0: la semana. Otras, cuyas funciones son vitales, aplicarán medidas para reducir su gasto eléctrico. Y las empresas que no puedan desconectarse, cuyo número aún no se ha precisado, se acogerán al cambio de jornada, de martes a sábado o de domingo a jueves. Según dijo a Ecoavisa el Ministerio de Ambiente y Energía.
1: Y hemos ido conversando con las diferentes cámaras, porque cada industria, cada región tiene sus particularidades. Hemos conversado con la Cámara de Industrias de Pichincha, con la Cámara de Industrias de Durán, con la Cámara de Industrias de Guayaquil y lo vamos a hacer también con la Cámara de Industrias de Cuenca.
0: Con este plan, el gobierno busca reducir el consumo en 3.100 megavatios hora. 1.000 megavatios de las empresas de alto voltaje 1 y 2.100 de las empresas de alto voltaje 2 que ya están permanentemente desconectadas del sistema nacional.
2: De esta manera, prevemos que la reducción que tiene el nivel del embalse de Mazar sea más lento. El sector industrial el día de hoy se ha visto un apoyo sumamente fuerte. Eso se puede ver en la curva de demanda. Se puede observar esta reducción de los 3.100 megavatios horas.
0: Las reuniones en el sector empresarial continúan. Esta tarde el ministro de Energía mantuvo un encuentro por casi 3 horas con representantes de los industriales de Guayaquil. En esta ciudad están 54 empresas de alto voltaje 1 que permitirán ahorrar 252 megavatios hora. Las empresas que más electricidad consumen deberán desconectarse obligatoriamente desde el 15 de diciembre. En la reunión se definió que se hará una lista de las industrias que no estén en capacidad de generar su propia energía para que puedan acceder a la generada por barcazas, que es más costosa que la del sistema interconectado.
3: Aquí tienen una puerta de salida, que puedan acceder a rentar energía a la barcaza, de esa manera están cumpliendo con la autogeneración requerida en el decreto 32 y lo pueden hacer desde ahora.
0: El plan del gobierno no contempla apagones para los ciudadanos.
4: La lucha contra el crimen organizado fue el eje principal del discurso de Daniel Noboa durante su participación en el segundo día del debate general de la Asamblea de las Naciones Unidas. Su intervención y reuniones con empresarios y representantes internacionales marcaron el último día de su visita oficial a Estados Unidos.
5: Una de las primeras actividades del presidente Daniel Noboa fue un encuentro con Michael Bloomberg, exalcalde de Nueva York y también fundador de Bloomberg, uno de los medios especializados en información financiera más importantes del mundo. Fue el propio Bloomberg quien difundió el encuentro en su cuenta personal de X y señaló que conversó con el presidente sobre los planes de Ecuador para profundizar sus mercados financieros y aumentar la inversión. Más tarde, Noboa intervino en el segundo día del debate de la Asamblea General de las Naciones Unidas. El mandatario ecuatoriano ocupó el turno 16, antes del presidente de Ucrania, Volodymyr Zelensky. Su intervención tuvo como uno de sus principales ejes la lucha contra el crimen organizado transnacional e hizo un llamado a la cooperación.
6: Y cuando eso ocurre en varios países a la vez, deja de ser un asunto interno. Se convierte en una amenaza para la paz y la seguridad internacional.
5: En ese contexto, Noboa planteó 3 acciones. Primero, crear un mecanismo para rastrear y congelar el flujo financiero del crimen organizado. Segundo, establecer una plataforma permanente que comparte información entre policías, fiscalías e inteligencia financiera. Y tercero, incorporar al crimen organizado transnacional como una prioridad de prevención de conflictos en la iniciativa ONU 80.
6: Las mafias ya se coordinaron. Nos toca a nosotros hacerlo mejor.
5: Con esa frase, Noboa cerró su intervención. La agenda de este miércoles también incluyó reuniones bilaterales con el presidente de Bolivia, Rodrigo Paz, y con Abdul Bin Zayed, viceprimer ministro de Emiratos Árabes Unidos. Además, tiene previsto un encuentro con el secretario general de las Naciones Unidas, Antonio Guterres. Según el decreto que autorizó el viaje, el presidente terminó ya su visita oficial a los Estados Unidos.
7: Y en sus redes sociales, el presidente Daniel Noboa anunció que uno de los objetivos de más alto valor militar fue abatido en una operación entre las Fuerzas Armadas y el Comando Sur de Estados Unidos. Se trata de alias Charlie, vinculado al grupo criminal Los Choneros y a un cártel mexicano. Por eso ahora nos vamos a enlazar con Estefanía Arias, quien tiene más información de este hecho. Estefanía, buenas noches. ¿Qué más han dicho las autoridades sobre este caso?
8: ¿Qué tal, Juan Carlos, televidentes? Buenas noches. Pues bien, ya veíamos que el presidente Daniel Noboa está en Nueva York porque asistió a la Asamblea General de la ONU. Sin embargo, lo que él informó lo hizo a través de su cuenta de X. El mandatario precisamente compartió fotografías donde se ve a tres hombres abatidos, a tres hombres en el suelo. Y ahí, pues él escribió, este es el resultado para quienes buscan amenazar a los ecuatorianos y para quienes creen que pueden financiar el crimen desde cualquier parte del mundo. Lo que se supo también minutos después es que se trataba de alias Charlie, quien estaba además acompañado por dos hombres que eran parte de su seguridad. Precisamente quien dio más detalles pocos minutos después sobre este operativo, que por cierto se realizó en Manabí, cerca a los terrenos de la refinería, pues fue el ministro de Defensa, Giancarlo Lofredo. Escuchemos las declaraciones del ministro.
9: Es uno de los objetivos militares de más alto valor en suelo ecuatoriano. Se dio de baja a alias Charlie y dos miembros de su seguridad. Pertenecía al grupo Los Choneros y al Frente Oliver Sinisterra de Colombia y tenía nexos con el cartel Jalisco Nueva Generación de México. Escuchen bien, su misión principal era la de sembrar terror en nuestro país, misión que gracias a las Fuerzas Armadas y al Comando Sur de los Estados Unidos ya no podrá cumplir más.
8: Lo que las autoridades han confirmado es que alias Charlie fue abatido hoy en Manabí junto a dos hombres que eran parte de su seguridad, y Charlie pues era parte, alias Charlie era parte de este grupo delictivo Los Choneros, además tenía vínculos con el cártel mexicano. Un operativo que se desarrolló entre las Fuerzas Armadas y el Comando Sur de Estados Unidos, como señaló el ministro de Defensa. Y repetimos, este operativo se desarrolló precisamente en los terrenos de la fallida refinería en Manabí, cerca a Montecristi. Nosotros, por supuesto, estaremos atentos al desarrollo de esta noticia y lo mantendremos informado. Buenas noches.
7: Terrenos abandonados justamente en esa provincia de la costa ecuatoriana. Gracias, Estefanía, por la actualización sobre esta información, los detalles de esta operación conjunta entre Estados Unidos y Ecuador para dar de baja a alias Charlie con nexos en el narcotráfico.
4: Y en medio de una nueva crisis energética y a poco tiempo para las elecciones, el país tendrá un nuevo día de descanso obligatorio el 20 de noviembre. Oficialmente se promueve como un impulso a la cultura y al turismo, pero según analistas, el contexto deja al descubierto dudas de fondo. Veamos.
10: Un nuevo día de descanso obligatorio irrumpe en el calendario oficial, será el 20 de noviembre. En esta ocasión el motivo es fomentar la movilidad ciudadana y la participación en el Festival Internacional de las Artes Vivas de Loja. La disposición gubernamental se decretó en un escenario de alta tensión, a las puertas de un proceso electoral y en medio de una crisis energética que amenaza con volver a poner al país en jaque. No se trata de un hecho aislado. Con este decreto suman cuatro las ocasiones en que el Ejecutivo suspende jornadas laborales al margen del organigrama oficial de feriados. Ya ocurrió el 18 y 19 de abril de 2024 por la crisis energética. El 31 de octubre de ese mismo año se dijo que para incentivar el turismo en el contexto de apagones de 14 horas diarias. El 26 de junio de 2026, luego del triunfo de Ecuador ante Alemania, hubo también feriado y ahora se lo decreta para el 20 de noviembre por la cultura y el turismo.
11: Esto te genera dudas. En comunicación y en política, los vacíos no se quedan vacíos. Alguien los llena. Entonces uno ya empieza, digamos, a especular, ¿no? Es decir, ¿por qué se declara un feriado tan cerca de las elecciones y se activa la especulación y se activa el mito? ¿Por qué se da un feriado en pleno estiaje o crisis energética? Y eso sí puede representar un problema, porque la pregunta de por qué se da un feriado, no, la respuesta no la da el gobierno, sino lo dan sus antagonistas. Y esa me parece que no es una táctica eficiente y que le pueda servir.
10: Para los analistas, la reiteración de asuetos no programados responde a una lógica de coyuntura que en el imaginario social se interpreta como una búsqueda de amortiguamiento a los desgastes, independientemente de los costos que esto genere.
12: Ahonda esta inseguridad social en la que vivimos, que no sabemos cuándo por decisiones puramente particularistas del gobierno, tenemos medidas como efectivamente es esta, ¿no? De un feriado que nadie se le veía venir.
10: Así, entre las expectativas de los sectores turísticos por dinamizar la economía y las prevenciones sobre el impacto en la productividad y el sistema eléctrico, el país se encamina a una nueva jornada de descanso en un entorno político accidentado y decisivo.
7: Mientras el Consejo de la Judicatura aún tiene pendientes los concursos para responder al déficit de jueces a escala nacional, ya se habla de la evaluación de los magistrados de la carrera judicial, pero el anuncio no proviene del órgano encargado de administrar precisamente la función judicial. Lo informa Daniela Valencia.
13: La evaluación de 1.700 jueces no fue anunciada por quien administra la función judicial, sino por quien preside su máximo órgano jurisdiccional. El presidente de la Corte Nacional de Justicia, Marco Rodríguez, anunció esta semana que se impulsará una evaluación a los jueces de primer y segundo nivel del país, una propuesta que pone nuevamente bajo la lupa la deuda que mantiene pendiente el Consejo de la Judicatura por 10 años.
14: Deben ser evaluados permanentemente, mínimo cada 3 años. Hasta la presente fecha no se ha hecho ninguna evaluación.
13: Benavides, quien fue vocal de la Judicatura, explica que la ejecución de esta evaluación responde exclusivamente a este órgano de administración, el único camino para depurar y optimizar a la función judicial, que debe tener parámetros cualitativos y cuantitativos.
14: Entonces vamos a ver cuántas causas le llegaron a su despacho, cuántas causas las despachó, cuántas las despachó oportunamente y cuántas las despachó tardíamente. Pero también tiene que ser a la calidad de las resoluciones.
15: Solamente una evaluación va a permitir realmente depurar al sistema de justicia, identificar quiénes son buenos funcionarios y quiénes no lo son.
13: La última evaluación que realizó el Consejo de la Judicatura a jueces de carrera judicial fue en 2011. En 2019 evaluó el desempeño de los magistrados de la Corte Nacional, un proceso que fue declarado inconstitucional por romper los periodos de 26 magistrados.
15: Ha provocado que no existan jueces titulares. Y algo más grave para el mes de enero, inicios de febrero, que apenas quedarían 4 jueces titulares.
13: Así la Judicatura tiene 2 tareas que corren en paralelo: evaluar a quienes ya ocupan los despachos y llevar a cabo los concursos para elegir a quienes deberán llenar las vacantes. Por ahora, los concursos para cubrirlas todavía están en espera. El Consejo no ha logrado convocar los 2 concursos anunciados para este año, mientras el sistema judicial sigue funcionando con un déficit de juzgadores.
16: Naciones Unidas, más allá de lo oficial.
4: Colombia, Perú y Chile son los nuevos integrantes del Escudo de las Américas, la alianza regional impulsada por Donald Trump. La segunda reunión del bloque, realizada ayer en Nueva York, dejó nuevos acuerdos y reafirmó la seguridad como uno de sus principales ejes.
5: La coalición del Escudo de las Américas celebró su segunda reunión, esta vez en Nueva York, en paralelo a la Asamblea General de las Naciones Unidas. Ahora cuenta con nuevos integrantes, Perú y Colombia. Perú estuvo representado por su presidenta, Keiko Fujimori, mientras que fue el vicepresidente colombiano José Manuel Restrepo el que asistió a la reunión. Además estuvo José Antonio Kast, jefe de Estado chileno, cuyo gobierno anunció después de la reunión la adhesión formal de Chile a la iniciativa. Estos 3 se suman a una lista de 15 países latinoamericanos, entre ellos Argentina, Bolivia, Costa Rica y Ecuador. Pero la ampliación del bloque no fue el único resultado. La alianza acordó su primera acción conjunta: combatir a 24 organizaciones designadas por Estados Unidos como terroristas mediante sanciones, restricciones migratorias y otras medidas. Trump aseguró que Estados Unidos está totalmente dispuesto a intervenir si los otros países no logran enfrentarlas.
17: Déjenos saberlo y nos haremos cargo o háganlo ustedes mismos. Pero si no pueden, lo haremos por ustedes.
5: La seguridad es el eje inmediato, pero en esta reunión también se estableció la cooperación económica y la coordinación multilateral como parte de los objetivos del Escudo de las Américas. Durante el encuentro, Trump destacó el viraje político hacia la derecha de varios países de la región e incluso se atribuyó el éxito de quienes han ganado sus elecciones, como en Colombia y Argentina.
17: he respaldado a varios de ustedes y han tenido grandes victorias electorales.
5: Como siguiente paso, los integrantes buscan llevar a la OEA la discusión de acciones colectivas contra las 24 bandas criminales de la lista.
7: Una primera pausa, amigos, y más adelante en Televistazo Estelar hablaremos del fenómeno El Niño, que también pone a prueba al sistema de salud. Dengue, infecciones y otras enfermedades podrían aumentar, pero ¿están preparados los hospitales públicos? Se lo contamos en minutos.
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2: El niño ya está aquí.
3: El fenómeno El Niño podría aumentar la presión sobre los servicios de salud durante las próximas semanas. El dengue, las enfermedades diarreicas y las infecciones respiratorias también forman parte de este escenario. Y frente a este posible repunte surge la pregunta: ¿con qué medicamentos debe contar el sistema de salud para responder a las emergencias a futuro? Carla Delgado, con la respuesta en el siguiente informe.
4: El fenómeno del niño no solo pone a prueba la infraestructura, los servicios básicos y la economía, también pone en alerta al sistema de salud, que debe prepararse para un posible incremento de enfermedades y con ello para una mayor demanda de atención en los centros de salud y hospitales. Una de las principales alertas es el dengue. Hasta la semana epidemiológica 34, Ecuador reportaba cerca de 31.000 casos, pero no es la única preocupación. Las lluvias, inundaciones y problemas en el acceso al agua segura pueden favorecer el brote de enfermedades diarreicas y otras infecciones, además de las respiratorias, que también pueden aumentar la demanda de atención. En el caso del dengue, la prioridad es la hidratación, el monitoreo y la atención médica, señala Enrique Terán, experto en farmacología.
5: No se debe automedicar el individuo. No debe utilizar antiinflamatorios de uso doméstico porque pueden empeorar el desenlace.
4: Para las enfermedades diarreicas, el primer recurso es la hidratación, mientras que frente a las infecciones respiratorias, la prevención también es clave. Mantener disponibilidad de vacunas será crucial.
5: Influenza, la vacunación contra COVID es indispensable reactivarla, y en adultos mayores, niños y personas que tienen enfermedades crónicas, la vacuna para neumococo.
4: Y que el repunte de algunas de estas enfermedades podría empezar a notarse hacia la tercera o cuarta semana de octubre. ¿Qué debería garantizar el sistema de salud? Paracetamol y medicamentos sintomáticos, sales de rehidratación oral y sin pediátrico, soluciones intravenosas, insumos para monitoreo y atención de dengue, material de curación para heridas y traumatismos, antibióticos para los casos en que estén indicados, medicamentos para pacientes crónicos, oxígeno y medicamentos para emergencias, y presentaciones pediátricas. El fenómeno del niño podría significar más pacientes en los centros de salud, por eso el reto está en prepararse antes de que lleguen los picos de demanda.
6: Más de 20 sectores de Guayaquil registraron afectaciones por las lluvias durante la noche y madrugada. La ciudad amaneció con calles anegadas, árboles caídos y rocas en medio de la calzada. Es el septiembre más lluvioso, de hecho, de los últimos 65 años, como lo informa Luis Alfredo Zúñiga.
7: Guayaquil recibió más de 12 horas de lluvia continua. Desde las 6 de la tarde del martes cayó con intensidad y rápidamente circularon videos en redes sociales de los estragos, calles inundadas, carros dañados y complicaciones para circular. Como es habitual, Sauce 6 en el norte de la ciudad tuvo gran acumulación de agua, hasta 45 milímetros. Algunos niños aprovecharon para jugar, mientras buses y automóviles circularon con dificultad. El agua ingresó en casas y comercios. La inundación se repitió en otros sectores residenciales como Urdesa, Samanes, Guayacanes o Mapasingue, en avenidas como la Francisco de Orellana y la Juan Tancamarengo, y hasta en áreas comerciales. En la Florida Norte, por ejemplo, el agua cubrió hasta las veredas. A las 10 de la noche la intensidad bajó, pero se intensificó nuevamente durante la madrugada del miércoles.
8: Mira dónde le da el agua al mando, mira dónde le da el agua.
7: Al amanecer, las calles estaban anegadas. En la avenida perimetral hubo hasta caída de rocas que quedaron en plena calle.
9: A las 9 de la mañana aún lloviznaba en Guayaquil. En la Tarazana también hubo afectaciones. Se dio la caída de árboles que arrastraron algunos cables y también acumulación de agua en las calles en las que se hace regeneración. Según datos oficiales, este mes se convirtió ya en el septiembre más lluvioso en los últimos 65 años y el pronóstico es que las lluvias continúen y paulatinamente sean más intensas. La acumulación de agua en la madrugada también se debió a la marea alta. Personal municipal se encargó de los trabajos para resolver los estragos en las vías.
3: Y mucha atención, amigos, porque se prevén lluvias intensas y tormentas durante esta semana en varias localidades. Como acabamos de ver, Guayaquil superó los niveles de precipitaciones habituales para septiembre y el Instituto Nacional de Meteorología, el INAME, advierte que podrían aumentar durante este fin de semana. Joel Vanegas con los pronósticos del estado del tiempo.
10: Lluvias, tormentas y cielos nublados marcarán el clima en varias zonas del país esta semana. Según la última advertencia meteorológica del INAMI.
11: Esto sí podremos ya asociarlo al desarrollo del fenómeno del Niño. Como va pasando el tiempo, vamos a ver que son más progresivas, van a ser más consecuentes, pero más se va a sentir en el mes de noviembre, diciembre.
10: En la costa hay precipitaciones más intensas, principalmente en los ríos, el interior de Manabí, Santo Domingo de los Áchilas, Esmeraldas y Guayas. La acumulación podría llegar hasta los 80 milímetros por día, aunque esta madrugada Guayaquil ya superó ese nivel.
11: La parte de Guayas, en la parte norte, aquí es donde llegamos a 91 milímetros, y en la parte, si nos enfocamos en la ciudad, estamos llegando hasta 70 milímetros de precipitación.
10: El INAMI advierte que estas lluvias son inusuales para septiembre en el litoral, y que durante el fin de semana se podrían intensificar.
11: Este mes de septiembre Guayaquil debería presentar 1.6 milímetros a comparación de ahora que tenemos ya casi 70 milímetros en lo que va del mes.
10: En la sierra las precipitaciones serán menos intensas, habrá cielos nublados y lluvias intermitentes, especialmente en horas de la tarde. En Quito se mantiene la temporada seca, que empezará la transición hacia la época lluviosa desde octubre.
11: Y para la región amazónica también lluvias ocasionales, al igual que insular va a tener presencia de lluvias leves.
10: El aumento de la humedad también ha reducido las condiciones favorables para incendios forestales en la capital, por lo que actualmente no existe una alerta por probabilidad de estos eventos.
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12: Vamos con los deportes de esta noche. Marcelo Gallardo definió su primer once titular con la selección ecuatoriana, que está concentrada para enfrentar mañana a Corea del Sur. Marcelo Gallardo además conversó con los medios de comunicación. Luigi Marchele nos informa.
13: Marcelo Gallardo trata de aprovechar el tiempo con los jugadores de la selección de Ecuador en Corea del Sur, donde inició oficialmente su etapa como entrenador de la tricolor. El argentino admitió que su prioridad inicial es conocerse con sus nuevos dirigidos. En conferencia de prensa, el muñeco explicó que busca construir un equipo protagonista aprovechando las características del futbolista ecuatoriano. Sin embargo, reconoció que el tiempo de trabajo antes de su debut ha sido limitado, ya que la plantilla se completó apenas la noche anterior. Y recién esta tarde en Subón pudo realizar un entrenamiento en cancha.
14: Un encuentro entre todos donde bajamos algunas ideas, ¿no? De conocimiento de lo que nosotros queremos o lo que vamos a intentar hacer en este inicio de proceso, entendiendo que el partido de mañana es demasiado pronto para volcar ideas, es decir, bueno, hubo trabajo.
13: Gallardo dirigirá este jueves su primer partido con Ecuador frente a Corea del Sur en el Estadio Mundialista de Suwon. El técnico considera que será una buena medida para comenzar este nuevo ciclo.
14: Participación de Corea y analizando a sus jugadores, a su equipo, seguramente habrá, posiblemente haya otra impronta con un entrenador nuevo, en un ciclo nuevo, pero con cualidades que reconocemos en sus futbolistas.
13: La base de su once titular tiene jugadores con recorrido en selección, por lo que busca minimizar el impacto de las bajas. Después de este encuentro, la tricolor enfrentará a Japón el 1 de octubre y cerrará la gira asiática el 5 de octubre ante Panamá o Nueva Zelanda.
12: Y veamos cuál sería el once titular de mañana, el primero del técnico Marcelo Gallardo. En el arco estaría Hernán Galíndez, el titular que también estuvo en la selección. Ángelo Preciado por el costado, en el centro Félix Torres. William Pacho, el del Paris Saint-Germain, y en el otro costado, Pervis Estupiñán. En el centro irían Alan Franco y Pedro Vite, y en reemplazo del Moy Caicedo estaría Jordi Alcíbar. Ese sería el medio campo de la selección y más adelante Yeboah por un costado y Nilson Angulo, el que marcó el gol también en el Mundial de Estados Unidos. Y nuestro centro delantero sería Jordi Caicedo. Jordi Caicedo, por supuesto, reemplazando a Ener Valencia. Sería el once titular que tengamos en este compromiso con Corea del Sur. Hernán Galíndez volvió a la selección y habló claro. El arquero ecuatoriano aclaró este miércoles en Corea del Sur las declaraciones que hizo tras el Mundial 2026 y explicó por qué decidió dar marcha atrás.
15: Tras la eliminación de Ecuador en el Mundial 2026, Hernán Galíndez había dicho en caliente que ese había sido su último partido con la Tri. Palabras que generaron debate, pero que el propio arquero se encargó de aclarar en la rueda de prensa previa al amistoso ante Corea del Sur.
16: Y en caliente y muy enojado, dije que creía que era mi último, que había sido mi último partido en la selección, y pasaron los días y me fui tranquilizando y pensando un poco más en frío. Y hablando con mi esposa y con mis hijos, que son los que viven conmigo todos los días y saben de lo que yo amo estar acá.
15: Galíndez también salió al paso de quienes interpretaron sus palabras como una negativa a aceptar un rol secundario en el arco y fue contundente sobre lo que significa estar en la selección.
16: Yo creo que cuando uno viene a la selección, lo peor que puede hacer es enojarse si no juega. Esto es un privilegio. Nada de lo que me pase de acá hasta que me retire va a ser más importante que estar en la selección. Entonces me puse a disposición, gracias a Marcelo que me llamó y me dio una oportunidad más.
15: Ecuador enfrenta este jueves a Corea del Sur en Suwon, en el primer amistoso del nuevo proceso bajo la conducción de Marcelo Gallardo.
12: El estadio en el que jugará Ecuador mañana es llamado Big Bird o Gran Pájaro. Por su techo, visto a distancia, tiene forma de alas abiertas. ¿Cuál es su capacidad? Les contamos a continuación.
7: Suwon es una ciudad 30 kilómetros al sur de Seúl. Y ahí la selección ecuatoriana medirá a Corea del Sur. El estadio es conocido como Big Bird o el Gran Pájaro, porque la estructura del techo sobre una de las tribunas tiene forma de alas extendidas. Y sus bases guardan una línea tradicional coreana. Fue construido para el Mundial de Corea y Japón 2002 y se jugaron 4 partidos. También se jugó ahí el Mundial Sub-20 2017, que ha sido sede de la selección del país en varias ocasiones. En este escenario juegan los Suwon Blue Wings, 4 veces campeones de la Liga Coreana y 2 veces de la Liga de Campeones de Asia. El escenario tiene capacidad para 42 mil espectadores y aunque no se ha hecho oficial el número de entradas vendidas, se espera un estadio casi lleno para el compromiso de este jueves.
12: Más adelante les contamos que hoy una ecuatoriana hizo historia porque participó por primera vez en un partido de la Champions League femenina. Al volver.

0: menores en riesgo. Rescatarlos es posible.
1: En la cuarta entrega de nuestra serie Menores en Riesgo, Rescatarlos es posible, les contaremos la historia de dos jóvenes quienes salieron de bandas criminales. Hoy, con apoyo y una segunda oportunidad, demuestran que se puede cambiar el rumbo e incluso volver a soñar con un futuro. Merlin Ochoa, con los testimonios en el siguiente reportaje.
2: Estos dos adolescentes estudian bajo la modalidad virtual. Aseguran que no pueden volver a las aulas porque la mafia los persigue. Les falta un año para graduarse y ambos quieren ser policías de unidades de inteligencia. Pero para llegar hasta aquí, tuvieron que escapar de un mundo al que entraron siendo niños. Todo comenzó en un cantón de la Amazonía ecuatoriana, en el entorno escolar. Él tiene 17, pero tenía 8 años cuando comenzó a consumir alcohol, influenciado por su padre. Después llegaron las drogas y una estructura criminal que lo reclutó.
3: Y nos daban tanta droga, y eso tocaba repartir y vender. Si no vendía, eso se hacía un problema porque te buscan hasta para matar.
2: Temía ser asesinado y convertirse en una cifra más de la violencia. Y su preocupación no era infundada.

0: 19 horas con 38 minutos.
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¿Cuándo debe comenzar la disciplina de un niño? Mi respuesta podría sorprenderle, pero yo pienso que debe comenzar lo antes posible después del nacimiento. Ahora bien, obviamente no estoy hablando del castigo físico. Algunos padres le pegan a su bebé porque éste no deja de moverse mientras le ponen el pañal. ¡Qué error tan tremendo! Otros padres acuden a un niño violentamente cuando se sienten irritados por su llanto persistente. Permítame advertirles a los padres que sacudir a un niño pequeño puede causarle un grave daño neurológico al golpearse el cerebro contra el cráneo. Así que, ¿cuál forma de disciplina es apropiada a esa edad? La respuesta es la de un liderazgo amoroso. Los padres deben tener el valor de hacer lo que sea mejor para sus bebés, aunque el niño lo resista. Un pediatra me contó de madres nuevas que lo llaman porque sus hijos de 6 meses están llorando y se sienten muy calientes. Cuando les pregunta si el niño tiene fiebre, frecuentemente ellas le contestan, «No sé, él no me deja tomarle la temperatura». Esas madres ya han rendido su autoridad a sus hijos y algunas nunca la recobrarán. La buena crianza de los hijos y el liderazgo amoroso van mano en mano y deberían comenzar desde el primer día.

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2: Lluvias, tormentas y cielos nublados marcarán el clima en varias zonas del país esta semana, según la última advertencia meteorológica del INAMI.
3: Esto sí podremos ya asociarlo al desarrollo del fenómeno del Niño. Como va pasando el tiempo, vamos a ver que son más progresivas, van a ser más consecuentes, pero más se va a sentir en el mes de noviembre, diciembre.
2: En la costa hay precipitaciones más intensas, principalmente en los ríos, el interior de Manabí, Santo Domingo de los Áchilas, Esmeraldas y Guayas. La acumulación podría llegar hasta los 80 milímetros por día, aunque esta madrugada Guayaquil ya superó ese nivel.
3: La parte de Guayas, en la parte norte, aquí es donde llegamos a 91 milímetros, y en la parte, si nos enfocamos en la ciudad, estamos llegando hasta 70 milímetros de precipitación.
2: El INAMI advierte que estas lluvias son inusuales para septiembre en el litoral, y que durante el fin de semana se podrían intensificar.
3: En este mes de septiembre, Guayaquil debería presentar 1.6 milímetros a comparación de ahora, que tenemos ya casi 70 milímetros en lo que va del mes.
2: En la sierra, las precipitaciones serán menos intensas. Habrá cielos nublados y lluvias intermitentes, especialmente en horas de la tarde. En Quito se mantiene la temporada seca, que empezará la transición hacia la época lluviosa desde octubre.
3: Y para la región amazónica también lluvias ocasionales, al igual que insular va a tener presencia de lluvias leves.
2: El aumento de la humedad también ha reducido las condiciones favorables para incendios forestales en la capital, por lo que actualmente no existe una alerta por probabilidad de estos eventos.
4: Veinte horas con dos minutos.
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0: 20 horas con 14 minutos.
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En la travesía de la vida nos encontramos con desafíos que ponen a prueba nuestra fortaleza emocional y mental. Los momentos difíciles pueden surgir de una manera inesperada, pero ¿comprendemos la importancia de mantener una actitud positiva? Debemos superar los desafíos con mucha terquedad. Busca siempre el lado bueno de las cosas, incluso en los momentos más difíciles. Existen aspectos positivos. Entrenar la mente para reconocer lecciones, aprendizajes y oportunidades de crecimiento en cada desafío puede transformar nuestra perspectiva.

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1: El gobierno pone en marcha un plan con el que busca que las reservas de agua del país alcancen hasta diciembre y no hasta mediados de octubre, como indicaban sus proyecciones. La planificación del Ministerio de Ambiente y Energía contempla la reducción de consumo energético de 185 empresas. 145 se desconectarán del sistema nacional un día a la semana. Otras, cuyas funciones son vitales, aplicarán medidas para reducir su consumo eléctrico. Y las empresas que no puedan desconectar, cuyo número aún no se ha precisado, se acogerán al cambio de jornada de martes a sábado o de domingo a jueves. Sobre esto, aún se afinan detalles con los industriales.
2: Voy a la Cámara de Industrias de Guayaquil a reunirme con ellos en este momento. Ahí les puedo hacer las declaraciones con más calma a lo que salgamos la reunión, ¿les parece?
3: ¿A qué hora tiene esa reunión?
2: A la 1:00 p.m.
1: Con este plan, el gobierno busca reducir el consumo en 3.100 megavatios, 1.000 megavatios de las empresas de alto voltaje 1 y 2.100 megavatios de las empresas de alto voltaje 2 que están permanentemente desconectadas del sistema nacional, según informó a Ecoavisa el Ministerio de Ambiente y Energía.
4: Sabemos que hay una crisis, no hay manera de poder decir no vamos a apoyar, no hay forma, o sea, tenemos que pensar plenamente en el país. Y si bien es cierto, un día a la semana nos complica a todos, peor es no tener energía permanentemente.
5: Este tema se mantendrá y dependerá mucho de cuál es el comportamiento de Masar y cuál es el comportamiento de la contratación de las dos nuevas barcazas y de la tercera que vendría en diciembre.
1: Modificar las condiciones de provisión de energía en los domicilios no está contemplado en el plan del gobierno.
6: Con 32 minutos.
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0: 20 horas con 49 minutos.
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1: Un nuevo día de descanso obligatorio irrumpe en el calendario oficial, será el 20 de noviembre. En esta ocasión el motivo es fomentar la movilidad ciudadana y la participación en el Festival Internacional de las Artes Vivas de Loja. La disposición gubernamental se decretó en un escenario de alta tensión, a las puertas de un proceso electoral y en medio de una crisis energética que amenaza con volver a poner al país en jaque. No se trata de un hecho aislado. Con este decreto suman 4 las ocasiones en que el Ejecutivo suspende jornadas laborales al margen del organigrama oficial de feriados. Ya ocurrió el 18 y 19 de abril de 2024 por la crisis energética. El 31 de octubre de ese mismo año se dijo que para incentivar el turismo en el contexto de apagones de 14 horas diarias. El 26 de junio de 2026, luego del triunfo de Ecuador ante Alemania, hubo también feriado y ahora se lo decreta para el 20 de noviembre por la cultura y el turismo.
2: Esto te genera dudas. En comunicación y en política, los vacíos no se quedan vacíos. Alguien los llena. Entonces uno ya empieza, digamos, a especular, ¿no? Es decir, ¿por qué se declara un feriado tan cerca de las elecciones y se activa la especulación y se activa el mito? ¿Por qué se da un feriado en pleno estiaje o crisis energética? Y eso sí puede representar un problema, porque la pregunta de por qué se da un feriado, no, la respuesta no la da el gobierno, sino lo dan sus antagonistas. Y esa me parece que no es una táctica eficiente y que le pueda servir.
1: Para los analistas, la reiteración de asuetos no programados responde a una lógica de coyuntura que en el imaginario social se interpreta como una búsqueda de amortiguamiento a los desgastes, independientemente de los costos que esto genere.
3: Ahonda esta inseguridad social en la que vivimos, que no sabemos cuándo, por decisiones puramente particularistas del gobierno, tenemos medidas como efectivamente es esta, ¿no? De un feriado que nadie se le veía venir.
1: Así, entre las expectativas de los sectores turísticos por dinamizar la economía y las prevenciones sobre el impacto en la productividad y el sistema eléctrico, el país se encamina a una nueva jornada de descanso en un entorno político accidentado y decisivo.
4: Veintiún horas con 4 minutos.
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0: 21 horas con 18 minutos.
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0: 21 horas con 24 minutos.
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1: La coalición del Escudo de las Américas celebró su segunda reunión, esta vez en Nueva York, en paralelo a la Asamblea General de las Naciones Unidas. Ahora cuenta con nuevos integrantes, Perú y Colombia. Perú estuvo representado por su presidenta, Keiko Fujimori, mientras que fue el vicepresidente colombiano José Manuel Restrepo el que asistió a la reunión. Además estuvo José Antonio Kast, jefe de Estado chileno, cuyo gobierno anunció después de la reunión la adhesión formal de Chile a la iniciativa. Estos tres se suman a una lista de 15 países latinoamericanos, entre ellos Argentina, Bolivia, Costa Rica y Ecuador. Pero la ampliación del bloque no fue el único resultado. La alianza acordó su primera acción conjunta, combatir a 24 organizaciones designadas por Estados Unidos como terroristas mediante sanciones, restricciones migratorias y otras medidas. Trump aseguró que Estados Unidos está totalmente dispuesto a intervenir si los otros países no logran enfrentarlas.
2: Déjenos saberlo y nos haremos cargo o háganlo ustedes mismos. Pero si no pueden, lo haremos por ustedes.
1: La seguridad es el eje inmediato, pero en esta reunión también se estableció la cooperación económica y la coordinación multilateral como parte de los objetivos del Escudo de las Américas. Durante el encuentro, Trump destacó el viraje político hacia la derecha de varios países de la región e incluso se atribuyó el éxito de quienes han ganado sus elecciones, como en Colombia y Argentina.
2: He respaldado a varios de ustedes y han tenido grandes victorias electorales.
1: Como siguiente paso, los integrantes buscan llevar a la OEA la discusión de acciones colectivas contra las 24 bandas criminales de la lista.
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0: 23 horas con 2 minutos.
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1: Masoud Pezeshkian adoptó un tono desafiante en su discurso en la ONU. Nos acusan de terroristas cuando hemos sido víctimas del terrorismo, señaló. Mostró fotografías del fallecido líder supremo Ali Khamenei muerto en un ataque, así como de los 150 niños de una escuela bombardeada a inicios de la guerra. Fueron atacados sin fundamento, dijo el presidente. Quienes son terroristas y fomentan el terrorismo nos describen como tales. Sobre Estados Unidos dijo: sí, nos golpearon, pero no doblamos la rodilla. Del programa nuclear señaló que lo necesitan para el futuro con fines pacíficos y mencionó a Israel, que junto con Estados Unidos lanzaron las operaciones Furia Épica y León Rugiente contra su territorio. Las armas nucleares están en Israel, pero los inspectores del poder atómico están en Irán. A nosotros nos castigan, a ellos los premian con armas para que puedan seguir destruyendo, dijo Pezeshkian en referencia a los ataques de Israel en la Franja de Gaza. La paz en Asia Occidental es impensable sin justicia para Palestina, añadió, y que la ampliación de la guerra con Estados Unidos no llevará seguridad a Medio Oriente. Casi al final mencionó directamente al presidente de Estados Unidos, Donald Trump. Debe quedar claro para el señor Trump y para quienes buscan intimidarnos que estamos listos para el diálogo, la diplomacia y las negociaciones sin aceptar el lenguaje de la fuerza. El martes Donald Trump se preguntaba si debía llegar a un acuerdo con Irán hacia finales del año y darle a esa nación la oportunidad de reconstruirse o aniquilarla y hacerlo rápidamente.
2: ...23:32.
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0: 23 horas con 37 minutos.
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0: 23 horas con 59 minutos.
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1: El presidente estadounidense Donald Trump y la presidenta encargada de Venezuela, Delcy Rodríguez, se vieron, sonrieron y conversaron en una recepción especial en el Hotel Lotte Palace de Nueva York. Para Rodríguez fue un encuentro histórico con quien desde hace casi 9 meses tutela su gobierno, luego de ordenar una incursión militar en su país y capturar a Nicolás Maduro. Detalló que hablaron de acuerdos bilaterales y fortalecer la cooperación en materia de energía, minería y seguridad, y le dio nuevamente las gracias. Expresamos nuestro agradecimiento al presidente Trump y a su gobierno por el decidido apoyo brindado durante la emergencia ocasionada por los terremotos del pasado 24 de junio, así como su respaldo al proceso de reinserción de nuestro país en los espacios multilaterales, escribió en X. Delcy además escuchó el discurso del mandatario estadounidense en la Asamblea General de Naciones Unidas. La afinidad entre ambos dista de las décadas de discursos contra el imperialismo que caracterizaron al chavismo en la época de Hugo Chávez y después Maduro, quien estaba a solo 15 kilómetros de distancia de la reunión, recluido en una cárcel. Otro personaje que queda apartado de la alianza es María Corina Machado, la líder de la oposición venezolana. Sus llamados a un proceso de transición a la democracia no han sido escuchados y ayer denunció un bloqueo que le ha impedido regresar a su país en 7 ocasiones, 3 de ellas en la última semana.
2: Cero horas, con 4 minutos.
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1: Marcelo Gallardo trata de aprovechar el tiempo con los jugadores de la selección de Ecuador en Corea del Sur, donde inició oficialmente su etapa como entrenador de la tricolor. El argentino admitió que su prioridad inicial es conocerse con sus nuevos dirigidos. En conferencia de prensa, el muñeco explicó que busca construir un equipo protagonista aprovechando las características del futbolista ecuatoriano. Sin embargo, reconoció que el tiempo de trabajo antes de su debut ha sido limitado, ya que la plantilla se completó apenas la noche anterior y recién esta tarde en Suwon pudo realizar un entrenamiento en cancha.
2: Un encuentro entre todos donde bajamos algunas ideas, ¿no? de conocimiento, de lo que nosotros queremos o lo que vamos a intentar hacer en este inicio de proceso, entendiendo que el partido de mañana es demasiado pronto para volcar ideas, es decir, bueno, hubo trabajo.
1: Gallardo dirigirá este jueves su primer partido con Ecuador frente a Corea del Sur en el Estadio Mundialista de Suwon. El técnico considera que será una buena medida para comenzar este nuevo ciclo.
2: Participación de Corea y analizando a sus jugadores, a su equipo, seguramente habrá, posiblemente haya otra impronta con un entrenador nuevo, en un ciclo nuevo, pero con cualidades que reconocemos en sus futbolistas.
1: La base de su once titular tiene jugadores con recorrido en selección, por lo que busca minimizar el impacto de las bajas. Después de este encuentro, la tricolor enfrentará a Japón el 1 de octubre y cerrará la gira asiática el 5 de octubre ante Panamá o Nueva Zelanda.

0: mañana con 19 minutos.
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1: Lluvias, tormentas y cielos nublados marcarán el clima en varias zonas del país esta semana, según la última advertencia meteorológica del INAMI.
2: Esto sí podremos ya asociarlo al desarrollo del fenómeno del Niño. Como va pasando el tiempo, vamos a ver que son más progresivas, van a ser más consecuentes, pero más se va a sentir en el mes de noviembre, diciembre.
1: En la costa hay precipitaciones más intensas, principalmente en los ríos, el interior de Manabí, Santo Domingo de los Áchilas, Esmeraldas y Guayas. La acumulación podría llegar hasta los 80 milímetros por día, aunque esta madrugada Guayaquil ya superó ese nivel.
2: La parte de Guayas, en la parte norte, aquí es donde llegamos a 91 milímetros, y en la parte, si nos enfocamos en la ciudad, estamos llegando hasta 70 milímetros de precipitación.
1: El INAMI advierte que estas lluvias son inusuales para septiembre en el litoral, y que durante el fin de semana se podrían intensificar.
2: En este mes de septiembre, Guayaquil debería presentar 1.6 milímetros a comparación de ahora, que tenemos ya casi 70 milímetros en lo que va del mes.
1: En la sierra, las precipitaciones serán menos intensas. Habrá cielos nublados y lluvias intermitentes, especialmente en horas de la tarde. En Quito se mantiene la temporada seca, que empezará la transición hacia la época lluviosa desde octubre.
2: Y para la región amazónica también lluvias ocasionales, al igual que insular va a tener presencia de lluvias leves.
1: El aumento de la humedad también ha reducido las condiciones favorables para incendios forestales en la capital, por lo que actualmente no existe una alerta por probabilidad de estos eventos.

0: de la mañana, con 6 minutos.
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0: 2 de la mañana con 18 minutos.
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0: 2 de la mañana, con 51 minutos.
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0: 2 de la mañana con 58 minutos.
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1: El gobierno pone en marcha un plan con el que busca que las reservas de agua del país alcancen hasta diciembre y no hasta mediados de octubre, como indicaban sus proyecciones. La planificación del Ministerio de Ambiente y Energía contempla la reducción de consumo energético de 185 empresas. 145 se desconectarán del sistema nacional un día a la semana. Otras, cuyas funciones son vitales, aplicarán medidas para reducir su consumo eléctrico. Y las empresas que no puedan desconectar, cuyo número aún no se ha precisado, se acogerán al cambio de jornada de martes a sábado o de domingo a jueves. Sobre esto, aún se afinan detalles con los industriales.
2: Voy a la Cámara de Industrias de Guayaquil a reunirme con ellos en este momento. Ahí les puedo hacer las declaraciones con más calma a lo que salgamos la reunión, ¿les parece?
3: ¿A qué hora tiene esa reunión?
2: A la 1:00 p.m.
1: Con este plan, el gobierno busca reducir el consumo en 3.100 megavatios, 1.000 megavatios de las empresas de alto voltaje 1 y 2.100 megavatios de las empresas de alto voltaje 2 que están permanentemente desconectadas del sistema nacional, según informó a Ecuavisa el Ministerio de Ambiente y Energía.
4: Sabemos que hay una crisis, no hay manera de poder decir no vamos a apoyar, no hay forma, o sea, tenemos que pensar plenamente en el país. Y si bien es cierto, un día a la semana nos complica a todos, peor es no tener energía permanentemente.
5: Este tema se mantendrá y dependerá mucho de cuál es el comportamiento de Masar y cuál es el comportamiento de la contratación de las dos nuevas barcazas y de la tercera que vendría en diciembre.
1: Modificar las condiciones de provisión de energía en los domicilios no está contemplado en el plan del gobierno.
6: Tres de la mañana. Con 4 minutos.
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0: 10 de la mañana, con 10 minutos.
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0: 6 de la mañana con 36 minutos.
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1: Un nuevo día de descanso obligatorio irrumpe en el calendario oficial, será el 20 de noviembre. En esta ocasión el motivo es fomentar la movilidad ciudadana y la participación en el Festival Internacional de las Artes Vivas de Loja. La disposición gubernamental se decretó en un escenario de alta tensión, a las puertas de un proceso electoral y en medio de una crisis energética que amenaza con volver a poner al país en jaque. No se trata de un hecho aislado. Con este decreto suman cuatro las ocasiones en que el Ejecutivo suspende jornadas laborales al margen del organigrama oficial de feriados. Ya ocurrió el 18 y 19 de abril de 2024 por la crisis energética. El 31 de octubre de ese mismo año se dijo que para incentivar el turismo en el contexto de apagones de 14 horas diarias. El 26 de junio de 2026, luego del triunfo de Ecuador ante Alemania, hubo también feriado y ahora se lo decreta para el 20 de noviembre por la cultura y el turismo.
2: Esto te genera dudas. En comunicación y en política, los vacíos no se quedan vacíos. Alguien los llena. Entonces uno ya empieza, digamos, a especular, ¿no? Es decir, ¿por qué se declara un feriado tan cerca de las elecciones y se activa la especulación y se activa el mito? ¿Por qué se da un feriado en pleno estiaje o crisis energética? Y eso sí puede representar un problema, porque la pregunta de por qué se da un feriado, no, la respuesta no la da el gobierno, sino lo dan sus antagonistas. Y esa me parece que no es una táctica eficiente y que le pueda servir.
1: Para los analistas, la reiteración de asuetos no programados responde a una lógica de coyuntura que en el imaginario social se interpreta como una búsqueda de amortiguamiento a los desgastes, independientemente de los costos que esto genere.
3: Ahonda esta inseguridad social en la que vivimos, que no sabemos cuándo, por decisiones puramente particularistas del gobierno, tenemos medidas como efectivamente es esta, ¿no? De un feriado que nadie se le veía venir.
1: Así, entre las expectativas de los sectores turísticos por dinamizar la economía y las prevenciones sobre el impacto en la productividad y el sistema eléctrico, el país se encamina a una nueva jornada de descanso en un entorno político accidentado y decisivo.
4: Cuatro de la mañana, con cuatro minutos.
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1: La coalición del Escudo de las Américas celebró su segunda reunión, esta vez en Nueva York, en paralelo a la Asamblea General de las Naciones Unidas. Ahora cuenta con nuevos integrantes, Perú y Colombia. Perú estuvo representado por su presidenta, Keiko Fujimori, mientras que fue el vicepresidente colombiano José Manuel Restrepo el que asistió a la reunión. Además estuvo José Antonio Kast, jefe de Estado chileno, cuyo gobierno anunció después de la reunión la adhesión formal de Chile a la iniciativa. Estos tres se suman a una lista de 15 países latinoamericanos, entre ellos Argentina, Bolivia, Costa Rica y Ecuador. Pero la ampliación del bloque no fue el único resultado. La alianza acordó su primera acción conjunta, combatir a 24 organizaciones designadas por Estados Unidos como terroristas mediante sanciones, restricciones migratorias y otras medidas. Trump aseguró que Estados Unidos está totalmente dispuesto a intervenir si los otros países no logran enfrentarlas.
2: Déjenos saberlo y nos haremos cargo o háganlo ustedes mismos, pero si no pueden, lo haremos por ustedes.
1: La seguridad es el eje inmediato, pero en esta reunión también se estableció la cooperación económica y la coordinación multilateral como parte de los objetivos del Escudo de las Américas. Durante el encuentro, Trump destacó el viraje político hacia la derecha de varios países de la región e incluso se atribuyó el éxito de quienes han ganado sus elecciones, como en Colombia y Argentina.
2: He respaldado a varios de ustedes y han tenido grandes victorias electorales.
1: Como siguiente paso, los integrantes buscan llevar a la OEA la discusión de acciones colectivas contra las 24 bandas criminales de la lista.
3: Cinco de la mañana, con dos minutos.
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1: Durante su más reciente declaración en Radio Pública, el ministro de Salud, Juan Carlos Abeiga, aseguró que desde la próxima semana comenzará a operar la empresa pública encargada del abastecimiento de medicamentos para los hospitales. Esta vez, el ministro aseguró que existe un stock amplio en las bodegas.
2: Nuestras bodegas están al 200%. Las bodegas. Quiero quedar claro porque a veces me tergiversan las cosas que digo.
1: Según el ministro, la nueva empresa pública será clave para agilizar la distribución y centralizar los procesos, dejando atrás el actual esquema de gestión a través de las direcciones provinciales.
2: Ya no tengo que tratar con las 24 direcciones provinciales en el tema de reparte, detén, recíbeme, manda a ver.
1: El anuncio genera dudas entre las organizaciones del sector salud. Uno de ellos, la Alianza Nacional por la Salud, que agrupa más de 30 organizaciones de pacientes.
3: Ya la credibilidad se ha vuelto un problema grave. Y lo que buscamos es certezas.
1: La Federación Médica Ecuatoriana también plantea interrogantes.
4: Debemos saber qué tipo de medicamentos, para qué patologías hay, del cuadro básico fundamental.
1: Por ahora la realidad en los hospitales sigue siendo problemática.
5: Todo se compró afuera, hay medicamentos que se busca y no se encuentra.
1: El ofrecimiento gubernamental es que la nueva empresa pública ALP se encargue de comprar y distribuir medicinas a los hospitales que han acrecentado la crisis y que en muchos casos su inventario no pasa del 19%.
6: Cinco de la mañana con 14 minutos.
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1: Masoud Pezeshkian adoptó un tono desafiante en su discurso en la ONU. Nos acusan de terroristas cuando hemos sido víctimas del terrorismo, señaló. Mostró fotografías del fallecido líder supremo Ali Jamenei muerto en un ataque, así como de los 150 niños de una escuela bombardeada a inicios de la guerra. Fueron atacados sin fundamento, dijo el presidente. Quienes son terroristas y fomentan el terrorismo nos describen como tales. Sobre Estados Unidos dijo: sí, nos golpearon, pero no doblamos la rodilla. Del programa nuclear señaló que lo necesitan para el futuro con fines pacíficos y mencionó a Israel, que junto con Estados Unidos lanzaron las operaciones Furia Épica y León Rugiente contra su territorio. Las armas nucleares están en Israel, pero los inspectores del poder atómico están en Irán. A nosotros nos castigan, a ellos los premian con armas para que puedan seguir destruyendo, dijo Pezeshkian en referencia a los ataques de Israel en la Franja de Gaza. La paz en Asia Occidental es impensable sin justicia para Palestina, añadió, y que la ampliación de la guerra con Estados Unidos no llevará seguridad a Medio Oriente. Casi al final mencionó directamente al presidente de Estados Unidos, Donald Trump. Debe quedar claro para el señor Trump y para quienes buscan intimidarnos que estamos listos para el diálogo, la diplomacia y las negociaciones sin aceptar el lenguaje de la fuerza. El martes Donald Trump se preguntaba si debía llegar a un acuerdo con Irán hacia finales del año y darle a esa nación la oportunidad de reconstruirse o aniquilarla y hacerlo rápidamente.
2: De la mañana, con 22 minutos.
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1: El presidente estadounidense Donald Trump y la presidenta encargada de Venezuela, Delcy Rodríguez, se vieron, sonrieron y conversaron en una recepción especial en el Hotel Lotte Palace de Nueva York. Para Rodríguez fue un encuentro histórico con quien desde hace casi 9 meses tutela su gobierno, luego de ordenar una incursión militar en su país y capturar a Nicolás Maduro. Detalló que hablaron de acuerdos bilaterales y fortalecer la cooperación en materia de energía, minería y seguridad, y le dio nuevamente las gracias. Expresamos nuestro agradecimiento al presidente Trump y a su gobierno por el decidido apoyo brindado durante la emergencia ocasionada por los terremotos del pasado 24 de junio, así como su respaldo al proceso de reinserción de nuestro país en los espacios multilaterales, escribió en X. Delcy además escuchó el discurso del mandatario estadounidense en la Asamblea General de Naciones Unidas. La afinidad entre ambos dista de las décadas de discursos contra el imperialismo que caracterizaron al chavismo en la época de Hugo Chávez y después Maduro, quien estaba a solo 15 kilómetros de distancia de la reunión, recluido en una cárcel. Otro personaje que queda apartado de la alianza es María Corina Machado, la líder de la oposición venezolana. Sus llamados a un proceso de transición a la democracia no han sido escuchados y ayer denunció un bloqueo que le ha impedido regresar a su país en 7 ocasiones, 3 de ellas en la última semana.
0: En esta hermosa mañana nos acercamos a Dios para darte gracias por este nuevo día. Gracias por permitir que hoy despertemos con vida, con salud, con trabajo, con mucho amor, con la oración del día.
2: Precioso y adorado Señor, hoy me acerco ante ti no para pedirte por mis necesidades, porque esas ya tú bien las conoces, sino para darte las gracias de todo corazón por ser tú mi Dios bueno y misericordioso, por ser todo lleno de bondad, porque me regalas el don de la vida, por las bendiciones que me das cada día y porque siempre me regalas un motivo nuevo para sonreír. Hoy me dispongo a estar en tu presencia con un corazón agradecido, lleno de gozo y rebosante de pensamientos agradables a ti, mi único y verdadero Señor. Hoy mi alma te bendice, mi Dios, porque no hay nadie más fiel que tú, amado Padre. Gracias por todas y cada una de las bendiciones que le has dado a mi vida y a la vida de todos los que me rodean. Gracias porque a pesar de las dificultades, tú me ayudas a salir adelante. Cambias mi lamento en gozo y me alimentas de una nueva esperanza. Gracias por todos y cada uno de mis seres queridos, por mi familia, mis amigos, por cada una de las personas que me rodea y también gracias, Señor, por cada una de aquellas personas que quiere verme caer, pues es a través de ellas que me doy cuenta que tú nunca me abandonas, que siempre estás a mi lado protegiéndome de toda envidia, apartándome de todo mal. Gracias a ti, bendito Señor, por todas las maravillas que tú has hecho en mi vida. Gracias por todo lo bueno que ha llegado hasta mí, pues si no fuera por tu grandeza y por tu poder, ninguna de esas cosas habrían sucedido. Gracias, porque con cada una de las bendiciones que me has regalado, me he despojado de la tristeza y la desesperanza, sanado así mi alma y mi corazón de toda perturbación del pasado. Gracias también, Dios de amor, por todo aquello que has arrebatado de mi vida, por quitarme todas aquellas cosas que no me edificaban, que no me ayudaban a seguir creciendo. Quiero darte las gracias también por proteger a todas las personas que amo y caminar a su lado llevándolas por sendas de bienestar, salud, amor y mucha bendición. Gracias, Señor, porque en medio de la tormenta yo también te puedo encontrar. Porque eres un Dios lleno de amor, de misericordia e infinita bondad. Guárdame de todo peligro siempre, mi Señor. Protégeme de todo aquel que me quiera hacer mal y apártame de las tentaciones. Gracias, Señor, te doy desde ya porque sé que tú estás escuchando mis plegarias, porque nunca me dejas solo. Gracias, amado Jesús, por cada una de las bendiciones que tú has derramado en mi vida, por el día a día, porque en cada segundo tú eres capaz de demostrarme cuán grande es el amor que tienes para con tus hijos. Gracias, Señor, porque tu amor es más grande que todo, porque cada vez que caigo en tentación, tú me ayudas a levantarme, porque cuando estoy triste, tú me das ánimo para seguir adelante y porque cuando todo parece perdido, apareces tú con una esperanza renovadora que lo mejora todo. Esta es mi oración para ti, una oración de gratitud, por cada una de las bendiciones recibidas en cada momento de mi vida. No permitas que suelte tu mano, mi Dios. No permitas que yo me aleje de ti. Y si lo llegara a hacer, te pido que me traigas de vuelta a tus brazos como aquel hijo pródigo arrepentido de toda culpa, fijando la mirada en ti y solo en ti, mi único y maravilloso Señor. Me quedo contigo, teniendo la certeza de que me estás escuchando, que cada una de las palabras de agradecimiento llegan a tu corazón como la más grande muestra de mi amor. Gloria al Padre, al Hijo y al Espíritu Santo, como era en un principio, ahora y siempre, por los siglos de los siglos. Amén.
3: 5 de la mañana, con 37 minutos.

0: Ambato, el Ecuador y el mundo, unidos con las noticias del Grupo Radial Continental.
1: Marcelo Gallardo trata de aprovechar el tiempo con los jugadores de la selección de Ecuador en Corea del Sur, donde inició oficialmente su etapa como entrenador de la tricolor. El argentino admitió que su prioridad inicial es conocerse con sus nuevos dirigidos. En conferencia de prensa, el muñeco explicó que busca construir un equipo protagonista aprovechando las características del futbolista ecuatoriano. Sin embargo, reconoció que el tiempo de trabajo antes de su debut ha sido limitado, ya que la plantilla se completó apenas la noche anterior y recién esta tarde en Suwon pudo realizar un entrenamiento en cancha.
2: Un encuentro entre todos donde bajamos algunas ideas, ¿no? de conocimiento, de lo que nosotros queremos o lo que vamos a intentar hacer en este inicio de proceso, entendiendo que el partido de mañana es demasiado pronto para volcar ideas, es decir, bueno, hubo trabajo.
1: Gallardo dirigirá este jueves su primer partido con Ecuador frente a Corea del Sur en el Estadio Mundialista de Suwon. El técnico considera que será una buena medida para comenzar este nuevo ciclo.
2: Participación de Corea y analizando a sus jugadores, a su equipo, seguramente habrá, posiblemente haya otra impronta con un entrenador nuevo, en un ciclo nuevo, pero con cualidades que reconocemos en sus futbolistas.
1: La base de su once titular tiene jugadores con recorrido en selección, por lo que busca minimizar el impacto de las bajas. Después de este encuentro, la tricolor enfrentará a Japón el 1 de octubre y cerrará la gira asiática el 5 de octubre ante Panamá o Nueva Zelanda.
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0: Ambato, el Ecuador y el mundo, unidos con las noticias del Grupo Radial Continental.
1: Lluvias, tormentas y cielos nublados marcarán el clima en varias zonas del país esta semana. Según la última advertencia meteorológica del INAMI.
2: Esto sí podremos ya asociarlo al desarrollo del fenómeno del Niño. Como va pasando el tiempo, vamos a ver que son más progresivas, van a ser más consecuentes, pero más se va a sentir en el mes de noviembre, diciembre.
1: En la costa hay precipitaciones más intensas, principalmente en los ríos, el interior de Manabí, Santo Domingo de los Áchilas, Esmeraldas y Guayas. La acumulación podría llegar hasta los 80 milímetros por día, aunque esta madrugada Guayaquil ya superó ese nivel.
2: La parte de Guayas, en la parte norte, aquí es donde llegamos a 91 milímetros, y en la parte, si nos enfocamos en la ciudad, estamos llegando hasta 70 milímetros de precipitación.
1: El INAMI advierte que estas lluvias son inusuales para septiembre en el litoral, y que durante el fin de semana se podrían intensificar.
2: En este mes de septiembre, Guayaquil debería presentar 1.6 milímetros a comparación de ahora, que tenemos ya casi 70 milímetros en lo que va del mes.
1: En la sierra, las precipitaciones serán menos intensas. Habrá cielos nublados y lluvias intermitentes, especialmente en horas de la tarde. En Quito se mantiene la temporada seca, que empezará la transición hacia la época lluviosa desde octubre.
2: Y para la región amazónica también lluvias ocasionales, al igual que insular va a tener presencia de lluvias leves.
1: El aumento de la humedad también ha reducido las condiciones favorables para incendios forestales en la capital, por lo que actualmente no existe una alerta por probabilidad de estos eventos.
3: Cinco de la mañana con 53 minutos.
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1: El gobierno pone en marcha un plan con el que busca que las reservas de agua del país alcancen hasta diciembre y no hasta mediados de octubre, como indicaban sus proyecciones. La planificación del Ministerio de Ambiente y Energía contempla la reducción de consumo energético de 185 empresas. 145 se desconectarán del sistema nacional un día a la semana. Otras, cuyas funciones son vitales, aplicarán medidas para reducir su consumo eléctrico. Y las empresas que no puedan desconectarse, cuyo número aún no se ha precisado, se acogerán al cambio de jornada de martes a sábado o de domingo a jueves. Sobre esto, aún se afinan detalles con los industriales.
2: Voy a la Cámara de Industrias de Guayaquil a reunirme con ellos en este momento. Ahí les puedo hacer las declaraciones con más calma a lo que salgamos la reunión, ¿les parece?
3: ¿A qué hora tiene esa reunión?
2: A la 1:00 p.m.
1: Con este plan, el gobierno busca reducir el consumo en 3.100 megavatios, 1.000 megavatios de las empresas de alto voltaje 1 y 2.100 megavatios de las empresas de alto voltaje 2 que están permanentemente desconectadas del sistema nacional, según informó a Ecoavisa el Ministerio de Ambiente y Energía.
4: Sabemos que hay una crisis, no hay manera de poder decir no vamos a apoyar, no hay forma, o sea, tenemos que pensar plenamente en el país. Y si bien es cierto, un día a la semana nos complica a todos, peor es no tener energía permanentemente.
5: Este tema se mantendrá y dependerá mucho de cuál es el comportamiento de Masar y cuál es el comportamiento de la contratación de las dos nuevas barcazas y de la tercera que vendría en diciembre.
1: Modificar las condiciones de provisión de energía en los domicilios no está contemplado en el plan del gobierno.
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6: El licenciado David Paucar. Licenciado, habitantes de la parroquia Montalvo se oponen a la construcción del mercado mayorista en esta parroquia. Ellos en varias oportunidades han hecho su presencia en el municipio para señalar que la parroquia Montalvo no desea la construcción del mercado mayorista en este lugar. ¿Qué podemos comentar sobre este tema? Licenciado, muy buenos días. Bienvenido a nuestro programa de noticias.
7: Muy buenos días a todos quienes hacen parte de esta importante medio de comunicación. Un saludo a los agricultores de Ambato y Tungurahua. Sí, en realidad, mire, debemos empezar indicando de que el actual mercado mayorista de Ambato ha cumplido su vida útil, no solamente aquella, sino también una falta de una administración de gente que conozca y sepa cuál es la realidad, cuál es la dinámica de un mercado, ha hecho de que esta ya se vea justamente una conversión complicada que dificulta plenamente el ingreso y la salida de los agricultores. Debemos recordar a la ciudadanía de que muchas veces tenemos que entrar a las 1, 2 de la mañana, tenemos que estar en nuestras naves a las 3, 4 de la mañana, y para salir tenemos también un espacio de 1 y 2 horas. Es decir, es un caos el mercado mayorista, ante todo, reitero, porque falta una planificación adecuada y gente que esté al frente, que conozca, reitero, la dinámica de un mercado. Sí, en realidad, el día de ayer pude constatar también de que alrededor de 500 personas de la parroquia Montalvo simplemente hicieron un plantón, un recorrido, una protesta por las calles aledañas al municipio y la gobernación, indicando de que no están de acuerdo con la construcción del nuevo mercado mayorista en la parroquia Montalvo. Y mire, y debo indicar de que en realidad nosotros, los agricultores y dirigentes de la zona noroccidental, tampoco estamos de acuerdo en que se pretenda la construcción de un mercado en Montalvo. Pero debemos indicar la razón. La razón es muy sencilla. Un mercado, de acuerdo al ICA, debe estar construido equidistante a los grandes centros productivos. Si nosotros analizamos los planes de ordenamiento territorial de las parroquias Montalvo, Totoras, Huachigrande, Picaigua, que están equidistantes o cerca a ese mercado, vemos y podemos constatar de que las áreas de producción son mínimas. En cambio, si analizamos las áreas de producción de la zona norcentral, tenemos una gran cantidad de área cultivable, lo que significa de que al menos nosotros estamos solicitando, hemos hablado con la señora alcaldesa para que esa consultoría se lo vuelva a hacer, ojalá en otro espacio que bien podría estar ubicado por la zona de Unamuncho.
6: Bien, licenciado, nos damos cuenta que están fallando las consultorías que contrata el municipio y que tiene un exagerado costo. Se inició una consultoría para la construcción de un centro de exposiciones frente al parque industrial y fracasó. Se inició otra consultoría para determinar un área en la parroquia Montalvo y la oposición tiene que ser escuchada, atendida por parte de las autoridades municipales. El municipio cuenta con áreas de terreno en el sector de Unamuncho, como usted manifiesta, licenciado.
7: Sí, justamente mire, como usted conoce, el centro de transferencia que está ubicado en la parroquia Unamuncho, hace años atrás una consultoría colombiana indicaba de que eso va a ser un centro de transferencia con una tecnología de punta. En aquel entonces los mismos agricultores, los dirigentes, inclusive quien habla, dijimos de que aquello no iba a funcionar porque era un mercado ya a nivel internacional con estándares europeos y americanos, lo que todavía, siendo reales, no podemos aplicar en nuestro país. Entonces consideramos de que se debe analizar, se podría analizar a ver si en toda esa área que existe en el centro de transferencia, que son más de 28 hectáreas, se podría construir el nuevo mercado mayorista de Ambato, porque en ese instante vamos a tener producción que va a cubrir desde la parroquia Quizapincha, tenemos también Ambatillo, Constantino Fernández y toda la zona nororiental. No debemos olvidar de que también gran producción que se encuentra en Mulalillo y en las parroquias aledañas a Cunchibamba, es decir, que ya son parte del Cantón Salcedo, son de agricultores de la parroquia de Izamba que emigraron allá por la falta de agua en nuestros sectores. Entonces yo considero de que la consultoría en muchas ocasiones justifica únicamente o pretende justificar un contrato sin que técnicamente sea viable. Ahora bien, sí sería bueno de que el municipio disponga de que se haga una socialización, no única y exclusivamente con los señores de Montalvo, sino con todos los agricultores del Cantón Ambato, porque tomen cuenta de que este mercado mayorista es del Cantón Ambato. Ahora, si es que se piensa tal vez en apoyar a los agricultores de Pelileo, de Mocha, de Tizaleo, que tienen grandes producciones agrícolas, simplemente esto ya debería ser producto de una obra del gobierno provincial, que también está hecho cargo de la producción agrícola. Entonces sí sería bueno conocer, a ver, cómo está conformado el estudio de la consultoría, cuántas áreas se van a afectar, si es que existen en realidad arterias viales que puedan ayudar para que exista un tránsito oportuno y rápido hacia ese mercado, si es que existen vías que pueda conectar con la E35, es decir, muchos factores, si es que existe agua potable, si es que existe servicios básicos. Quisiéramos conocer a ver cómo estaría la prefactibilidad, cómo está diseñado aquel mercado, pero lastimosamente no se nos ha convocado. Yo creo que las consultorías deben conjugarse también con la técnica y que ellos tienen y también con la práctica, es decir, que nos escuchen también aquí a quienes somos los actores directos de un mercado mayorista.
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6: El doctor Leonardo Mosquera. Doctor, les recibimos cordialmente en nuestro programa de noticias. Ecuador tiene el diagnóstico el resultado regular o casi malo del diagnóstico PISA, pero no solo los estudiantes tienen esta mala calificación, la misma nota tiene el gobierno nacional, los profesores y también los padres de familia. ¿Qué podemos comentar al respecto, doctor? Muy buenos días, bienvenido a nuestro programa de noticias.
10: Muchísimas gracias y muy buenos días a la audiencia. Un gusto poderme conectar con cada uno de ustedes y dar mi punto de vista al respecto. Mire, sobre este proceso arrojado sobre el PISA, que es un programa de evaluación internacional, debo manifestar de que es una corresponsabilidad de cada uno de nosotros, tanto de padres de familia, estudiantes, medios de comunicación, el mismo gobierno. Pero dentro de esa corresponsabilidad yo considero que es estructural. Y ahí viene el problema. Y si hablamos de una estructura, eso significa de que nada o poco ha hecho los gobiernos de turno en mejorar la calidad de la educación. No puede ser posible que todavía siga existiendo brechas de inequidad entre lo que concierne a los estudiantes de la zona urbana y de la zona rural. Imagínese, estimado amigo y estimados oyentes, hay una brecha de diferencia. Si el estudiante de 13 años de la zona urbana maneja la lógica matemática, comprensión lectora, la lectura, las ciencias sociales de 13 años, recién ese chico de 15 años de la zona rural está al nivel del chico de los 13 años. Entonces, caramba, ¿qué podemos esperar? Que esos estudiantes de la zona rural puedan acceder al sistema de educación superior. Entonces, ahí viene la planificación y las acciones afirmativas de parte del gobierno. Tenemos datos que la mayoría de estudiantes de la zona rural no acceden a las universidades. Entonces, ¿por qué no aplican las acciones afirmativas? Eso no significa de que los estudiantes de la zona rural son los más vagos o menos inteligentes. Son estudiantes que no acceden a las mismas oportunidades de un estudiante de la zona urbana. Por ejemplo, en la calidad de educación, la calidad de maestros, en el asunto de la infraestructura, la tecnología. Incluso se implementó en nuestro país, recordará, en años pasados, ese Quiero Ser Maestro, donde el arquitecto desocupado, el médico desocupado decía, bueno, me queda más que seguir un curso intensivo para ser maestro. Entonces, hemos llegado a la realidad de que ya no existen maestros con vocación, sino simplemente por la situación crítica económica que está viviendo el país. Un arquitecto, un médico, un ingeniero tiene que entrar a dar clases. Hoy está ese proceso Educa Empleo, que también le piden una experiencia, pero no le están pidiendo la especialización, por ejemplo, en manejo de la pedagogía, de la didáctica. En sí, que un profesor obviamente entre con una vocación. Yo me hago eco de una frase que dijo un profesional, de que aquí en nuestro país, en el Ecuador, tenemos el diagnóstico, pero no tenemos los recursos, en tanto a nivel del sistema de educación, como también para paliar las necesidades del pueblo ecuatoriano.

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5: El doctor Alex Valladares, concejal del municipio ambateño. Abogado, la sesión ordinaria del Consejo Cantonal de Ambato fue suspendida durante el tratamiento de las tarifas del transporte urbano, luego de un amplio debate sobre una eventual compensación municipal. Se está dando día tras día más largas al asunto desde la primera sesión que analizó el Consejo Municipal el incremento de las tarifas. No ha habido el debido cumplimiento ni de los transportistas ni de la municipalidad y parte también de la ciudadanía ambateña. ¿Qué podemos comentar al respecto? ¿Cómo ir solucionando y no postergar este problema que está causando en la ciudadanía ambateña? Doctor, muy buenos días.
6: Fernando, qué gusto saludarlo. Muy buenos días a todos los radioescuchas también y a los de las redes sociales. Qué gusto poder saludarles. Bueno, usted bien puso como antecedente el 10 de marzo del 2026. Se puso ya en debate, en primer debate, este tema de las tarifas del pasaje. Ese mismo día, la señora alcaldesa pidió licencia. No quiso tratar. Ya dio luces de que no quiere tratar esa papa caliente. 10 de marzo de este año. Bueno, asumimos el primer debate. Presumimos también de que en el segundo debate íbamos a estar todos. El 14 de julio, la señora alcaldesa critica a dos compañeros concejales que pidieron licencia con cargo a vacaciones y dijo que deberían quedarse porque se va a tratar la ordenanza de pasajes del servicio urbano. Les criticó, dijo, ¿para qué se van? Que no deberían hacerlo. 14 de julio. Oh, sorpresa, hace 15 días atrás, la alcaldesa pide licencia. Y lo más sorprendente es que un día después de la licencia, dispone a su vicealcalde, como alcalde subrogante, que convoque a tratar el tema de los pasajes en segundo debate. Ahí ya no queda ninguna duda de que el primer debate no quiso tratarlo, no quiso dar la cara a los ambateños. Y peor aún en el segundo debate, donde ya se definen las cosas. Yo le pregunto a la señora alcaldesa, me imagino que ya está despierta, ya el cambio de horario es en Corea, es ¿por qué no viene a dar la cara? ¿Por qué no viene a debatir cosas importantes de la ciudad, como es el tema de los pasajes? ¿Por qué no viene a dar lectura o a revisar los informes de sus propios directores? Que hoy el alcalde subrogante y sus concejales acólitos dicen que ese informe está mal hecho. Entonces, no se sabe qué es lo que quiere esta administración dentro del bienestar de los ambateños. Lo que sabemos es que, como está en campaña política, no quiere salir enlodada. Es así de claro. Y como dicen los ambateños, bueno, por otro lado, mejor que se quede por allá, mejor que pida licencia más días, porque cada vez que está aquí en Ambato, algo pasa.
5: La presencia de la alcaldesa, lamentablemente vemos que no tiene interés por solucionar problemas graves que tiene la ciudad de Ambato. Ante esta situación, esté o no esté la alcaldesa, el resto de concejales, el alcalde alterno tienen que encontrar solución a los problemas, ¿o es tan importante la presencia de Diana Caiza en este tipo de reuniones?
6: A ver, nosotros estamos debatiendo, estamos asumiendo el trabajo que los ciudadanos nos delegaron con su voto, el tomar decisiones, decisiones que la alcaldesa está evadiéndolas, no quiere dar la cara. Sí, nosotros podemos hacerlo, está dentro de la ley. El señor presidente encargado, en este caso el señor alcalde, Carlos Ibarra, está facultado en convocar las sesiones, sí. Legalmente es así, pero moralmente, éticamente, ¿quién debería estar dando la cara aquí, en estos problemas? Es la alcaldesa, porque ella sí lo dijo, en la sesión del 14 de julio. Se comprometió y nos comprometió a todos. Dijo públicamente, en el debate de los pasajes debemos de estar todos presentes. Asumir ese compromiso con los ambateños. ¿Y quién es la primera que salió corriendo? Es la alcaldesa. Entonces, lo que preocupa a ambateños, estimado Fernando, es que evade responsabilidades, evade las decisiones, pero sí quiere ser reelecta. ¿Para qué? ¿Para seguir evadiendo estas decisiones? Entonces, el ciudadano se está dando cuenta y nosotros hoy tenemos la reinstalación de la sesión de consejo en donde tomaremos decisiones, ya en el aspecto técnico. Pero hay que decirlo, estos debates son técnico-políticos.
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5: El economista Marcelo Mejía Chávez, presidente del Colegio de Economistas. Economista, la diferencia con pensar por parte del municipio de Ambato, de acuerdo con la norma de la Agencia Nacional de Tránsito, no son solo 3 centavos. El valor a subsidiar sería de 8 centavos, la diferencia entre la tarifa técnica y la tarifa del punto de equilibrio. ¿Cómo podemos explicar esta diferencia económica y las afectaciones económicas para las familias ambateñas con las nuevas tarifas en el transporte urbano? Economista, muy buenos días, bienvenido a nuestro programa de noticias.
8: Muy buenos días, don Fernando, y a todos los queridos radioescuchas del Grupo Radial Continental que nos acompañan esta mañana. Bueno, es importante mencionar que justamente de acuerdo con la normativa de la Agencia Nacional de Tránsito, se especifica claramente que en caso de no asumir el valor de la tarifa técnica establecida a través de los estudios realizados, las unidades municipales, los gobiernos autónomos descentrados municipales deben compensar el valor hasta alcanzar el que corresponde a la tarifa técnica. Como sabemos por el estudio realizado por parte de la Dirección de Movilidad del municipio de Ambato, la tarifa técnica se ha establecido en 51 centavos, mientras que la tarifa de punto de equilibrio está en 43 centavos. Esos 8 centavos de diferencia representan alrededor de $6 millones para el municipio de Ambato a nivel anual, lo que también implicaría que se tenga que generar una partida adicional que corresponda o que permita dentro del presupuesto generar ese 4.1% adicional de acuerdo con los valores del año 2026. Esto es significativo, ¿por qué? Porque recordemos que a través de la modificación que se realizó para la gestión del gasto de los gobiernos descentralizados de todo el país, la forma en la que ahora se deben distribuir los recursos es de 65-35, 35 para el gasto corriente y 35 para inversión y 65 para el gasto corriente. Y en ese sentido, esto no es un gasto de inversión, esto es un gasto corriente que entraría dentro del presupuesto de una manera que afecta directamente al presupuesto del municipio de Ambato.
5: Ahora, lo más importante de este análisis es que un aumento del pasaje urbano de 30 centavos a 40 centavos puede parecer pequeño en términos absolutos, pero para una familia, para una persona del estrato económico bajo y del estrato económico medio, la situación se complica, economista.
8: Así es, si nosotros analizamos, hay que tomar en cuenta otros detalles que van a afectar de la economía de las familias ecuatorianas, específicamente de las familias ambateñas. Si nosotros, por ejemplo, consideramos la afectación que se esperaría que tenga el fenómeno del Niño, que se ha previsto para los próximos meses y de hecho para el siguiente año, estamos hablando de que la afectación en términos de ingreso estaría generando en una pérdida de bienestar bastante representativa para las familias ambateñas. Por ejemplo, consideremos el caso de una familia que vive con alrededor de $390 mensuales, $380 mensuales, que corresponde a una familia en situación de pobreza. La afectación, la capacidad de ingresos y de bienestar que tendría esta familia se perdería en un 14.4%, de acuerdo con las estimaciones que hemos realizado, por la afectación directa del aumento de los 10 centavos en el pasaje y un impacto del fenómeno del Niño que afecte directamente a la producción del Ecuador y a los ingresos de esta familia en alrededor de un 5%. Si es que esta afectación en ingresos es del 10%, estaríamos hablando de una pérdida de bienestar de hasta el 27%. Esto es totalmente significativo. ¿Por qué? Porque si nosotros consideramos lo que ya sucedió en el año 97-98, las pérdidas fueron indescriptibles, y no solo para el sector costa, para la sierra también, por el tema de movilidad, por el tema de cadena logística y aumento en los precios de los alimentos, falta de transporte. Fueron muy difíciles los momentos que tuvimos que vivir en ese entonces.
5: Ahora la directora financiera del municipio ambateño, Susana Jara, explicó que el presupuesto municipal contempla 65% para inversión, 35% para gasto corriente, por lo que un subsidio permanente sería considerado un gasto corriente y actualmente no existen recursos para asumir esta responsabilidad que obliga a la nueva ley, las nuevas reformas a la ley de tránsito, economista.
8: Así es, y justamente como lo hemos mencionado desde el inicio del programa, estaríamos hablando de $6 millones aproximadamente adicionales para cubrir estos valores, si es que se considera la tarifa del punto de equilibrio, que es de alguna manera lo que han solicitado los señores del sector transporte el día de ayer. Y esto es necesario tenerlo muy presente. ¿Por qué? Porque la creación de una nueva partida en este momento sería posible, pero estaríamos probablemente sobrepasando los niveles aceptables dentro de la gestión del gasto público que están establecidos en ley. Y esto tiene que quedar muy claro, porque en este desfase que estaríamos presentando, con un gasto corriente adicional de alrededor de 4.1% sobre el presupuesto, estaríamos perdiendo ese valor en inversión, inversión que puede muy bien ser distribuida y utilizada sobre todo ante la situación que vamos a atravesar o que se prevé que vamos a atravesar debido a al golpe del fenómeno del Niño.
5: Ahora, ¿de dónde se podrían sacar esos recursos económicos? Hay que analizar que la Agencia de Movilidad de Tránsito de la ciudad de Ambato cobra multas, cobra en la Agencia Nacional de Tránsito también la matriculación, en fin, ¿hay recursos económicos suficientes como para cubrir este tipo de compensaciones, economista?
8: Lamentablemente, como esto no consta como una partida directa dentro del presupuesto establecido para el año 2026, un presupuesto subrogado de hecho, tendríamos que reconsiderar hacia dónde se tendrían y cómo podríamos obtener esos valores, porque los valores que ya se han gestionado y de los que se espera obtener a finalizar los siguientes meses, el devengado del presupuesto del municipio, no están bien considerando esto. Y esto es bastante importante, porque si hubiera sido así, al momento en que hace unos meses atrás hubo la paralización de transportistas y se les ofreció la compensación de alrededor de $2 millones por 7 meses, equivalentes a alrededor de $700 mensuales para combustible, ese dinero iba a salir de un fondo que está totalmente desvinculado a lo que significa el presupuesto del municipio de Ambato. Eso iba a salir de las multas excesivas obtenidas del noveno fotorradar. Entonces, es necesario mencionar que no existen en este momento los recursos necesarios, de acuerdo no solo con la intervención que tuvo la directora financiera el día de ayer, sino en un análisis más profundo de la situación del presupuesto del municipio de Ambato, porque como menciono, de haber sido así, la posibilidad de haber generado esta compensación ofrecida por la señora alcaldesa hace algunos meses atrás, no habría tenido que estar vinculada a un dinero que tenía otros fines, o para el que ya estaba previsto otros fines, sobre todo la devolución de los valores a los usuarios.
5: En esta misma temporada, varios municipios ecuatorianos están en este análisis de las tarifas del transporte urbano. En la capital se acordó la tarifa de 40 centavos. En la ciudad de Ambato formato, estaríamos premiando con 40 centavos. Son menos recorridos, menores distancias, especialmente en la prestación de este servicio, economista.
8: Justamente es necesario tener en cuenta que un proceso de comparación tiene que estar equiparado no solo al nivel de servicio, sino también a los kilómetros recorridos. Y esa es una de las cuestiones que analiza claramente la Agencia Nacional de Tránsito en su metodología y que nosotros, cuando realizamos el estudio por parte del Colegio de Economistas, también lo tuvimos muy presente. Ambato es una ciudad con pocos recorridos, con un servicio lamentablemente bastante deficiente, y adicional a eso, tenemos un parque automotor que tendría la capacidad en ese sentido de generar a través de un valor menor al que se está estableciendo por parte del sector transporte, los ingresos necesarios para estar dentro de una generación de utilidad, obviamente, ¿no? Y esto es importante mencionarlo, ¿por qué? Porque si nosotros nos ponemos a analizar los recorridos que se tienen en ese sentido dentro de la ciudad de Ambato, son bastante, bastante más cortos que los que se tienen en una ciudad como Quito. En una ciudad como Quito, de acuerdo con los estudios realizados, el pasaje debería estar en 60 centavos y obviamente va a haber una compensación por parte del municipio siempre y cuando los 40 centavos que se han establecido a partir de enero del próximo año estén vinculados también a la revisión y a la generación de resultados en cuanto a las propuestas realizadas por el Consejo Municipal. Y eso es algo que no estamos viendo, lamentablemente, en la discusión que se está realizando dentro del municipio de Ambato. ¿Por qué? No hay tiempos para el establecimiento de algo que viene desde hace más de 10 años, 11 años específicamente, generando inconvenientes, que es el tema de la carta común. El proceso de recaudo unificado tampoco tiene una fecha establecida para su gestión. En la transitoria que hay del proyecto de ordenanza que se está estableciendo, habla de 6 meses, pero los señores transportistas han tenido más de 11 años para poder establecer estos procesos y hasta la fecha no hemos visto resultados.

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2: 6:33 a.m.
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0: Saludos amigos, muy buenos días. Noticias en las estaciones del Grupo Radial Continental. La mañana del día jueves 24 de septiembre del 2026. Los principales acontecimientos locales, nacionales, internacionales, el contacto informativo con las principales ciudades ecuatorianas, las entrevistas a los personajes que hacen noticia y opinión, esto y mucho más en las estaciones del Grupo Radial Continental. Jaime Aguirre, Julio y Fernando Velástegui para acompañarles en esta mañana informativa, siempre con la bendición de Dios. Amado Dios, confiamos en tu bondad y tu grandeza, por eso ponemos en tus manos nuestra vida, la vida de todas las familias que a esta hora de la mañana siguen las noticias en las estaciones del Grupo Radial Continental. 6:35, titulares de prensa.
1: Diario General de la Ciudad de Ambato. Pasaje urbano a 40 centavos. El gremio de transportistas se retiró de la sesión y se declaró en sesión permanente con las bases. No descartó apagar los motores al considerar que el incremento de 5 centavos no alcanza para cumplir con todos los requisitos impuestos para el incremento final a 40 centavos, que sería en al menos 8 meses. Contingente para reemplazar postes. Los accidentes de tránsito en la ciudad y provincia han ocasionado derribos de postes de alumbrado público y tendido eléctrico. La empresa eléctrica Ambato ha activado su contingente técnico en los diferentes puntos. Noboa se pronunció en la ONU. El presidente de Ecuador, Daniel Noboa, en su discurso en la Asamblea General de la ONU, propuso un plan de 3 componentes para luchar contra el crimen organizado el día de ayer. Refinar crudo en Perú. Petroecuador analiza acuerdos con refinerías de otros países para procesar parte del crudo ecuatoriano a cambio de productos refinados como diésel, gasolinas, gas de uso doméstico y otros.
0: Las 6:36, titulares de prensa. El Universo, el mayor diario nacional y diario super, destacan las siguientes informaciones. Sinohidro, negada la suspensión de la pena al expresidente Lenín Moreno. El presidente de Irán dice que su país no se arrodillará. La cacería del zorro atrae a los turistas en la provincia de Imbabura. Guayaquil soportó una lluvia de más de 12 horas. El Banco del Pacífico apoya a las pymes. Morinsky se refiere al director técnico Gallardo. El periodista argentino habla sobre cómo el muñeco puede aportar a la tri. El presidente Noboa pide más coordinación contra las mafias. Las 6:37.
1: Diario Ambateñito, tu diario popular. Son más de 1.400 robos de ganado. La detección de más de 70 nudos viales que facilitan el abigeato en la provincia ha encendido las alarmas. El problema es grave. De acuerdo con la Fiscalía, en lo que va del año, ya se reportan más de 1.400 casos de este delito en los 9 cantones de Tungurahua. Expo Eventos en Ambato este octubre. Durante 2 días se exhibirá de todo para bodas, 15 años y demás. Encuestas y más acciones por la seguridad ciudadana en Píllaro. En convenio con la Universidad Técnica de Ambato se trabaja en este problema que afecta al cantón. Discursos en la ONU concentran la atención. El conflicto en Medio Oriente fue central en la intervención de Irán y Estados Unidos.
0: Las 6:38, titulares de prensa, Diario Expreso y Diario Extra, que ya están a la venta en la ciudad de Ambato, destaca las siguientes informaciones. Progen y Austral Technical, el alivio que pudieron inyectar y no llegó. Son 241 megavatios que debieron aportar frente a la inminente escasez de energía eléctrica en el país. La apuesta del Partido Socialista, del Partido Social Cristiano, para reconquistar Guayas, buscarán dirigir la provincia con un médico sin experiencia política. Ecuador habla del crimen ante la Organización de las Naciones Unidas. El presidente Daniel Noboa planteó tres propuestas. Centralidades hacia los valles transforman la geografía de Quito. El crecimiento desplaza la ubicación geométrica del centro de la capital. La fuerza militar en Colombia llega a Santa Marta. El presidente despliega tropas en uno de los puntos turísticos del país. La Corte niega la suspensión de la pena, la prisión al expresidente Lenín Moreno. La reja que la cuadra quiere conservar. Las 6:39 a.m.
1: Noticias del cable internacional. Delcy Rodríguez oficializa el deshielo entre Caracas y Washington tras inédita reunión en Nueva York. Es el primer encuentro con Donald Trump desde la captura de Maduro. De la Espriella militariza Santa Marta ante ola de violencia narco. El presidente despliega tropas militares en uno de los mayores destinos turísticos de Colombia. Grupo paramilitar decreta paro armado tras muerte de un líder insurgente. Paramilitares desatan la violencia por muerte de su líder criminal. Buses quemados, comercios cerrados y soldados en las calles en Santa Marta. Milei pide negociaciones sobre Malvinas. Presidente advierte a las empresas que explotan recursos naturales.
0: Las 6:40 a.m. en la nota editorial de esta mañana, el compromiso contra el delito regional. Ecuador acaba de ratificar su compromiso de combatir el crimen organizado transnacional, el narcoterrorismo y las economías ilícitas en el marco de las reuniones complementarias de la Asamblea General de la ONU que se desarrolla en Nueva York. Eso, sumado a la propuesta del presidente Daniel Noboa de concentrar parte de la lucha contra los criminales de la región en la base aérea de la Fuerza Aérea Ecuatoriana en Taura, hablan a las claras de la convicción gubernamental de que solo la acción conjunta viabilizará el éxito. Más aún cuando dicha acción conjunta aglutina a gobiernos de la misma tendencia conservadora en lo que el anfitrión del momento, Donald Trump, ha bautizado como el escudo de las Américas. El pasado martes se celebró en Nueva York la segunda reunión oficial de esta iniciativa, en la que resaltó el trabajo conjunto por la democracia y seguridad del continente en la búsqueda de construir un futuro más seguro y próspero para la población. Los carteles de la droga fueron descritos por Trump como fuerzas terroristas paramilitares violentas que durante años han hecho la guerra a los pueblos del hemisferio. Ahora nosotros les estamos haciendo la guerra a ellos, dijo ante sus asociados del escudo. Ha quedado claro en la segunda cita oficial que Estados Unidos respalda las acciones que los países sudamericanos desarrollen para recuperar la paz y tranquilidad para su ciudadanía. Trump incluso se encargó de puntualizar que si alguno de los países asociados no puede ganar esa batalla contra el AMPA, hagámoslo saber y los eliminamos. Si no pueden, lo haremos nosotros por ustedes. Que Colombia, Perú y Chile se hayan sumado a esta ocasión ya de manera oficial al grupo es buena noticia para Ecuador, que limita con dos de ellos y tiene mucha relación por aire, mar y tierra con los tres. Eso invita a soñar con el logro de soluciones coordinadas y efectivas para terminar el ataque delictivo que con ciertas ayudas gubernamentales transitaba por la región en el pasado reciente. Así concluye la nota editorial de esta mañana, compromiso contra el delito regional. 6:43 a.m, nos vamos a la capital de la República a recibir información nacional de última hora.
2: La sede de la Cámara de Industrias de Guayaquil fue el escenario de una nueva reunión entre el gobierno y el sector industrial. Hasta este punto llegó el ministro de Ambiente y Energía, Juan Carlos Blum, quien calificó el encuentro como productivo y destacó la disposición de las empresas de este segmento para sumar esfuerzos y encontrar alternativas que permitan enfrentar los posibles efectos del fenómeno del Niño sobre el sistema energético.
3: Coordinar es la única manera de garantizar al país electricidad constante y confiable en este periodo de cara al fenómeno del Niño.
2: Guayaquil es la tercera parada de esta agenda. Previamente el ministro mantuvo encuentros con industriales de Pichincha y Durán.
3: Y lo vamos a hacer también con la Cámara de Industrias de Cuenca. Estamos preparándonos para lo peor. Esperando lo mejor y trabajando para garantizar que lo mejor pase en Ecuador.
2: En la reunión desarrollada en Guayaquil se confirmó además la participación de 50 empresas que en conjunto aportarán 250 megavatios de generación como parte de los esfuerzos del sector.
4: Para no perder productividad, no perder producción, que no se pongan en riesgo los empleos. Y para eso precisamente son este tipo de reuniones donde coordinamos acciones.
2: Las industrias que pertenecen al segmento de alto voltaje tienen hasta el 15 de diciembre para implementar sistemas que les permitan cubrir parte de su demanda energética.
4: En ese sentido, nosotros hemos indicado, de acuerdo a lo sugerido por el Ministerio, que tengan como una opción la posibilidad de rentar esta barcaza como un medio de autogeneración. Y lo pueden hacer desde ahora.
2: Con esto, el desafío está que todas las empresas puedan alcanzar una generación continua o cubrir la totalidad de su demanda en el mismo plazo. Y en este sentido, ya existen algunos proyectos en marcha que podrían permitirles acercarse al 100% de la cobertura.
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1: 6:45. Contingente para reemplazar postes. Los accidentes de tránsito en la ciudad y provincia han ocasionado derribos de postes de alumbrado público y tendido eléctrico. La empresa eléctrica Ambato ha activado su contingente técnico en los diferentes puntos. Uno de los accidentes afectó la infraestructura eléctrica en el sector del redondel de la policía en Ambato. El vehículo se impactó contra el poste y alteró el servicio. Los últimos reportes de accidentes se han registrado en el paso lateral, sector Las Viñas, en la avenida Rodrigo Pachano a la altura de Atocha, entre otros. Las afectaciones se registran en mayor porcentaje en la zona urbana debido al flujo vehicular y eventos como pérdida de pista o conducción bajo efectos del alcohol. La EASA, frente a los hechos, moviliza cuadrillas técnicas para restituir los postes con el propósito de restablecer el servicio eléctrico y evitar riesgos por cables. La EASA, con relación al accidente registrado en el redondel de la policía, procedió a aislar y asegurar las redes, retirar y reemplazar el poste afectado, sustituir la infraestructura dañada, verificar y normalizar el servicio.
0: Las 6:47. Progen y Austral Technical Management, el alivio que pudieron inyectar y que nunca llegó al país. Los fallidos proyectos de generación de energía adjudicados a las empresas Progen y Austral Technical Management debieron alimentar 241 megavatios de energía la red del Sistema Nacional. A esto se suman otras fuentes importantes de abastecimiento que ahora habrían sido de gran ayuda frente a un incierto panorama. El gobierno nacional ha tomado medidas drásticas como bajar el interruptor a las industrias de los segmentos alto voltaje 1 y 2, con lo que se espera ahorrar 1000 megavatios. Progen y Austral Technical, el alivio que pudieron inyectar energía y que nunca llegó al país, son 241 megavatios que debieron aportar frente a la inminente escasez de energía eléctrica.
1: Transporte urbano incrementa valor. Tras un amplio debate, el Consejo Cantonal de Ambato aprobó la nueva tarifa para el servicio de transporte urbano, estableciendo en 40 centavos el valor considerado socialmente justo para los usuarios. La decisión quedó incorporada en la ordenanza que regula el servicio y contempla una aplicación progresiva del incremento. De acuerdo con la disposición transitoria aprobada una vez que la ordenanza entre en vigencia tras su publicación en el registro oficial, los usuarios empezarán a pagar una tarifa de 35 centavos. Los 5 centavos restantes se aplicarán posteriormente siempre que las operadoras de transporte cumplan con las condiciones establecidas para mejorar su sistema de gestión y recaudación. Entre los requisitos consta la implementación de la caja común, un mecanismo de recaudación centralizada y la incorporación de elevadores en las unidades como parte de las condiciones vinculadas a la prestación del servicio. La aprobación de la ordenanza se produjo luego de varias jornadas de análisis y debate dentro del Consejo Cantonal, en las que se discutieron tanto el impacto económico para los usuarios como las condiciones que deberán cumplir los transportistas.
0: Las 6:49, tiempo de entrevistas en las estaciones del Grupo Radial Continental, la participación del ingeniero Edison Cobo. Ingeniero, la soberanía alimentaria es el derecho, la responsabilidad de los gobiernos a determinar políticas públicas para cuestiones agropecuarias, alimenticias, y sobre todo es una preocupación frente a la llegada del fenómeno del Niño, garantizar la alimentación de las personas, también la alimentación de los animales, en fin. ¿Qué podemos comentar sobre estas políticas que debe implementar el gobierno nacional en tiempo de crisis, en tiempo del fenómeno del Niño? Ingeniero, muy buenos días. Bienvenido a nuestro programa de noticias.
6: Muy buenos días. Un saludo cordial a todas las personas que siguen este prestigioso medio de comunicación. Efectivamente, la soberanía alimentaria es un tema muy, muy importante para el país y, por qué no decirlo, para el mundo. Y obviamente los gobiernos nacionales, los gobiernos provinciales tienen la responsabilidad moral, ética, de hacer cumplir realmente todo lo que comprenda beneficios para los agricultores y, por qué no también decirlo, para los consumidores. En este sentido, realmente es muy preocupante todo lo que se ha venido haciendo a lo largo de los años, que no ha sido suficiente. Esto sí es un tema muy importante, ¿por qué? Porque cuando se nos avecina un fenómeno del Niño, y obviamente ya lo estamos viviendo en estos momentos, no tenemos una política clara, no tenemos una política nacional, una política agrícola, y más aún, se puede decir, se lo voy a decir con mucha pena, no tenemos ahora ni un Ministerio de Agricultura propio, independiente, sino que estamos regulados por otros ministerios. Esto de aquí realmente es muy preocupante porque definitivamente la política agraria que tiene el país, un saludo cordial a todas las personas que siguen este prestigioso medio de comunicación. Efectivamente, la soberanía alimentaria es un tema muy, muy importante para el país y, por qué no decirlo, para el mundo. Y obviamente los gobiernos nacionales, los gobiernos provinciales tienen la responsabilidad moral, ética, de hacer cumplir realmente todo lo que comprenda beneficios para los agricultores y, por qué no también decirlo, para los consumidores.

0: agrícola, y más aún, se puede decir, lo voy a decir con mucha pena, no tenemos ahora ni un Ministerio de Agricultura propio, independiente, sino que estamos regulados por otros ministerios. Esto de aquí realmente es muy preocupante porque definitivamente la política agraria que tiene el país es deficiente ante estos eventos que ocurren eventualmente cada ciertos años. Ya hemos pasado varios fenómenos del Niño. ¿Y qué ha pasado? Muchos agricultores han perdido. ¿Qué ha pasado con el Banco Nacional de Fomento en su momento? Pues que ahora va en Ecuador, que ha tenido que condonar deudas. Pero yo no creo que esa sea la solución realmente para los agricultores. Realmente los agricultores lo que quieren es una política agraria real, una política agraria que garantice realmente sus producciones ante estos fenómenos. Sé que es muy difícil. En el caso, por ejemplo, de Tungurahua, estamos viviendo ya estos fenómenos. En las zonas altas tenemos que sequías realmente permanentes, una sequía donde que las represas de Chiquiurco, la represa de Mula Corral, ya está sintiendo los efectos, ya hay escasez de agua. Todos los agricultores, y por qué no decirlo realmente de todo Tungurahua, está sintiendo esto y están comprando tanqueros para poder mantener vivas a sus plantas. Esto es preocupante. Entonces, realmente, ahí sí puedo decirlo. ¿Cuál fue la política agraria? ¿Qué sucedió? Sí, me van a decir, estamos construyendo la nueva represa, los nuevos embalses, y eso va, ya se va a inaugurar y vamos a tener ya una promesa de agua que yo considero va a ser todavía insuficiente ante la cantidad de agricultores o la cantidad de pequeños agricultores que en este momento están trabajando en campos. Creo yo que es momento ya realmente de no lamentarse, sino de ya tomar las precauciones, tomar las medidas necesarias para evitar estos fenómenos. De aquí, ¿qué va a suceder en octubre? Vamos a tener en cambio un cambio drástico, vamos a tener lluvias intensas. ¿Y ahí qué va a pasar en cambio con los agricultores? Nuevamente pérdidas, nuevamente no están preparados para poder controlar las intensas lluvias. Es definitivamente muy preocupante, insisto, que no tengamos una política agraria clara, que no tengamos, hayamos tomado las medidas, que no hayamos aprendido de los errores del pasado para poder evitar o por lo menos contrarrestar las pérdidas de los pequeños agricultores.
1: Ingeniero, las lluvias e inundaciones en la costa, las sequías en la sierra, afectan la disposición de los alimentos, destruyen cosechas, matan ganado, animales domésticos y destruyen alimentos almacenados. En la serranía se siente la destrucción de los cultivos. La fruta de temporada se adelantó prácticamente desde el mes de agosto. Tenemos claudias, peras, duraznos, pero no desarrollaron en forma suficiente, ingeniero.
0: Sí, efectivamente. Según los reportes que se tienen, las provincias más afectadas van a ser las provincias de la costa con las continuas lluvias que vamos a tener. Pero en la sierra, como insisto, vamos a tener sequías en las zonas altas y también vamos a tener intensas lluvias en las partes bajas. Estamos hablando que, por ejemplo, aquí en Tungurahua, las vías Ambato, Pelileo, Baño y Puyo van a ser de las más afectadas. Y esto ya se lo ha vivido con o sin invierno, con o sin fenómenos del Niño. Estamos hablando que permanentemente hay deslizamientos. Las riberas de los ríos Ambato, Pastaza, también van a ser afectadas. Ahí es donde hay que tener mucho cuidado. ¿Por qué? Porque muchas veces las crecidas de los ríos es tan grandes que no nos da tiempo para qué, para que los agricultores puedan, en este caso, salvaguardar su vida y posteriormente también salvaguardar sus cultivos. Entonces, ahí es donde que realmente vamos a tener una disminución de la producción, vamos a tener escasez de ciertos productos, se va a encarecer muchos productos y que quién es el más afectado también, aparte de los agricultores, los consumidores. Cuando usted partió hablando justamente de la soberanía alimentaria, es garantizar un consumo o garantizar alimentos para toda la ciudadanía. Pero vamos a tener esa escasez, vamos a tener esos problemas que van a traer muchas consecuencias complicadas a todos los consumidores. Tenemos que estar monitoreando constantemente el río Ambato, hay que también monitorear el río Culapachán, Río Verde, los sectores de Iztamba, San Miguelito, Baños de Agua Santa, que van a tener incrementos repentinos de caudal debido a estas anomalías climáticas. Entonces hay que estar preparados, hay que estar realmente informando a la gente, que le digo con mucha honestidad, si llega la información, llega a un minúsculo grupo de agricultores y no a su gran mayoría.
1: Ante la inminente llegada

0: del fenómeno del Niño, el plan de acción por parte de las autoridades debe proteger la seguridad alimentaria, debe incluir cálculos de necesidades alimenticias de la población afectada, debe controlar los precios en los mercados. A pretexto del fenómeno del Niño, en los mercados ya se han elevado los costos de los productos de la alimentación diaria, ingeniero.
1: Efectivamente, todos los productos están demasiado caros. Y no quiero decir como justificativo qué es lo que está sucediendo, pero si el agricultor tiene que comprar varios tanqueros de agua, que ahí hay un abuso muchas veces de los tanqueros, ¿por qué? Porque para poder abastecer a una parcela tiene que comprar un tanquero pasando un día, obviamente sus cultivos, la producción, sus cultivos, sus costos de producción van a ser mucho más altos. Estaba leyendo hace unos días que pasaba con el tomate de agua. El tomate de agua, por ejemplo, aquí en Tungurahua, tiene un precio muy, muy atractivo que obliga a muchos agricultores, a hermanos agricultores de provincias del Ecuador, como es en el caso dado de Imbabura, que traen sus productos a venderlo acá. ¿Qué es lo que pasa en el mercado mayorista? Exigen que no se ingresen esos productos. ¿Por qué? Porque abarata el costo del tomate tungurahuense. Aquí yo no me voy a poner como tungurahuense, sino como ecuatoriano. ¿Cuál es el afectado? Es el consumidor el afectado. El consumidor es el que va a pagar el mismo precio por un tomate, sea de Imbabura o sea de Tungurahua. ¿Qué es lo que está pasando con Tungurahua? Hablamos de calidad, sí, efectivamente hay ciertos agricultores que tienen una excelente calidad y obviamente por esos productos hay que pagar un mejor precio. Pero si no producimos técnicamente y producimos y en grandes cantidades, ¿quién es el afectado nuevamente? El consumidor. Entonces, se aprovecha del fenómeno del Niño, se aprovecha realmente del nombre de Tungurahua y los precios siguen siendo elevados en los mercados. Y obviamente el consumidor nunca siente una baja o una subida de precios. Siempre va a sentir la subida de los precios, no una baja. Entonces tenemos que ser más técnicos, tenemos que ser más profesionales, tenemos que tener una ética productiva realmente, donde que tenemos que ser eficientes y obviamente generar gran cantidad de alimentos. ¿Para qué? Para tener ganancia como productor agrícola y obviamente el consumidor también pueda tener una cierta accesibilidad a los productos que se puede considerar hasta exóticos, de lujo, como se los quiera llamar, pero que realmente garanticen una soberanía alimentaria.
0: La necesidad de alimentarse es condición propia de la naturaleza humana, de tal manera que los gobiernos, el gobierno nacional, los gobiernos seccionales, tienen que colaborar conjuntamente con la gobernación, las intendencias, en el control de los precios, sobre todo de los alimentos base de nuestra población. Muchísimas gracias a la participación del ingeniero Edison Cobo, analizando la soberanía alimentaria frente a la presencia del fenómeno del Niño. Muchísimas gracias a su participación, ingeniero. Tenga usted muy buenos días.
1: Muy buenos días, un saludo cordial a todos.
2: 6:59. Campaña de salud para agentes de pastoral. La diócesis de Ambato impulsa una campaña de salud para agentes de pastoral dirigida a las personas que colaboran en la Iglesia Católica con el propósito de facilitar el acceso a servicios médicos mediante beneficios y descuentos. La iniciativa contempla descuentos en el Centro Médico Nuestra Señora de la Elevación y en el Hospital Básico La Guadalupana. Para acceder a estos beneficios, los agentes de pastoral deberán presentar la cédula de identidad y una recomendación escrita del párroco. Los interesados podrán obtener su carnet en la editorial Pío XII en el horario de 8 a 13 horas y de 14 a 17 horas. La diócesis invita a quienes participan activamente en las diferentes parroquias y servicios pastorales a aprovechar esta campaña orientada al cuidado de la salud.
0: Régimen especial. El contrato con la firma de Daluz de $240 millones. El contrato millonario de la Corporación Nacional de Telecomunicaciones y el Ministerio de Salud Pública emplea una vía de contratación que permite la subcontratación, pero la confidencialidad oculta el rol de la empresa de Daluz Group. El Ministerio de Salud Pública optó por la modalidad de régimen especial para la adjudicación directa de un contrato interadministrativo con la empresa pública Corporación Nacional de Telecomunicaciones. La elección de esta vía de contratación resulta clave para comprender cómo el proyecto llega a manos de Dedalus Group. Según los pocos datos que el gobierno ha entregado, Dedalus aportará el software especializado de gestión hospitalaria, el cual abarca la historia clínica electrónica, el sistema RIS-PACS, el agendamiento y la farmacia. Estamos trabajando en una transformación tecnológica del sistema público de salud que permita conectar progresivamente los establecimientos del ministerio y mejorar la forma en la que atendemos a los pacientes, afirmó Ronald Espina, gerente de la Corporación Nacional de Telecomunicaciones, en un video promocional sobre el contrato. El régimen especial, un contrato a la empresa Dedalus por $240 millones. Este contrato millonario, que abarca la Corporación Nacional de Telecomunicaciones y el Ministerio de Salud Pública, emplea una vía de contratación que permite la subcontratación, pero la confidencialidad oculta el rol de la empresa Dedalus Group. Marcamos las 7 de la mañana con 2 minutos.
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4: 7 de la mañana con 2 minutos.
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7: Siete de la mañana, 4 minutos. Conagopare Tungurahua busca alianzas. Las puertas están abiertas y las mesas de diálogos se van concretando en la Secretaría Técnica del Fondo de Páramos de Tungurahua y Lucha contra la Pobreza. Las delegaciones de diferentes instituciones, tanto del sector público como privado, llegan con el propósito de establecer acuerdos interinstitucionales. La delegación de Conagopare Tungurahua, integrada por Gisela Moscoso, presidenta, Diego Santa María, vicepresidente, y Sofía Gavilanes, técnica de planificación, visitó a Juan José Carrillo, secretario técnico del fondo, con el propósito de coordinar acciones de acuerdo a las áreas de sus competencias. Es interesante que Conagopare Tungurahua tenga el interés de participar activamente en el Fondo de Páramos de Tungurahua. Las puertas están abiertas para sumar esfuerzos y es interesante impulsar procesos para el fortalecimiento organizacional, expresó Juan José Carrillo.
8: Con 5 minutos. La Corte niega suspensión condicional de la pena de Lenín Moreno. Un tribunal de la Sala Penal de la Corte Nacional de Justicia negó la tarde del martes 22 de septiembre la solicitud de suspensión condicional de la pena presentada por el ex vicepresidente y expresidente Lenín Moreno. La medida abarca además a otros 11 condenados por el delito de cohecho dentro del caso Sino Hidro. Durante la reinstalación de la audiencia, el juez Marcelo Cabrera detalló los argumentos jurídicos de la resolución. El magistrado expuso que los hechos juzgados ocurrieron entre los años 2008 y 2018, época en la cual el delito de cohecho no figuraba entre las prohibiciones para acceder al beneficio de la suspensión condicional. La Corte niega la suspensión condicional de la pena al expresidente Lenín Moreno. El presidente puede recurrir a la apelación de su sentencia.
7: 7 de la mañana, 6 minutos. Tungurahua con planificación desde territorio. El acto protocolario de entrega de las actas del presupuesto participativo 2027, prorrogado, se cumplió en el gobierno parroquial Río Negro la semana anterior. El prefecto Manuel Caizabanda recibió los documentos por parte de las autoridades del Conagopare Tungurahua. Las actas del presupuesto participativo fueron construidas desde las 44 parroquias donde los habitantes definieron sus necesidades y prioridades. A decir del vicepresidente de Conagopare, Diego Santa María, el proceso evidencia que la participación ciudadana en Tungurahua no se limita a recoger necesidades, sino que busca ordenar prioridades, definir responsabilidades institucionales y generar acuerdos entre los diferentes niveles de gobierno.
8: Noboa hace un llamado de atención a la Organización de las Naciones Unidas y lanza propuestas contra el crimen. El presidente Daniel Noboa planteó ayer ante la Asamblea General de la Organización de las Naciones Unidas tres propuestas para fortalecer la lucha internacional contra el crimen organizado transnacional. Durante su intervención en el periodo 81 de sesiones de la Asamblea General, el mandatario sostuvo que las estructuras criminales ya operan de manera global y comparten rutas, logísticas, finanzas y tecnología entre distintos países. Por ello afirmó que la respuesta no puede limitarse a acciones policiales dentro de cada estado. El presidente Noboa hace un llamado a la ONU y lanza propuestas contra el crimen organizado transnacional.
7: 7:08. Acciones por la justicia climática. La viceprefectura de Tungurahua recibió la declaración de Quito 2026, Adolescentes por la Justicia Climática y la Seguridad Alimentaria. Los jóvenes tungurahuenses Nicolás Arroba y Agustín Villalba, representantes de la red Huambra Cunapac Yuyacuna, la voz de las niñas, niños y jóvenes, llevaron el mensaje. El documento recoge propuestas y compromisos frente al cambio climático, la protección de los recursos naturales y la seguridad alimentaria, y plantea líneas de acción para los territorios. La declaratoria fue construida durante la mini COP de World Vision Ecuador, desarrollada en Quito el 19 de agosto del 2026, con la participación de 30 adolescentes provenientes de 13 provincias del país. El encuentro permitió analizar los impactos de la crisis climática en las comunidades y recoger las preocupaciones, aspiraciones y propuestas de las nuevas generaciones frente a los desafíos ambientales, sociales y productivos.
8: Mañana con 9 minutos, tiempo de entrevistas. En línea directa, en el contacto con el ingeniero Santiago Vargas. Ingeniero, el gobierno nacional ha tomado medidas drásticas como bajar el interruptor a las industrias de los segmentos alto de alto voltaje 1 y 2. ¿Qué podemos comentar? ¿Con estas medidas se puede en algo paliar lo que se avecina, los cortes de energía eléctrica a nivel nacional? Ingeniero, muy buenos días. Bienvenido a nuestro programa de noticias.
9: Buenos días, Fernando. Un saludo a todas las radio escuchas. En verdad es una medida que ya se venía programando desde hace algún tiempo atrás. No se lo hizo por las condiciones climáticas que fueron favorables, pero en este momento que estamos entrando ya en un estiaje, el plan que se tenía hecho desde hace un tiempo atrás pues ha comenzado a ser efectivo. Yo creo que las empresas se van a ver un poco afectadas con el tema del corte de energía eléctrica por un día, y lógicamente hay que ver que hay ciertas empresas que no pueden parar sus máquinas, en el caso de las fundidoras, porque prender un horno de ellos dura al menos 3 días. Entonces, las medidas que ellos están tomando son medidas que les va a causar unas inversiones gigantes también, y que de alguna forma sí les va a afectar. Esto es en compensación al gran consumo que tienen de electricidad y que de alguna forma sí va a ayudar a que las generadoras de electricidad pues tengan también un alivio en estos sectores, especialmente en los sectores 1 y 2.
8: Ahora, para lograr este ahorro, la entidad plantea que los grandes consumidores apliquen mecanismos como disminuir el consumo de electricidad, usar autogeneración o reorganizar sus procesos productivos mientras las condiciones operativas y energéticas del sistema lo requieran. ¿Se puede aplicar esto también aquí en la ciudad de Ambato, en la provincia de Tungurahua? ¿Algunas empresas industriales grandes podrán aportar este tipo de energía, ingeniero?
9: Por supuesto que sí, Fernando. Tenemos aquí empresas de gran consumo eléctrico y que ya tienen sus propias plantas generadoras de electricidad. Ellos están haciendo turnos para ir parando ciertas áreas, ciertos sectores de su área productiva, y con eso pues están ayudando también al ahorro de energético que tenemos acá en Tungurahua.
8: Ecuador enfrenta desde el año 2023 una crisis eléctrica por la falta de inversiones en el sector, que se ha acentuado ante el aumento de la demanda, aunque incide también el fracaso de la incorporación de energía contratada con Progen y Austral. Estos problemas, lamentablemente, han incidido en la crisis energética que vive nuestro país, ingeniero.
9: Así es, pero creo que se han tomado las medidas necesarias. El gobierno ha hecho el tema del arrendamiento de dos barcazas para, de alguna forma, paliar el tema de esta falta de energía eléctrica. Está viendo la posibilidad de comprar energía eléctrica a Perú y están en las conversaciones con Colombia, como siempre lo hemos tenido. Yo creo que con las condiciones climáticas que estamos teniendo, lo que sé que está algo lloviendo en la parte austral, no vamos a sentir tanto como lo sentimos hace 2 años, cuando tuvimos que parar nuestras empresas por días hasta poder tener energía eléctrica, ¿no? Sí vamos a tener algo de cortes, pero no como la crisis que tuvimos hace 2 años.
8: Hay demoras también en la renovación de los contratos de 2 barcazas alquiladas. La pugna con Colombia, que derivó en la suspensión de las ventas de energía por casi 7 meses en respuesta a la aplicación de la tasa de seguridad. Hay que motivar también a los industriales, a los comerciantes en la ciudad de Ambato, en la provincia de Tungurahua, a preparar sus autos generadores eléctricos, porque a lo mejor es también necesario este tipo de colaboración, ingeniero.
9: Así es, Fernando, nosotros estamos conscientes de eso. Creo que la mayoría de las empresas grandes y las empresas que estamos conscientes de la situación del país, tenemos nuestra propia autogeneración y pues prendemos nuestros generadores en momentos de, a veces, de hora pico, para ayudar al sistema interconectado nacional a que no seamos una carga, ¿no? Hemos hecho un planteamiento y una generación de horas de uso de nuestra propia generación eléctrica para justamente no afectar al sistema interconectado nacional y que nosotros también seamos parte de la solución y no del problema.
8: Ecuador impulsa una demanda en Estados Unidos contra Progen por presunto fraude. Mientras tanto, Austral se busca terminar unilateralmente el contrato. Los 241 megavatios hubiesen permitido que se realice un mejor manejo del sistema eléctrico en esta temporada del fenómeno del Niño, ingeniero.
9: Sí, Fernando, yo creo que primero el fenómeno del Niño nos va a afectar a la parte central del país, digamos, todo lo que es la sierra, y estamos viendo que ya iniciaron las lluvias en la costa, pero eso no incide que dé agua o que llenen las lagunas donde se guarda todo el agua para el tema de la generación eléctrica. Nosotros tenemos que ser conscientes de lo que se viene. Ayer fue un poco de lluvia que tuvimos aquí, que en algo ayudará, pero sí tenemos que ser conscientes de que hay 240 megas que tenemos que ayudar al gobierno de alguna forma ahorrando nosotros la energía eléctrica, ¿no? Y no solamente en las grandes industrias, sino creo que también en nuestros hogares, apagando luces que no son necesarias y utilizando el menor cantidad de aparatos eléctricos que tenemos en nuestras casas.
8: Bien, ingeniero, muchísimas gracias. Interesante el llamado a la ciudadanía ambateña de Tungurahua y del país también a colaborar ahorrando energía eléctrica en nuestros hogares. Muchísimas gracias a la participación del ingeniero Santiago Vargas en nuestro programa de noticias. Tenga usted muy buenos días.
9: Buenos días, Fernando. Un excelente día. Gracias.
8: Marcamos las 7 de la mañana con 18 minutos.
7: Preparan cuarto retiro para músicos litúrgicos. El equipo de música sagrada de la diócesis de Ambato realizará el cuarto retiro de coros y músicos litúrgicos parroquiales, encuentro que se desarrollará los días 2, 3 y 4 de octubre en la Casa de Retiros Santa Marianita en la ciudad de Baños de Agua Santa. La actividad está dirigida a músicos y coros que prestan su servicio en las parroquias de la diócesis de Ambato, quienes están invitados a participar en este espacio de encuentro espiritual, formación y fraternidad. La inscripción tiene un aporte de $25 y se receptará en la curia diocesana. El padre Cristian Masaquiza, responsable de música sagrada de la diócesis de Ambato, explicó que el objetivo del retiro es fortalecer espiritualmente a los músicos para que su servicio en la iglesia crezca en amor y fraternidad. Asimismo, busca fortalecer su vocación y llamado a la evangelización a través de la música litúrgica.
8: Las 7 de la mañana, 18 minutos. Al sector productivo le preocupa que la desconexión eléctrica a las industrias del segmento alto voltaje 1 y 2, conformado por 185 empresas y que inició el 22 de septiembre, termine afectando la producción, el empleo, el precio final de los productos. Así lo ha expresado el presidente del Comité Empresarial Ecuatoriano, Rodrigo Gómez de la Torre. La preocupación del sector productivo es seguir produciendo sin afectar el empleo, la producción ni la productividad, señaló el agremiado en su cuenta de X. Gómez de la Torre mencionó en varios espacios que estos cortes de energía evidentemente van a afectar la producción porque habría un costo económico adicional que deberán pagar las industrias por autogeneración en los días de desconexión para mantener sus negocios. Esto supondría un costo extra que podría trasladarse al precio del producto para el consumidor final. El apagar la energía un día va a generar un impacto económico. El generar energía de manera autónoma también va a generar un problema económico y al final del día alguien tiene que pagar la cuenta, indicó. Las 7 de la mañana con 20 minutos.
7: Lengua de señas, herramienta para inclusión. La importancia de la lengua de señas como medio de comunicación e inclusión fue la exposición desarrollada en el marco de la Semana Internacional de la Persona Sorda, promovida por la Unidad Educativa Especializada Dr. Camilo Gallegos, con el propósito de sensibilizar a la comunidad sobre los derechos, capacidades y necesidades de las personas sordas. Durante la jornada de ayer se destacó que la lengua de señas constituye una lengua completa, con estructura y características propias, que permite a las personas sordas expresar ideas, sentimientos, necesidades y opiniones. Además, se resaltó su aporte para eliminar barreras de comunicación en espacios educativos, familiares, laborales y sociales. La actividad también permitió reflexionar sobre la importancia de promover una sociedad más accesible e inclusiva, en la que todas las personas tengan igualdad de oportunidades para participar y desarrollarse. Narcisa Ibujés, líder de la Unidad Educativa Especializada Dr. Camilo Gallegos, informó que la exposición formó parte de las actividades programadas por la institución durante esta Semana Internacional, orientadas a generar mayor conocimiento y sensibilización sobre la realidad de las personas sordas.
8: Las 7 de la mañana, 22 minutos, la refinería Esmeraldas retoma sus operaciones regulares tras 15 días. Petroecuador informó el martes 22 de septiembre que concluyó el mantenimiento de las unidades crudo 2 y vacío 2 de la refinería Esmeraldas y que la planta llegó a la capacidad operativa. El informe de la Agencia de Regulación y Control de Hidrocarburos con el crudo procesado hasta las 6 horas de ese día registraba el 41,4%. Esmeraldas procesó 45.538 barriles diarios frente a una capacidad de 110.000 crudo. La refinería Esmeraldas retoma sus operaciones regulares tras 15 días de reparaciones.
7: 7 de la mañana, 22 minutos. Salud Sin Fronteras supera las 10.000 atenciones. Las unidades médicas móviles del programa municipal Salud Sin Fronteras superaron las 10.000 atenciones desde el inicio de la campaña, con servicios gratuitos de medicina general, odontología y psicología en sectores periféricos y comunidades alejadas de Ambato. Germán Viteri, director del Hospital Municipal La Merced, informó que durante septiembre y hasta el sábado 20, las dos unidades móviles brindaron un total de 1.565 atenciones. La unidad 1 registró 792 pacientes, mientras que la unidad 2 atendió a 775 con un promedio conjunto de 112 pacientes diarios. Durante este mes, los equipos recorrieron sectores como La Joya, Pasa, San Juan, Huachichico, Pica Calicanto, Pichi Antigua, Santa Rosa, Jesús del Gran Poder, Pilagüín, Lomas de Garcés, San Pedro, Nuevos Horizontes, La Unión, Atocha, Tres Carabelas, Píllaro Centro e Izamba, entre otros. Viteri destacó que la estrategia busca acercar los servicios de salud a la población que reside fuera de las zonas céntricas. Desde el inicio de Salud Sin Fronteras, las unidades móviles acumulan 10.311 atenciones, de las cuales 4.377 corresponden a medicina general, 3.649 a odontología y 2.285 a psicología. 7 de la mañana, 24 minutos. Las Níspolas mejoran su vialidad. La calle Las Níspolas en la parroquia Pinyo avanza en la transformación de su infraestructura vial con una intervención de 235 metros que beneficia a cerca de 2.000 habitantes. El proyecto contempla la instalación de redes de agua potable y alcantarillado, además de jardinerías, aceras, bordillos y asfaltado. La obra registra un avance del 70%. Actualmente los trabajadores ejecutan el levantamiento de pozos y la colocación de sumideros, trabajos necesarios para garantizar el adecuado manejo de las aguas y la funcionalidad de la nueva vía. Los moradores destacan el ritmo de los trabajos y esperan que se concrete la colocación del asfalto. La vía ya cuenta con la base tendida, por lo que esta etapa permitirá avanzar hacia la culminación de la estructura vial y disminuir la presencia de polvo que actualmente afecta al sector. Con esta intervención, los habitantes esperan contar con mejores condiciones de circulación y conectividad, además de un espacio público renovado que facilite los desplazamientos cotidianos de las familias y fortalezca la infraestructura de esta zona de Pinyo.
8: Las 7 de la mañana con 25 minutos. Tiempo de entrevistas. En las estaciones del Grupo Radial Continental, la presencia del economista Diego Proaño. Economista, el pasaje urbano se ubica en 40 centavos. El gremio de transporte se retiró de la sesión y se declaró en sesión permanente con las bases. No descartan apagar los motores al considerar que el incremento de 5 centavos no alcanza para cumplir con todos los requisitos. ¿Qué podemos comentar al respecto? Economista, muy buenos días, bienvenido a nuestro programa de noticias.
10: Muy buenos días, licenciado Velastegui, buenos días a los ambateños. El día de ayer, en la tarde y noche de ayer, en Consejo Municipal, se aprobó ya la ordenanza, porque ya no es proyecto, ahora es ordenanza, que regula la calidad del servicio, la operatividad y sobre todo las tarifas de transporte urbano en el Cantón Ambato. Y creo que las cosas a resaltar son que ya finalmente se terminó fijando un valor, una tarifa general, que era lo que por 11 años se había estado esperando del lado de los transportistas y que no lo habían hecho oportunamente, y ahí finalmente se tomó la decisión. Como sin alcaldesa lo tomamos la decisión, porque esa es nuestra responsabilidad, en 40 centavos la tarifa general y 20 centavos la tarifa especial para las niñas, niños, los jóvenes de hasta 16 años con carnet estudiantil, las personas con discapacidad y las personas de la tercera edad. Esa es la decisión inicial. Pero claro, tiene un condicionamiento. ¿De cuándo se va a cobrar la tarifa esa? Primero, en una transitoria se puso de que se iniciará cobrando 35 centavos una vez que se encuentre esta ordenanza inscrita en el registro oficial. Y para que se inscriba en el registro oficial va a tener que pasar algunas semanas, por no decir algunos meses, porque obviamente la municipalidad tendrá que enviar al registro oficial la ordenanza ya final, como quedó la redacción final, y dentro del registro oficial hacer la tramitología para que finalmente se asigne un número y se quede inscrita, y eso toma realmente semanas o meses. Desde ahí en adelante recién se va a cobrar 35 centavos. Y una vez que los transportistas cumplan con una serie de condicionamientos que se les puso en la transitoria, entre ellos la caja común, que se genere el sistema de una sola caja común, es decir, una caja común para todas las cooperativas de transporte, no es que es por cooperativa, sino un solo sistema en conjunto entre ellas y la dirección de tránsito. Lo otro es que todas las unidades de transporte, los 397 buses urbanos que sirven a Ambato este momento, tengan en el sistema de rastreo satelital GPS. El otro que le vi bastante difícil es el que haya el acceso a las personas con discapacidad, acceso y salida, es decir, estos ascensores que ponen en los buses para que puedan acceder. Y claro, una vez que se cumpla esos requerimientos, de ahí recién en adelante se podrá aplicar los 40 centavos. Entonces, claro, para que llegue ese momento, que todas las unidades tengan esto, cumplan ese requerimiento, quizás pasen meses, por no decir por lo menos un año.
8: Ahora, el valor de los 35 centavos no será inmediato, economista. ¿Entrará en vigencia cuando la ordenanza aprobada sea publicada en el registro oficial? Pero hay descontento de los sectores del transporte urbano, inclusive anuncian el día de hoy la paralización de sus motores, economista.
10: Así es, el descontento de los transportistas es porque, claro, ellos dicen que se hizo al revés, que se debió haber fijado la tarifa de 40 centavos y ya con los 40 centavos, con ese adicional de los 10 centavos que cobrarían, ellos tendrían la capacidad económica para empezar a hacer esos cambios que son sustanciales en cada una de sus unidades. Eso es lo que manifestaron, porque ellos dijeron, claro, con 35 centavos no nos va a alcanzar para cumplir eso y jamás vamos a avanzar a cumplir aquel requerimiento. Entonces esa camisa de fuerza es incumplible con 35 centavos y por eso es que se molestaron. Dijeron, en todo caso, nos hubieran dejado en 30 centavos y no nos hacían las otras exigencias, y creo que era lo menos difícil de cumplir. Por eso fue realmente la situación de que los transportistas se retiraron de la sesión molestos y fueron anunciando de que hoy van a hablar con las bases y dependiendo del resultado, creo que en rueda de prensa van a anunciar alguna decisión final que ellos tomen.
8: Ahora también los municipios deberán establecer mecanismos de compensación. La directora financiera ha manifestado que en el presupuesto no consta estos rubros para ningún tipo de compensación económica a los transportistas, economista.
10: Así es, o sea, anunció que no consta, pero ella más bien dijo que no consta y que como no es un gasto temporal, eso se convertiría en un gasto corriente permanente que no tiene la municipalidad, porque no es que es un gasto por varios meses, sino iría de aquí en adelante, y por eso es que dijo esos 2 millones que más o menos sería la compensación, no dispone la municipalidad y eso no nos va a ayudar para cumplir la regla del 70-30 que aprobó la Asamblea Nacional, porque ese gasto se convertiría en gasto corriente y no en gasto de inversión, como dice la regla, que tiene que ir el 70% a inversión. Eso es lo que manifestó la directora financiera. Entonces, al menos del lado de alguna compensación, porque se hablaba de una compensación de 3 centavos para subirles a 43 centavos, que sería el punto de equilibrio, definitivamente se descartó. Entonces, alguna compensación económica directa de la municipalidad, por el informe de la dirección financiera del día de ayer, descartado totalmente. Entonces, lo que quedaría es que se aplique lo que está este momento, a menos que de pronto impongan alguna acción los transportistas, porque claro, se va a empezar cobrando 35 centavos una vez que se inscriben en el registro oficial, pero en la práctica, en ninguna parte de los estudios, en ninguna parte, dice 35 centavos, así que no sé cómo irá a quedar legalmente esa parte.
8: Ahora, el cálculo de los costos de esta nueva tarifa de transporte se analizó según el número de pasajeros transportados por kilómetro recorrido, porque hay que también diferenciar las tarifas a las parroquias del Cantón Ambato, economista.
10: Así es. En el Acuerdo Ministerial 067-2021 del Ministerio de Transporte y Obras Públicas, le dispone a la Agencia Nacional de Tránsito cuál es la metodología a aplicar, la fórmula para poder sacar el resultado en todo el Ecuador, en el urbano y lo rural. Claro, como usted bien manifiesta, como es por el kilometraje, en la parte rural va a tener otro costo, ¿no? Naturalmente tiene mayor recorrido, más gasto de combustible, más rápido el velocímetro de los kilómetros va a ir yendo y tendrán que hacer más rápido las refacciones de los vehículos, bueno, todo, y los cambios de aceites, de llantas y absolutamente todo. Entonces tiene otro costo, pero sí, hay una fórmula que se aplica en todo el Ecuador para todo el transporte, no es solo para el tema de Ambato, y por eso es que con esa fórmula salió 43 centavos, 40 centavos y 51 centavos las tres tarifas, y la ley dice que hay que tomar una de esas tres fórmulas, y decidimos tomar la más baja, que es la de 40 centavos, y en la transitoria se cambió eso, pero ya vendrá más adelante dos temas importantes que tiene que saber la ciudadanía. Es la tarifa de taxis, que ya está pidiendo ellos también que se revise, y ya está en estudio este rato, y la tarifa de transporte rural, que también tendrá que tomarse una decisión de aquí unos cuantos meses.
8: Ahora, para fijar las tarifas del transporte, lo hicieron también utilizando la metodología técnica que implementa la nueva ley del transporte terrestre, economista.
10: A ver, la fórmula que se aplicó, como este estudio se hizo el año anterior, se le entregó a la municipalidad en el mes de abril, estaba lista ya la fórmula, o sea, ya he hecho todos los cálculos del estudio, estaba todo listo, se dio tratamiento hasta imprimir en Consejo Municipal, se hicieron con todas las normas anteriores, no es de carácter retroactivo, y de aquí en adelante esa fórmula sigue vigente, porque recordemos que la fórmula la aplicó el Ministerio de Transporte y Obras Públicas con la Agencia Nacional de Tránsito, ellos son los que tienen que cambiar, la ley les dispone a ellos que hagan cualquier cambio metodológico a futuro. Todavía no he hecho ningún cambio metodológico. Lo que sí la ley cambió es que ahora ya no, de aquí en adelante, ya no va a ser el estudio cada 2 años como estaba anteriormente en la ley de tránsito, sino cada 4 años. Entonces, en el caso de Ambato, una vez que se publique, tendrá que en 4 años los transportistas volver a pedir una nueva revisión de las tarifas.
8: Ahora, los incumplimientos de los transportistas, los incumplimientos de la Agencia de Movilidad de Tránsito, concretamente del municipio, también hay que analizar para dar un fiel cumplimiento y que la ciudadanía responda positivamente frente a este incremento, economista.
10: Claro, esto, como yo siempre he dicho, es un asunto no solo de los transportistas. Ellos tienen que ver sus unidades estén en óptimas condiciones, que den seguridad, que den asepsia, que cumplan los horarios, que cumplan las rutas, las frecuencias, los recorridos, que respeten a las personas de la tercera edad, a los niños, a los estudiantes, a las personas con discapacidad, que den todo ese respeto, que sus unidades estén muy bien. Eso es de parte de ellos, ¿no? Que cumplan la ley de tránsito, pero también de parte de la municipalidad, que haya buenas vías de comunicación, que haya una excelente señalética, que haya semaforización, que los agentes de tránsito estén pendientes y hagan cumplir la ley, que también las paradas de buses sean totalmente cómodas, claras e inclusivas. Eso depende de la municipalidad y también depende del usuario, porque el usuario también es mal acostumbrado y hay que decirlo, quiere que se paren donde sea, ojalá en la puerta de la casa le pasen recogiendo y le dejen en la puertita de la casa. Entonces también el usuario es el que tiene que poner de parte de sí. Entonces creo que este es un asunto tripartito, municipalidad, a través del organismo competente, la Dirección de Tránsito y Movilidad, los transportistas a través de sus unidades, de sus conductores y su comportamiento, y del usuario también de tener una buena cultura y educación vial.
8: Mientras tanto, la tarifa actual seguirá vigente, 30 centavos. La nueva tarifa, 35 centavos, entrará cuando la ordenanza aprobada sea publicada en el registro oficial. Hay que pensar también, la tarifa preferencial será de 17 centavos, pero lamentablemente aquí el redondeo es lo que se presenta en la ciudad de Ambato, economista.
10: Así es, lamentablemente esa es una cultura que tenemos desde hace muchos años atrás en Ambato y en todo el Ecuador, del redondeo hacia arriba. Y claro, son 17 centavos de este momento, pero en la práctica a veces esos 3 centavos no se devuelve, o el pretexto es que no hay fracción de un centavo y se termina cobrando 20 centavos, que al final son los 20 centavos que se puso en la ordenanza la noche de ayer para las personas. La tarifa es preferencial y al final termina siendo la misma tarifa en esa parte. La que cambiaría, como usted bien lo manifiesta y hay que aclararle a la ciudadanía, no es que desde hoy se cobra los 35 centavos, se cobrará una vez que esté publicada en el registro oficial. Yo entiendo que eso va a tardar algunas semanas, mientras tanto no pueden cobrar 35 centavos los transportistas.
8: El incremento será paulatino, subirá 35 centavos y luego 5 centavos una vez que los transportistas cumplan una serie de requisitos. Muchísimas gracias a la participación del economista Diego Proaño analizando la subida del pasaje urbano en la ciudad de Ambato. Muchísimas gracias a su participación, economista. Tenga usted muy buenos días.
10: A ustedes también buenos días.
8: Marcamos las 7 de la mañana con 38 minutos.
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11: 7 de la mañana, con 38 minutos.
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7: Siete de la mañana, 40 minutos. Píllaro capacita a ganaderos. La Municipalidad de Píllaro, en coordinación con Agrocalidad, desarrolló una jornada de capacitación dirigida a los ganaderos del cantón con el propósito de fortalecer sus conocimientos sobre los nuevos procesos de catastro bovino, identificación oficial del ganado y manejo del sistema de identificación individual y trazabilidad animal. La actividad se cumplió en el Teatro Municipal y contó con la participación de productores del sector. Durante la jornada se abordaron temas relacionados con la actualización de cuentas en el sistema, el registro de nacimientos y la actualización de categorías etarias, así como el procedimiento para registrar animales extemporáneos. También se explicó el proceso de aretes e identificación oficial del ganado, mecanismos que permiten mantener un registro individual de los animales. Otro de los aspectos tratados fue la emisión y manejo de guías para la movilización de animales, además de la importancia de la identificación individual y la trazabilidad bovina como herramientas para fortalecer el control zoosanitario.
8: La mañana, 42 minutos, tiempo de entrevistas, en línea directa, el contacto con el licenciado Mario Mayorga. el municipio tiene la iniciativa de la construcción de un nuevo mercado mayorista en el sector de la parroquia Montalvo. Propietarios de estos lotes de terreno dedicados a la agricultura se oponen a esta iniciativa. También hay otro grupo de agricultores de nuestra ciudad que prefieren que el nuevo mercado mayorista se instale, se ubique en el sector de Unamuncho. ¿Qué podemos comentar al respecto sobre estas iniciativas que en los tiempos actuales se da al interior del municipio ambateño? Licenciado.
17: Gracias, muy buenos días. Esta iniciativa surgió de la necesidad de los comerciantes frente a la difícil situación que está viviendo actualmente el mercado mayorista, con problemas como inseguridad, desorden y limpieza. Se llevó la propuesta al directorio de la empresa pública municipal Mercado Mayorista cuando se encontraba de alcalde el ingeniero Luis Amoroso. Se aprobó en ese directorio y se trasladó para que se dé continuidad a este proceso al Departamento de Planificación, y el Departamento de Planificación tenía que hacer la implantación de un área donde posiblemente a futuro se comience a hacer los estudios para este nuevo mercado mayorista. La municipalidad contrató a una empresa consorcio mayorista. Aproximadamente contrataron en $350,000. Es un estudio para ubicar el terreno de lo que será el nuevo mercado mayorista. Esta empresa encontró un área aproximadamente de 56 hectáreas en la parroquia Montal, en un lugar que se encuentra al lado derecho la quebrada Morejón, y un gran porcentaje de propiedades que no están siendo sembradas, como también propiedades que producen mora, fresa, tunas y otros productos. Sin embargo, de ello también hay terrenos que no tienen escritura y que la municipalidad le tocará declarar bien mostrando, si así le determina la decisión de la municipalidad. Y lo que nosotros hemos dicho a las personas, que hay un sector de personas que con todo su derecho reclaman un precio justo en el pago de la expropiación, porque todavía los terrenos están avaluados con precios de hace muchísimos años atrás. Tiene que ser ese catastro actualizado con precios actuales y buscar acuerdos entre los propietarios y la municipalidad. Hay muchas formas de llegar a acuerdos, del precio justo, el precio comercial, o hacer una permuta con terrenos de propiedad de la municipalidad.
8: Licenciado, le recuerdo que lamentablemente las consultorías contratadas por el municipio ambateño en los últimos años han fracasado. Lo que aconteció con los terrenos para el famoso centro de exposiciones fracasó. La consultoría para traer las aguas de la vertiente oriental fracasó. Ahora esta nueva consultoría ya tiene la oposición de los moradores, de los propietarios de los terrenos agrícolas de la parroquia Montalvo. El municipio es propietario de una importante área de terreno en la parroquia Unamuncho. ¿Por qué no pensar tal vez esta nueva iniciativa y ver si se soluciona de alguna forma esta necesidad urgente de los comerciantes del mercado mayorista, licenciado?
17: Mire, el objetivo que tiene el mercado mayorista en trasladarse al sector de Montalvo, o puede ser al sector de Totoras, o puede ser al sector de Huachigrande, en uno de esos sectores, el objetivo es acercar la comercialización a los centros de producción. No es el problema de ubicar por ubicar en cualquier lado. El mercado mayorista se abastece de Mocha, Quero, Ceballos, Tizaleo. Es decir, con la ubicación que ahora arroja los estudios, estarían a un pasito para llegar con sus productos. Y de igual manera, los productos de la misma zona tendrán su espacio que corresponda para comercialización. ¿Qué pasaría si se ubica el mercado mayorista en la zona de Unamuncho? Primeramente, es pequeña para lo que se quiere a futuro. Segundo, el traslado de los productos desde Quero, Mocha, Ceballos, Tizaleo, se les llevará un día, porque ya el paso lateral está incorporado como una avenida de la ciudad de Ambato, en la que hay permanentemente accidentes, y hasta llegar allá pierden un día de trabajo. Esa es la razón, y se le cargaría todo el transporte pesado al paso lateral y a la avenida Bolivariana, y no se ganaría absolutamente nada. Es decir, hay que también pensar en la movilidad de la transportación pesada. ¿Qué es lo que sucede ahí? Si se hace en Montalvo, en Huachigrande, se sale directamente para el sector de Guayas, El Oro, Los Ríos, etcétera. Se coge la vía Guaranda o se coge la vía Riobamba. Y de igual manera, los que salen hacia el norte cruzan el paso lateral, pero ya se van de viaje. Ya se van directamente de viaje. Eso de Unamuncho estuvo previsto para ser un centro de transferencia por el número de grandes moles o grandes supermercados que querían tener cerca el abastecimiento de productos agrícolas. Pero posteriormente ya no les interesó a los grandes supermercados y quedó ahí como un elefante blanco. Nosotros ya dijimos eso cuando recién el ICA, el Ministerio de Agricultura, hizo un estudio en la que participó también la municipalidad, que no iba a dar resultado. Ahí propusimos nosotros que sea un mercado mayorista del norte de toda la producción del sector noroccidental. Pero ¿qué pasó? En una de las administraciones fueron y así hicieron la Plaza San Jacinto, donde ahora, para llegar a Píllaro, se ha convertido realmente un congestionamiento vehicular. La falta de decisión política le llevó a que esté abandonado ese sector del noroccidental. Recordemos que en la pandemia funcionó eso. ¿Por qué no mantuvieron funcionando esa producción del sector noroccidental administrado por la Junta Parroquial de Unamuncho, que hasta ahora hubiera estado en mejores condiciones dándoles esa utilidad en el espacio? Esas son las razones técnicas del por qué se busca que se evite que el ingreso del transporte pesado ya al casco urbano, como es en este momento el mercado mayorista de Ambato.
8: Idéntico pensamiento tienen los agricultores, los productores de la parroquia Izamba, de Atahualpa, de Constantino Fernández, de Pinyo, en fin, de las parroquias en este sector, que solicitarían a la municipalidad que el mercado mayorista sea instalado en el sector de Unamuncho, ya que no ha sido posible la construcción de este centro de transferencia. Hay que analizar detenidamente esta situación para ver lo que mejor conviene a la ciudad de Ambato, a los productores, a los comerciantes, porque en ambos sectores existen las facilidades de comunicación de las vías, tanto a nivel cantonal como a nivel interprovincial, licenciado.
17: Mire, la mejor opción es acercar la comercialización a los centros de producción para bajar costos, ganar tiempo. El problema como tal es que la municipalidad y las parroquias que pueden trabajar con Agopare pueden hacer funcionar ese centro de abastecimiento y distribución del sector.
8: Fin de las parroquias en este sector, que solicitarían a la municipalidad que el mercado mayorista se ha instalado en el sector de Unamuncho, ya que no ha sido posible la construcción de este centro de transferencia. Hay que analizar detenidamente esta situación para ver lo que mejor conviene a la ciudad de Ambato, a los productores, a los comerciantes.

0: como tal es que la municipalidad y las parroquias que pueden trabajar con la con Agopare pueden hacer funcionar ese centro de abastecimiento y distribución del sector de Unamuncho. Eso sí pueden hacer las juntas parroquiales, porque la gran producción del sector noroccidental, por la propia distancia y por los propios problemas que hay aquí en el mercado, no llega a la producción del sector noroccidental. En el mercado mayorista cargan todos los productos y el último producto que va sobre el resto de carga lo realizan en Santa Clara. Las hortalizas y legumbres que llega del sector de Pichilata, llega del sector de Pelileo. Entonces, muy bien, con todos los productos que producen el sector occidental, tienen la posibilidad de hacer funcionar y convertirle en un mercado mayorista de hortalizas y legumbres en el sector noroccidental. Ese es, digamos, la visión técnica, porque la mayoría, hablemos del 95% de productos, vienen de este sector, vienen de Baños también, vienen de Pelileo y vienen de Patate. Y cruzarían por Totoras y llegarían al sitio donde posiblemente podría estar ubicado. Pero para poder esto recién es inicia, recién es el estudio. Recordemos que el mismo problema hace 30 años tuvimos con el mercado mayorista. Hicieron 3 administraciones, compraron recién el terreno, los propietarios les pagaron, creo, un sucre, y los propietarios se resistieron, se opusieron, pero poco fue creciendo la ciudad, y cuando se construyó el mercado mayorista no había una sola casa alrededor. Después hubo asentamiento poblacional, y ahora ya el mercado mayorista está en el centro urbano de Ambato, en un polo de desarrollo. Entonces ya las condiciones, por eso es que las vías no soportan toda la carga pesada vehicular en sus alrededores. Bien, entonces nosotros lo que planteamos es que la municipalidad llegue a un acuerdo con las partes. Y si hay otro lugar que preste las mismas condiciones, vea, los que tienen la última palabra es la municipalidad y los técnicos que están realizando este estudio. Esta es la primera parte. El estudio es la ubicación del área de terreno, la ordenanza, el modelo de gestión. Luego vendrá un estudio de prefactibilidad y luego vendrá la consecución de los recursos económicos. Eso no va a costar 1 millón, 2 millones. Por lo menos nos han dicho que costará unos 50 a 80 millones. ¿Esos recursos tiene la municipalidad? No lo tiene. Tiene que hacerse gestión ante el Banco Interamericano de Desarrollo, que hay recursos no reembolsables, o a la Corporación Andina de Fomento, en la que la municipalidad tiene que poner una parte y estos organismos internacionales tienen que, en este momento, buscar la forma a través de los diálogos, de los contactos, de los viajes que hace la señora alcaldesa, conseguir los recursos económicos. Eso no se va a construir, señor Velastegui. Tenga la seguridad que no es de la noche a la mañana. El actual mercado se ha demorado 30 años. Y claro, ha pasado el tiempo y se inició con Serafín Villacrés, luego con Rodrigo Pachano Carrión, luego con Luis Fernando Torres y luego con Gonzalo Callejas cuando yo estuve de concejal y se inauguró la segunda etapa. Y así todavía existen problemas. Entonces eso no se va a hacer de la noche a la mañana. No es que ya se aprueba e inmediatamente entra la maquinaria. Yo aspiro que pongan la primera piedra dentro por lo menos unos 3-5 años.
1: Bien, entonces, licenciado, muchísimas gracias. Interesante su comentario. Analizando los estudios para conseguir la mejor ubicación para la construcción de un nuevo mercado mayorista en la ciudad de Ambato. La parroquia Montalvo, la parroquia Unamuncho, hay que seguir viendo, como usted manifiesta, el mejor sector para un buen mercado mayorista. Gracias a su participación, licenciado. Tenga usted muy buenos días.
0: Gracias, buenos días.
1: Marcamos las 7:56 de la mañana.
2: Ley de aviación será analizada en asamblea.

0: El proyecto de ley de aviación civil será analizado en segundo debate por la Asamblea Nacional. Esta propuesta plantea buscar actualizar el marco jurídico del sector aeronáutico, plantea una política de cielos abiertos y una regulación de los drones. El informe para segundo debate fue aprobado el 20 de septiembre por la Comisión de Desarrollo Económico Productivo y la Microempresa con 8 votos. Uno de los cambios planteados en esta normativa está relacionado con la llamada política de cielos abiertos, que busca flexibilizar las condiciones para que nuevas aerolíneas internacionales puedan operar en Ecuador. Actualmente, las compañías que realizan vuelos domésticos deben cumplir determinados requisitos, entre ellos, estar constituidas legalmente en el país y contar con tripulaciones nacionales. La propuesta plantea que las aerolíneas puedan estar domiciliadas en Ecuador sin que necesariamente deban constituirse como compañías ecuatorianas. También permitiría que las tripulaciones estén conformadas por personal nacional y extranjero, cumpliendo las condiciones normativas del Ecuador. Noboa propone ante la Asamblea de la ONU 3 acciones. El presidente Daniel Noboa planteó ayer miércoles 23 de septiembre, durante su intervención en la Asamblea General de las Naciones Unidas, 3 acciones para fortalecer la cooperación internacional frente al crimen organizado transnacional. Su propuesta parte de la necesidad de que los países pasen de una respuesta reactiva a una estrategia de prevención y anticipación frente a las estructuras criminales. La primera iniciativa consiste en crear un mecanismo de las Naciones Unidas que permita rastrear y congelar los flujos financieros ilícitos vinculados al crimen organizado internacional. Noboa sostuvo que golpear las estructuras económicas de estas organizaciones es parte de una estrategia para reducir su capacidad de operación más allá de las fronteras. Como segunda medida, el mandatario propuso establecer una plataforma de intercambio de información entre fiscalías, policías y unidades de inteligencia financiera de distintos países. El objetivo, explicó, es que las instituciones puedan compartir información de manera oportuna para identificar amenazas y actuar antes de que se concreten nuevos delitos, en lugar de limitarse a reaccionar después de los hechos. La tercera propuesta está relacionada con la iniciativa ONU 80. Noboa planteó que el crimen organizado transnacional sea incorporado como una prioridad dentro de la prevención de conflictos y que las Naciones Unidas tengan capacidad para apoyar a los estados que requieran asistencia para enfrentar esta amenaza.
1: Escasea el arroz de grano corto. El grano largo también se encarece. Comerciantes dicen que el quintal subió $8 en 8 días. Industriales defienden que sea por la exportación. Sembraron variedades resistentes al cambio del clima. Comerciantes de Guayaquil reportan dificultades para conseguir arroz de grano corto.

0: y que en cambio el grano largo es el que domina actualmente las perchas. Solicité 20 quintales, pero solo me trajeron 10, indicó Luis Mendoza, comerciante de la calle Pedro Pablo Gómez. Escasea el arroz de grano corto y el arroz de grano largo se encarece. Los comerciantes dicen que el quintal subió $8 en apenas 8 días. Marcamos las 8 de la mañana en las estaciones del Grupo Radial Continental.
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2: 8:01.
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9: 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Marcelo Gallardo debutó como técnico de Ecuador con una amarga derrota ante Corea del Sur. La selección de Ecuador perdió por goleada 3-0 ante Corea del Sur en el debut de Marcelo Gallardo como director técnico de la tricolor. Un nuevo ciclo empieza para la selección ecuatoriana y el director técnico Marcelo Gallardo será el encargado de guiar a una generación que promete mucho. Será su primera ocasión dirigiendo a una selección, pero su experiencia en River Plate podría ser determinante. La tricolor está jugando su primer partido después de su participación en el Mundial 2026, donde su rendimiento no fue el esperado. En el primer tiempo, el equipo dueño de casa intentó ser el mayor protagonista al dominar en la posesión del balón y generar presión en el ataque. Por su parte, Ecuador tuvo que buscar los espacios para llegar al área rival. El equipo de Marcelo Gallardo estuvo incómodo en gran parte del partido y se le complicó crear acciones de peligro. De todas maneras, en la tricolor, los futbolistas que más solventes se mostraron en el campo fueron Pedro Vite y Nilson Angulo. Además, no hubo tantas jugadas de gol, más bien el cotejo se llenó de faltas y el juez central Shen Jingao repartió tarjetas amarillas para ambos combinados.
0: La tricolor con pobre historia en la Copa Kirin. La Copa Kirin no será un campo inexplorado para la selección de Ecuador cuando enfrente el próximo 1 de octubre a Japón. El antecedente se remonta a 1995, año en que la tricolor pisó territorio nipón por primera vez para disputar este certamen. Aquella inédita experiencia dejó un saldo adverso en los dos encuentros disputados. El primero de los cotejos fue el 24 de mayo ante Escocia y culminó con una derrota 2-1 para los tricolores. En el segundo, jugado 4 días después, los dirigidos en ese entonces por el colombiano Francisco Maturana cayeron con un contundente 3-0 frente al combinado local. A diferencia de ahora, que la delegación ecuatoriana está cargada de futbolistas en el balompié extranjero, en esa ocasión la plantilla tenía una representación mayoritaria de jugadores militando en el plano local y un número reducido en el exterior. Mientras figuras como José Francisco Ceballos, Carlos Luis Morales, arqueros, Iván Hurtado, Luis Capurro, defensores, Gilmar Zambrano, volante, Agustín Delgado o Eduardo Hurtado, delanteros, destacaban en el plano local. Fuera del país, Alex Aguinaga era el máximo representante con la camiseta de Necaxa, mexicano, donde se transformó en un jugador histórico. La tricolor, una pobre historia en la Copa Kirin, en su primer encuentro en estos partidos frente a selecciones de Asia, ha perdido frente a Corea del Sur por 3-0.
9: Celestes volvieron a las canchas. Luego de 4 días de descanso, la plantilla de jugadores de Macará retornó a los entrenamientos en la residencia deportiva de La Providencia ayer. Los jugadores, luego de la victoria como visitante 1-2 ante Laucas, en el inicio del hexagonal alto, tuvieron estos días de descanso para recuperarse del trajín y seguidilla de partidos que afrontó por su participación en la Copa Sudamericana a la par de la Liga Pro. Bajo el mando del técnico uruguayo Guillermo Sanguinetti, quien durante este tiempo de paralización buscará que el equipo no pierda ritmo, sobre todo futbolero, los trabajos se centrarán en este espacio deportivo. El defensa uruguayo Santiago Echevarne está completamente recuperado de su lesión y tendrá que pelear su puesto con el ecuatoriano Jairo Jiménez, quien no hizo sentir su ausencia mientras lo reemplazó en el campo de juego. A la par, se buscará que el equipo también mantenga su ritmo físico, en lo que no ha tenido inconvenientes, ya que los jugadores han respondido dentro de la cancha. Entre la planificación del cuerpo técnico está la realización de partidos comprobatorios, ya sea con rivales externos, de no existir se lo haría de manera interna, para no perder ritmo en estos aspectos mencionados.
0: La estructura de la Liga Pro vuelve a generar debate. La Asociación de Fútbol No Amateur de Pichincha retomó en estos días su propuesta de reducir progresivamente de 16 a 12 los equipos de la Serie A, mientras que la presidencia de la Liga Pro mantiene su rechazo a esta iniciativa. Presidentes y gerentes de clubes de la provincia de Pichincha mantuvieron reuniones para dar forma al proyecto que plantea comenzar la reducción desde el 2027 y llegar a una Serie A de 12 equipos en 2029. La misma cantidad de clubes se plantea para la Serie B. Santiago Morales, gerente general de Independiente del Valle, confirmó que existe consenso entre los equipos de Pichincha.
9: Ambateña ganó presea de plata. La deportista ambateña María Paula Moya ganó la medalla de plata en squash en los Juegos Sudamericanos Santa Fe 2026, dejando en alto los colores de Ecuador. Disputó la final de la modalidad individual femenina ante la colombiana Lucía Bautista, después de superar en las semifinales a la paraguaya Fiorella Gatti, donde se impuso 3-1 y aseguró su presencia en el gran final del torneo. En la final, la colombiana se impuso 3-0 con parciales de 11-7, 11-4 y 11-5 para quedarse con la medalla de oro, dejando a la ecuatoriana con la presea de plata. Hoy compiten dobles y hay probabilidad de otra medalla.
0: Sueño cumplido. Maiton Perea todavía no ha debutado oficialmente en la UFC, pero su agenda ya tiene nuevos desafíos. El peleador nacido en Ibarra habló de todo lo que se viene tras conseguir un contrato en la principal compañía de artes marciales mixtas del mundo, luego de noquear el 15 de septiembre a Sevan Hoot en Dana White. De hablar pausado, pero seguro de cada palabra que suelta. El sexto ecuatoriano en llegar a las grandes ligas revela que enfrentará a Colby Covington en el evento Hype el próximo 4 de octubre en Quito. Con 26 años, 13 de ellos dedicados al deporte, Perea recordó el camino que lo llevó hasta la UFC, por qué decidió realizar su preparación en Ecuador y los retos que ahora le aparecen tras cumplir el sueño de firmar con la compañía. Tras conseguir el contrato en la UFC, Maiton Perea habló para contar sus apuestas de formarse en Ecuador y los planes hacia el futuro.
9: Ambateño con bronce en Mundial de Halterofilia. El ecuatoriano Antonio Holguín Vázquez, conocido como el Tío Tuco, obtuvo la medalla de bronce en arranque durante su participación en el 2026 World Masters Weightlifting Championships, que se disputa en el Taekwondo Falirio Olympic Center de Atenas, en Grecia. Holguín compitió en la categoría M80, 95 kilogramos, frente a 5 deportistas, 2 representantes de Estados Unidos, uno de Alemania, uno de Francia y el ecuatoriano. Logró 39 kilogramos en arranque y 51 en envión para dar un total de 90 kilogramos. En envión y en la clasificación total terminó en cuarto lugar. El resultado tuvo un mérito adicional, su primer intento de arranque fue nulo y durante este levantamiento sufrió una lesión en el hombro. A pesar de ello continuó en competencia y consiguió asegurar el tercer lugar y la medalla de bronce en arranque.
0: Hurtado y Jiménez, marchistas de oro y plata en Santa Fe 2026. El abanderado de la delegación ecuatoriana se quedó con la medalla plateada en los Juegos Suramericanos Santa Fe 2026. El marchista David Hurtado culminó en el segundo lugar en la carrera de media maratón ayer e igualó el podio de la anterior edición disputada en Asunción en 2022. Pese a que se escapó el oro, el atleta cuencaño dijo sentirse muy feliz porque entregó todo sobre la pista. Fue una competencia no de talla sudamericana, sino de talla mundial. Estaba aquí el campeón del mundo, estuvieron... una competencia codo a codo con el brasileño Caio Bonfim, primer lugar confirmó Hurtado. Hurtado y Jiménez, marchistas de oro y plata en Santa Fe 2026.
9: Y otro ambateño se sube al podio en los Juegos Suramericanos. Suman medallas para el país. El atleta ambateño Luis Miguel Mazabanda marcó el sendero para la cosecha de preseas para Ecuador. En la disciplina de atletismo en los Juegos Suramericanos Santa Fe Argentina 2026. Mazabanda logró la medalla de bronce en la prueba de los 10.000 metros, registrando su mejor marca personal en esta distancia. La medalla de oro fue para Santiago Catrofe, de Uruguay, con un tiempo de 28 minutos 16 segundos. La presea de plata fue para Matías Reinaga, de Argentina, con un tiempo de 28 minutos 26 segundos. Y el bronce de Luis Mazabanda lo consiguió para Ecuador con un tiempo de 28 minutos 36 segundos.
0: Por el último cupo a la semifinal de la Copa Ecuador, esta noche desde las 19 horas en el Estadio Jorge Andrade Cantos se disputa el duelo entre Gualaceo e Independiente del Valle por los cuartos de final de la Copa Ecuador. Será el partido pendiente de la competencia organizada por la Federación Ecuatoriana de Fútbol. Con este resultado se definen las llaves y candidatos al título. El conjunto azuayo, único representante de la Serie B, llega a este cotejo luego de superar a Macará en la instancia anterior por la vía de los penales 4-3, tras empatar 1-1 en el tiempo reglamentario. Mientras que Independiente del Valle se metió a los cuartos luego de vencer por la mínima diferencia 1-0 a Manta. El enfrentamiento marca distancias de realidades. Gualaceo, jugando en la zona del descenso de la Serie B, buscará hacerse fuerte de locales. Los visitantes son líderes de la Serie A y vienen de destacar más bien en la Copa Libertadores.
9: Tecniquistas redoblan trabajos. Desde el martes 20, la plantilla de jugadores del técnico universitario retornó a los entrenamientos para aprovechar la paralización del Campeonato Nacional de la Liga Pro Serie A y potenciar sobre todo la parte física en el complejo deportivo de Quillanloma. Según la planificación del cuerpo técnico, se tiene previsto trabajos a una y doble jornada para fortalecer tanto lo futbolístico como lo físico, ya que es notorio que el equipo no mantiene el ritmo en la cancha más allá de 60 minutos y se repliega en su cancha mostrando un fútbol netamente defensivo que es aprovechado por los rivales para emparejar el marcador, como sucedió el pasado fin de semana ante Delfín, e incluso remontar y llevarse la victoria. En estas casi tres semanas de paralización, el técnico argentino Ismael Blanco busca seguir implementando su estilo de juego, que parcialmente le ha dado resultados, sobre todo en ofensa, improvisando delanteros ante la falta, y el equipo ha marcado goles, algo que no sucedía, pero deberá potenciar la defensiva para no recibir goles, que es la tarea pendiente, y analizar detenidamente las variantes para que den resultado, ya que se nota el cambio radical que existe entre el primer tiempo con los jugadores titulares al segundo tiempo con algunas variantes.
0: En la parte final establecemos contacto con la capital de la República. Vamos a recibir información deportiva de última hora.
2: Ecuador continúa con su cosecha de medallas en los Juegos Suramericanos. Hoy hubo triunfos en atletismo, squash, karate y tenis de mesa. Luigi Marchelli con el resumen de la jornada.
10: Los marchistas ecuatorianos fueron protagonistas en la prueba de media maratón de marcha de los Juegos Suramericanos Santa Fe 2026, y así el país sumó dos nuevas preseas. David Hurtado se quedó con la medalla de plata, mientras que Jordi Jiménez obtuvo el bronce. Sobre la pista atlética, Hurtado y Jiménez fueron agresivos tratando de marcar el ritmo al brasileño Caio Bonfim. Hurtado completó el recorrido en 1:22:37 en un duelo cerrado con Bonfim, quien se llevó el oro con apenas 7 segundos de ventaja. Por su parte, Jiménez cruzó la meta en 1:23:25. El marchista lojano tuvo que modificar su estrategia durante la competencia después de recibir dos amonestaciones en el octavo kilómetro. En otros resultados, Gerson Montes de Oca conquistó la medalla de bronce en los 1500 metros. El final fue muy cerrado, con una diferencia menor a 2 segundos entre los tres medallistas. Mientras que en squash, María Paula Moya se colgó plata tras caer en la final individual femenina ante la colombiana Lucía Bautista. En tiro con arco, Ecuador conquistó la medalla de bronce en arco compuesto en la prueba de equipo femenino. Estefanía González, Blanca Rodrigo y Mía Navarrete lograron marcar 213 puntos frente a los 200 de Brasil para subirse al podio. Por su parte, Alberto Miño cayó en la semifinal masculina de tenis de mesa ante el argentino Santiago Lorenzo por 4-2. El tricolor había ganado los dos primeros juegos, pero una molestia en su mano perjudicó su juego. Miño se quedó con la presea de bronce. En karate también hubo podios. César Vallejo superó al paraguayo Iván Britos y se quedó con el bronce en kumite categoría 84 kilogramos, mientras que Valeria Echever hizo lo propio venciendo por puntos a la peruana Gianela Lozano.
2: Bien, vamos al medallero. Brasil es el líder de estos suramericanos y Ecuador se encuentra en el séptimo lugar. Veamos cuántas medallas: 13 medallas de oro, 19 de plata, 23 de bronce, en total 55 medallas. Insistimos, está Ecuador en el séptimo lugar, liderando estos Juegos Suramericanos, el país más grande, Brasil. Manoli Vaquerizo se convirtió en la primera ecuatoriana en jugar la Champions League femenina. Enfrentó a Barcelona con su equipo, el París FC, en el inicio del torneo. Es una buena noticia, aunque su equipo no ganó. Les contamos el resultado y su desempeño.
11: Manoli Vaquerizo, la capitana de la tri femenina, hizo historia este miércoles al ser la primera ecuatoriana en jugar la Champions League femenina. Lo hizo con su equipo, el París FC, en el que fichó este año. Vaquerizo juega de lateral por izquierda y entró de titular en el compromiso con Barcelona. El París se adelantó en el marcador con este soberbio gol de Evelyn Biá, pero el equipo español arremetió con contundencia y empató. Es uno de los favoritos del torneo y lo hizo notar. Incluso en este pase largo, la jugadora de Barcelona le gana la espalda a Vaquerizo, que no puede con su velocidad. El cuadro francés perdió al final 5-2. La ecuatoriana jugó los primeros 45 minutos y recibió una tarjeta amarilla. Vaquerizo tiene 27 años, ha jugado también en España, en el Granada, el Cacereño y el Deportivo Alavés. En Estados Unidos defendió al Montverde Eagles y al Clayton State University. Ecuador tendrá que jugar el repechaje para el Mundial de Brasil 2027 y la guayaquileña Vaquerizo es una de las figuras para enfrentar a Ghana, Sudáfrica y China Taipei.
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13: ¿Podría acabar un virus con la especie humana? Para empezar, la humanidad tiene un fondo genético muy variado que condiciona la acción del virus. Siempre habrá supervivientes. La respuesta oscilará entre la resistencia absoluta y la susceptibilidad total. Por otra parte, lo más estúpido que puede hacer un virus es matar, ya que así elimina al transmisor que hace posible su propagación. Ejemplo de un virus inteligente es el VIH, que produce el síndrome de las inmunodeficiencias adquiridas, una enfermedad muy lenta, ya que tarda en aparecer 10 o 12 años sin acabar con el individuo, el cual puede seguir contagiando a los demás sin saber que está infectado. En el otro extremo está el ébola, que tiene una mortalidad muy alta y, en palabras de Enjuanes, es un virus torpe al matar tan rápidamente. Sin embargo, si fuera posible que una enfermedad arrasara con los 7.000 millones de personas que habitamos este planeta, ya nos habríamos muerto, según este experto. Para que un microorganismo invasor sea extremadamente peligroso, tiene que ser muy virulento, contagiarse de persona a persona y por el aire. En la famosa pandemia de gripe de 1918, la peor de la historia de la humanidad, murieron 30 o 40 millones de personas, lo que supuso el 1,8% de la población. Eso significa que más del 98% sobrevivió. En opinión de Enjuanes, el candidato más peligroso y letal en la actualidad es el virus H5N1, el de la gripe aviar. Tiene una mortalidad del 60% en aves y pollos. Y hubo unos 700 casos de contagio en humanos por contacto directo, de los que murieron la mitad. Pero por suerte, el H5N1 no se transmite de persona a persona ni por el aire.
14: 8:23.
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1: La coalición del Escudo de las Américas celebró su segunda reunión, esta vez en Nueva York, en paralelo a la Asamblea General de las Naciones Unidas. Ahora cuenta con nuevos integrantes, Perú y Colombia. Perú estuvo representado por su presidenta, Keiko Fujimori, mientras que fue el vicepresidente colombiano José Manuel Restrepo el que asistió a la reunión. Además estuvo José Antonio Kast, jefe de Estado chileno, cuyo gobierno anunció después de la reunión la adhesión formal de Chile a la iniciativa. Estos tres se suman a una lista de 15 países latinoamericanos, entre ellos Argentina, Bolivia, Costa Rica y Ecuador. Pero la ampliación del bloque no fue el único resultado. La alianza acordó su primera acción conjunta, combatir a 24 organizaciones designadas por Estados Unidos como terroristas mediante sanciones, restricciones migratorias y otras medidas. Trump aseguró que Estados Unidos está totalmente dispuesto a intervenir si los otros países no logran enfrentarlas.
2: Déjenos saberlo y nos haremos cargo o háganlo ustedes mismos. Pero si no pueden, lo haremos por ustedes.
1: La seguridad es el eje inmediato, pero en esta reunión también se estableció la cooperación económica y la coordinación multilateral como parte de los objetivos del Escudo de las Américas. Durante el encuentro, Trump destacó el viraje político hacia la derecha de varios países de la región e incluso se atribuyó el éxito de quienes han ganado sus elecciones, como en Colombia y Argentina.
2: He respaldado a varios de ustedes y han tenido grandes victorias electorales.
1: Como siguiente paso, los integrantes buscan llevar a la OEA la discusión de acciones colectivas contra las 24 bandas criminales de la lista.
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3: 8:32.
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0: Algunos niños son arriesgados por naturaleza. Se sienten seguros de sí mismos y están ansiosos de abordar cualquier desafío. Pero otros parecen venir al mundo un poco inseguros y son acosados por sentimientos de inferioridad. Los padres del niño que carece de confianza en sí mismo deben estar conscientes de desarrollar su autoestima desde el principio. Una de las maneras más productivas para inculcarles a nuestros hijos la confianza en sí mismos es enseñarles formas de compensar. Esto quiere decir neutralizar los puntos débiles sacando provecho de los puntos fuertes. La tarea de los padres es descubrir las capacidades naturales de su hijo y fomentarlas, ya sean habilidades atléticas, talentos musicales, expresiones artísticas o rendimiento académico. No hay nada más peligroso que enviar a un joven a enfrentarse a la adolescencia sin ninguna habilidad, conocimiento especial o medio compensador. Pero si anima a su hijo a desarrollar una habilidad especial, eso le ayudará a integrarse. Él podrá decir, tal vez no seré el estudiante más popular de la escuela, pero soy el mejor trompetista de la banda y estoy orgulloso de ello. El cultivar un interés especial le dará a ese hijo un lugar donde la autoestima y la personalidad podrán crecer.
1: 8:47.
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1: Durante su más reciente declaración en Radio Pública, el ministro de Salud, Juan Carlos Abeiga, aseguró que desde la próxima semana comenzará a operar la empresa pública encargada del abastecimiento de medicamentos para los hospitales. Esta vez, el ministro aseguró que existe un stock amplio en las bodegas.
2: Nuestras bodegas están al 200%. Las bodegas. Quiero quedar claro porque a veces me tergiversan las cosas que digo.
1: Según el ministro, la nueva empresa pública será clave para agilizar la distribución y centralizar los procesos, dejando atrás el actual esquema de gestión a través de las direcciones provinciales.
2: Ya no tengo que tratar con las 24 direcciones provinciales en el tema de reparte, detén, recíbeme, manda a ver.
1: El anuncio genera dudas entre las organizaciones del sector salud. Uno de ellos, la Alianza Nacional por la Salud, que agrupa más de 30 organizaciones de pacientes.
3: Ya la credibilidad se ha vuelto un problema grave y lo que buscamos es certezas.
1: La Federación Médica Ecuatoriana también plantea interrogantes.
4: Debemos saber qué tipo de medicamentos, para qué patologías hay, de cuadro básico fundamental.
1: Por ahora la realidad en los hospitales sigue siendo problemática.
5: Todo se compró afuera, hay medicamentos que se busca y no se encuentra.
1: El ofrecimiento gubernamental es que la nueva empresa pública ALP se encargue de comprar y distribuir medicinas a los hospitales que han acrecentado la crisis y que en muchos casos su inventario no pasa del 19%.

0: Aunque suene imposible para algunos, muchas de las experiencias que hemos vivido son producto de nuestros pensamientos. Si quieres que tus pensamientos sean más positivos de ahora en adelante y se conviertan en el motor que te haga alcanzar tus metas más altas, toma nota, porque estos consejos te cambiarán la vida. Sé optimista. El optimismo es un estado mental que te ayuda a tener una buena relación con lo que te rodea. Esperar lo mejor de las cosas, pero con los pies sobre la tierra, siempre te llevará por el camino correcto. Haz ejercicio. El ejercicio ayuda a drenar energías y a segregar endorfinas que te ayudan a sentirte bien. Es un remedio perfecto para combatir la depresión. No necesariamente tienes que ser un deportista de élite. Con solo 30 minutos al día podrás ver la diferencia.
1: 9 horas con 17 minutos.
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1: Azutash Ashkian adoptó un tono desafiante en su discurso en la ONU. Nos acusan de terroristas cuando hemos sido víctimas del terrorismo, señaló. Mostró fotografías del fallecido líder supremo Ali Khamenei muerto en un ataque, así como de los 150 niños de una escuela bombardeada a inicios de la guerra. Fueron atacados sin fundamento, dijo el presidente. Quienes son terroristas y fomentan el terrorismo nos describen como tales. Sobre Estados Unidos dijo: sí, nos golpearon, pero no doblamos la rodilla. Del programa nuclear señaló que lo necesitan para el futuro con fines pacíficos y mencionó a Israel, que junto con Estados Unidos lanzaron las operaciones Furia Épica y León Rugiente contra su territorio. Las armas nucleares están en Israel, pero los inspectores del poder atómico están en Irán. A nosotros nos castigan, a ellos los premian con armas para que puedan seguir destruyendo, dijo Peshkian en referencia a los ataques de Israel en la Franja de Gaza. La paz en Asia Occidental es impensable sin justicia para Palestina, añadió, y que la ampliación de la guerra con Estados Unidos no llevará seguridad a Medio Oriente. Casi al final mencionó directamente al presidente de Estados Unidos, Donald Trump. Debe quedar claro para el señor Trump y para quienes buscan intimidarnos que estamos listos para el diálogo, la diplomacia y las negociaciones sin aceptar el lenguaje de la fuerza. El martes Donald Trump se preguntaba si debía llegar a un acuerdo con Irán hacia finales del año y darle a esa nación la oportunidad de reconstruirse o aniquilarla y hacerlo rápidamente.

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1: 9:34.
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0: La vez anterior hablamos de las consecuencias del divorcio para los niños que duran toda la vida. Pero, ¿qué sucede cuando la separación entre el padre o la madre y el hijo ocurre por otras razones? En un estudio de padres cuyos trabajos requirieron que ellos se fueran lejos de sus familias por periodos largos, los niños tuvieron tendencia a sentir enojo, rechazo, depresión, baja autoestima e inevitablemente su rendimiento escolar disminuyó. Me parece que comprendo un poco el dolor de esa separación. En realidad, yo la experimenté por poco tiempo cuando tenía 6 años de edad. Mis padres me dejaron con mi tía por 6 meses mientras ellos estaban viajando. Aún hoy puedo recordar claramente la tarde en que ellos se fueron. Me senté en las rodillas de mi madre mientras me decía cuánto me amaba y cómo ella y mi padre vendrían a buscarme tan pronto como pudieran. Luego se alejaron en el auto y una abrumadora sensación de soledad y tristeza invadía todo mi ser. En resumen, aun cuando la separación entre el padre o la madre y el hijo ocurre por razones válidas en un hogar lleno de amor, frecuentemente el muchacho o la niña interpreta la ausencia del padre o la madre como una evidencia de su rechazo. Y el rechazo es peligroso bajo cualquier circunstancia.
1: 9:47.
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1: El presidente estadounidense Donald Trump y la presidenta encargada de Venezuela, Delcy Rodríguez, se vieron, sonrieron y conversaron en una recepción especial en el Hotel Lot Palace de Nueva York. Para Rodríguez fue un encuentro histórico con quien desde hace casi 9 meses tutela su gobierno, luego de ordenar una incursión militar en su país y capturar a Nicolás Maduro. Detalló que hablaron de acuerdos bilaterales y fortalecer la cooperación en materia de energía, minería y seguridad, y le dio nuevamente las gracias. Expresamos nuestro agradecimiento al presidente Trump y a su gobierno por el decidido apoyo brindado durante la emergencia ocasionada por los terremotos del pasado 24 de junio, así como su respaldo al proceso de reinserción de nuestro país en los espacios multilaterales, escribió en X. Delcy además escuchó el discurso del mandatario estadounidense en la Asamblea General de Naciones Unidas. La afinidad entre ambos dista de las décadas de discursos contra el imperialismo que caracterizaron al chavismo en la época de Hugo Chávez y después Maduro, quien estaba a solo 15 kilómetros de distancia de la reunión, recluido en una cárcel. Otro personaje que queda apartado de la alianza es María Corina Machado, la líder de la oposición venezolana. Sus llamados a un proceso de transición a la democracia no han sido escuchados y ayer denunció un bloqueo que le ha impedido regresar a su país en 7 ocasiones, 3 de ellas en la última semana.
2: Con 4 minutos.
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0: 10 horas con 14 minutos.
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1: A continuación les vamos a contar que los chimpancés jóvenes demuestran tener mejor memoria que los humanos adultos.
2: Los chimpancés de 5 años tienen mejor memoria fotográfica que los estudiantes universitarios. Develó un estudio de la revista Current Biology que podría acabar con la idea de la superioridad humana en todas las funciones cognitivas.
1: El estudio realizado por un equipo de investigación sobre los primates de la Universidad de Kyoto, en el Japón, podría significar que durante años se ha subestimado la capacidad intelectual de los antepasados más cercanos de la raza humana.
2: Aquí mostramos por primera vez que los jóvenes chimpancé tienen una extraordinaria capacidad para trabajar con la memoria numérica, mejor que la de los humanos adultos a los que se sometió a las mismas pruebas, siguiendo el mismo procedimiento, dijo el autor del estudio, Tetsuro Matsuwawa, de la Universidad de Kyoto.
1: El equipo de investigadores de esta universidad hizo una serie de pruebas a 3 parejas de madres y crías de 5 años de chimpancés que competían con estudiantes universitarios en la realización de unos ejercicios de memoria numérica. Todos los chimpancés, madres e hijos, habían aprendido previamente a contar del 1 al 9.
2: El experimento consistía en mostrar a los diferentes sujetos varios números del 1 al 9 en una pantalla. Posteriormente, los números eran reemplazados por una casilla en blanco y los participantes en la prueba debían señalar a través de pantalla táctil qué número aparecía.
1: Sí, una pantalla táctil.
2: ¿Qué número aparecía, dónde y en qué orden?
1: Los chimpancés jóvenes lograron memorizar la mayoría de los números independientemente del tiempo que estos aparecían en la pantalla, que era menor a medida que avanzaba la prueba.
2: Sin embargo, según los investigadores, en el caso de los estudiantes universitarios, se dieron peores resultados cuando menor era el periodo de tiempo que el número aparecía en la pantalla.
1: En general, las crías de chimpancés dieron un mejor resultado que sus madres.
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1: 10 horas con 33 minutos.
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0: Los problemas con el dinero son una de las fuentes más comunes de conflicto en el matrimonio. Aún así, los recién casados comienzan a ir por el camino hacia la destrucción cuando usan tarjetas de crédito indiscriminadamente y piden préstamos para comprar cosas que no necesitan realmente. Frecuentemente, los recién casados se encuentran discutiendo sobre el dinero y las tarjetas de crédito porque sus cónyuges tienen sistemas diferentes de valor que el suyo propio. A mi padre, por ejemplo, le gustaba cazar y no le importaba gastar 3 cajas de balas de escopeta en una tarde de caza. No obstante, si mi madre gastaba una cantidad igual de dinero en un pelador de papas que no servía, él consideraba que eso había sido un derroche. Pero, aunque una pareja esté de acuerdo o no, el comprar a crédito es un desastre potencial. Por eso, el autor y consejero financiero Larry Porquette dice: los recién casados deberían ponerle una etiqueta a sus tarjetas de crédito que dijera: peligro, tenga cuidado. Él dice: el mantenerse sin deudas es una de las mejores maneras para conservar un matrimonio y una relación saludable. Se pueden evitar muchos conflictos cuando los cónyuges expresan sus puntos de vista sobre el uso del dinero y se ponen de acuerdo sobre cómo deben gastarlo. Y cuando el presupuesto esté agotado, guarde la billetera en el bolsillo.
1: 10:47.
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1: El ingeniero Edison Cobo, ingeniero, la soberanía alimentaria es el derecho, la responsabilidad de los gobiernos a determinar políticas públicas para cuestiones agropecuarias, alimenticias, y sobre todo es una preocupación frente a la llegada del fenómeno del Niño, garantizar la alimentación de las personas, también la alimentación de los animales, en fin.
2: Efectivamente, la soberanía alimentaria es un tema muy, muy importante para el país y, por qué no decirlo, para el mundo. Y obviamente los gobiernos nacionales, los gobiernos provinciales tienen la responsabilidad moral, ética, de hacer cumplir realmente todo lo que comprenda beneficios para los agricultores y, por qué no también decirlo, para los consumidores. En este sentido, realmente es muy preocupante todo lo que se ha venido haciendo a lo largo de los años, que no ha sido suficiente. Esto sí es un tema muy importante. ¿Por qué? Porque cuando se nos avecina un fenómeno del Niño, y obviamente ya lo estamos viviendo en estos momentos, no tenemos una política clara, no tenemos una política nacional, una política agrícola. Y más aún, se puede decir, se lo voy a decir con mucha pena, no tenemos ahora ni un Ministerio de Agricultura propio, independiente, sino que estamos regulados por otros ministerios. Esto de aquí realmente es muy preocupante, porque definitivamente la política agraria que tiene el país es deficiente ante estos eventos que ocurren eventualmente cada ciertos años. Ya hemos pasado varios fenómenos del Niño. ¿Y qué ha pasado? Muchos agricultores han perdido. ¿Qué ha pasado con el Banco Nacional de Fomento en su momento? Pues que ahora va en Ecuador, que ha tenido que condonar deudas. Pero yo no creo que esa sea la solución realmente para los agricultores. Realmente los agricultores lo que quieren es una política agraria real, una política agraria que garantice realmente sus producciones ante estos fenómenos. Sé que es muy difícil. En el caso, por ejemplo, de Tungurahua, estamos viviendo ya estos fenómenos. En las zonas altas tenemos que sequías realmente permanentes, una sequía donde que las represas de Chiquiurco, la represa de Mula Corral, ya está sintiendo los efectos, ya hay escasez de agua. Todos los agricultores, y por qué no decirlo realmente, de todo Tungurahua, está sintiendo esto y están comprando tanqueros para poder mantener vivas a sus plantas.
3: Horas con 2 minutos.
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0: atención a un amigo es una actitud que perdura. La cortesía, el respeto y las buenas costumbres enaltecen a los buenos amigos.
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2: 11 horas con 18 minutos.
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0: en algo paliar lo que se avecina, los cortes de energía eléctrica a nivel nacional?
1: En verdad es una medida que ya se venía programando desde hace algún tiempo atrás. No se lo hizo por las condiciones climáticas que fueron favorables, pero en este momento que estamos entrando ya en un estiaje, el plan que se tenía hecho desde hace un tiempo atrás, pues ha comenzado a ser efectivo. Yo creo que las empresas se van a ver un poco afectadas con el tema del corte de energía eléctrica por un día. Y lógicamente hay que ver que hay ciertas empresas que no pueden parar sus máquinas, en el caso de las fundidoras, porque prender un horno de ellos dura al menos 3 días. Entonces, las medidas que ellos están tomando son medidas que les va a causar unas inversiones gigantes también y que de alguna forma sí les va a afectar. Esto es en compensación al gran consumo que tienen de electricidad y que de alguna forma sí va a ayudar a que las generadoras de electricidad pues tengan también un alivio en estos sectores, especialmente en los sectores 1 y 2.

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1: El ingeniero Santiago Vargas. Ingeniero, el gobierno nacional ha tomado medidas drásticas como bajar el interruptor a las industrias de los segmentos alto de alto voltaje 1 y 2. ¿Qué podemos comentar? ¿Con estas medidas se puede

0: 11:38.
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0: Llega el momento cuando cada padre o madre de un adolescente se pregunta si su hijo o hija ha enloquecido. ¿Cómo puede usted reconocer la diferencia entre el comportamiento normal y el comienzo de una enfermedad mental? El doctor Paul Meyer, psiquiatra y autor, dice que todos los adolescentes muestran algunos síntomas de lo que parece ser una enfermedad mental. Es simplemente parte del crecimiento. Por ejemplo, ellos pueden amar a sus padres un día y odiarlos al otro. Parecen estar en su propio mundo y responden con una mirada vacía. Y aunque este comportamiento puede ser precursor a la enfermedad mental, comúnmente es evidencia de un comportamiento normal en la adolescencia. Pero hay algunas señales a las que los padres deberían estar atentos. Si su adolescente comienza a perder contacto con la realidad, si comienza a hacerse ilusiones o a oír voces, si le acusa de estar envenenando su comida o está convencido de que la gente trata de leer su mente, estos comportamientos requieren acción inmediata. Aunque el padre o la madre de un adolescente debe aceptar cierto comportamiento irritante como algo normal, la respuesta inmediata a las primeras señales de enfermedad mental ofrecerá la más grande esperanza para controlar el trastorno.
1: 11 horas con 47 minutos.
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1: El economista Diego Proaño. Economista, el pasaje urbano se ubica en 40 centavos. El gremio de transporte se retiró de la sesión y se declaró en sesión permanente con las bases. No descartan apagar los motores al considerar que el incremento de 5 centavos no alcanza para cumplir con todos los requisitos.
2: El día de ayer, en la tarde y noche de ayer, en Consejo Municipal, se aprobó ya la ordenanza, porque ya no es proyecto, ahora es ordenanza, que regula la calidad del servicio, la operatividad y, sobre todo, las tarifas de transporte urbano en el Cantón Ambato. Y creo que las cosas a resaltar son que ya finalmente se terminó fijando un valor, una tarifa general, que era lo que por 11 años se había estado esperando del lado de los transportistas y que no lo habían hecho oportunamente, y ayer finalmente se tomó la decisión, como sin alcaldesa lo tomamos la decisión, porque esa es nuestra responsabilidad, en 40 centavos la tarifa general y 20 centavos la tarifa especial para las niñas, niños, los jóvenes de hasta 16 años con carnet estudiantil, las personas con discapacidad y las personas de la tercera edad. Esa es la decisión inicial. Pero claro, tiene condicionamiento. Una vez que los transportistas cumplan con una serie de condicionamientos que se les puso en la transitoria, entre ellos la caja común, que se genere el sistema de una sola caja común, es decir, una caja común para todas las cooperativas de transporte, no es que es por cooperativa, sino un solo sistema en conjunto entre ellas y la dirección de tránsito. Lo otro es que todas las unidades de transporte, los 397 buses urbanos que sirven a Ambato este momento, tengan el sistema de rastreo satelital GPS. El otro que le vi bastante difícil es el que haya el acceso a las personas con discapacidad, acceso y salida, es decir, estos ascensores que ponen en los buses para que puedan acceder. Y claro, una vez que se cumpla esos requerimientos, de ahí recién en adelante se podrá aplicar los 40 centavos. Entonces, claro, para que llegue ese momento, que todas las unidades tengan esto, cumplan ese requerimiento, quizás pasen meses, por no decir por lo menos un año.
3: Horas con 3 minutos.
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Un hombre de más de 30 años de casado con su novia de la infancia dijo: "Todavía me gusta la mano de mi esposa". A continuación, sin embargo, admitió que la motivación era distinta cuando era un adolescente. "Cuando éramos jóvenes", reflexionó, "sentía una descarga eléctrica cuando tocaba su mano. Ahora, mi vida parece cargada de demasiada electricidad y siento paz cuando tomo su mano". El tomarse de las manos puede significar mucho más que "te amo". A veces puede significar "te necesito", "me importas" o solo "aquí estoy". Así que recuerda que lo más importante son cada uno de esos pequeños detalles.

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1: El licenciado Mario Mayorga, el municipio tiene la iniciativa de la construcción de un nuevo mercado mayorista en el sector de la parroquia Montalvo. Propietarios de estos lotes de terreno dedicados a la agricultura se oponen a esta iniciativa. También hay otro grupo de agricultores de nuestra ciudad que prefieren que el nuevo mercado mayorista se ubique en el sector de Unamuncho.
2: Esta iniciativa surgió de la necesidad de los comerciantes frente a la difícil situación que está viviendo actualmente el mercado mayorista, con problemas como inseguridad, desorden y limpieza. Se llevó la propuesta al directorio de la empresa pública municipal Mercado Mayorista cuando se encontraba de alcalde el ingeniero Luis Amoroso. Se aprobó en ese directorio y se trasladó para que se dé continuidad a este proceso al Departamento de Planificación, y el Departamento de Planificación tenía que hacer la implantación de un área donde posiblemente a futuro se comience a hacer los estudios para este nuevo mercado mayorista. La municipalidad contrató a una empresa consorcio mayorista. Aproximadamente contrataron entre $150,000. Es un estudio para ubicar el terreno de lo que será el nuevo mercado mayorista. Esta empresa encontró un área aproximadamente de 56 hectáreas en la parroquia Montalvo, en un lugar que se encuentra al lado derecho, la quebrada Morejón, y un gran porcentaje de propiedades que no están siendo sembradas, como también propiedades que producen mora, fresa, tunas y otros productos. Sin embargo, de ello, también hay terrenos que no tienen escritura y que la municipalidad le tocará declarar bien mostrando, si así le determina la decisión de la municipalidad.
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6: 12 horas con 34 minutos.
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0: Si usted quiere impartir vida nueva a su matrimonio, trate de pensar como un adolescente otra vez. Todos recordamos con cariño o de alguna otra manera la locura de nuestros días de noviazgo. Las actitudes de timidez, el galanteo, el tratar de conquistar a la pareja. Pero a medida que llegamos al matrimonio, la mayoría de nosotros piensa que deberíamos dejar atrás los juegos románticos. Pero quizá no hemos cambiado tanto como pensamos. La verdad es que nuestras relaciones románticas siempre tendrán algunas características de la sexualidad de la adolescencia. A los adultos todavía nos gusta la emoción de la conquista, la atracción de lo inalcanzable, la emoción de lo nuevo y el aburrimiento con lo viejo. Los impulsos inmaduros se controlan y se reducen en una relación de compromiso, pero nunca desaparecen totalmente. Y esta es la clave para mantener vivo el matrimonio. Si las cosas parecen haber perdido su novedad entre usted y su cónyuge, quizás ustedes deberían recordar algunos trucos viejos. Repetir algunos de los momentos felices que sirvieron para unirlos. Tal vez es hora para un poco de misterio, un poco de coqueteo, una cita para volver a visitar los lugares donde su amor era nuevo. Si actuar como un adolescente nuevamente parece un poco inmaduro, recuerde esto. En los mejores matrimonios, la conquista nunca ha terminado realmente.
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0: 12 horas con 57 minutos.
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0: centros de operaciones de esta mafia mexicana transnacional, cuyo máximo líder fue abatido en las últimas horas en Manabí. Llueve fuerte. Ecuador registra 4 eventos adversos activos por las lluvias, 2 de ellos en Esmeraldas. El INAMI prevé una baja tendencia de lluvias en la zona de las hidroeléctricas. Jueces se preparan para asumir casos de corrupción y crimen organizado, mientras magistrados de la extinta unidad anticorrupción ya despachan desde oficinas donde dicen estar desprotegidos. A 3 días del cierre de la instrucción fiscal en el caso Apagón, 12 procesados pidieron la revisión de las medidas cautelares. La audiencia es esta tarde. Insalubridad en áreas prioritarias como emergencia, denuncian familiares y pacientes del hospital del IES Teodoro Maldonado Carbo en Guayaquil. A este problema se suma la falta de medicinas, insumos médicos y climatización. Washington es el epicentro del encuentro entre los dos líderes de las principales potencias del mundo, Donald Trump y Xi Jinping. Una cita marcada por el comercio, la tecnología y la seguridad.
1: Amargo debut de Marcelo Gallardo al frente de la Tri. Ecuador cayó 3-0 ante Corea del Sur. Además, la delegación tricolor brilla en los Juegos Suramericanos 2026. Carlos Granja alcanzó el oro en escalada.
2: En corto, tremendo culebrón entre Jesse y Joy que terminó separando a los hermanos y poniendo en pausa su carrera musical. Además, hoy es jueves de Cineando y les contamos todos los detalles de las mejores películas que llegan a las salas de cines. Ya se los contamos.
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4: Amigos, buenas tardes, bienvenidos a las noticias en Teleamazonas. Más de 30 personas fueron detenidas en un operativo realizado entre la Policía Nacional, la DEA y el Comando Sur de Estados Unidos. Ya mismo, Paula Kuhn nos tiene los detalles. Hola, Valerie.
5: Hola, Liz, amigos, buenas tardes. Y en otros temas, se registran varios problemas de limpieza que llevan más de 15 días en el hospital Teodoro Maldonado Carbo de Líes. Hay basura desbordada y baños deteriorados. Erika Vera nos va a ampliar esta información. Aquí empezamos.
4: Duro golpe al narcotráfico en un operativo ejecutado en 4 provincias, Guayas, Manabí, El Oro y Los Ríos. 39 personas fueron detenidas. La operación estuvo a cargo de la Policía Nacional y el Comando Sur de Estados Unidos. Paula Cunes, que nos tiene todos los detalles a esta hora. Paula, adelante.
6: Buenas tardes. Mucho movimiento en los exteriores de la comandancia de la zona 8 ubicada en el norte de la ciudad de Guayaquil. Esto por el traslado de las 39 personas que fueron detenidas durante esta madrugada en los operativos desplegados por Policía Nacional junto al Comando Sur de los Estados Unidos, presuntamente relacionados a una estructura de narcotráfico vinculada al cartel Jalisco Nueva Generación. De los 39 detenidos, 15 de ellos fueron en la provincia del Guayas. Les tenemos un reporte completo sobre el tema, veamos.
7: Un duro golpe al narcotráfico dejó 39 personas detenidas en una serie de operativos ejecutados a nivel nacional. Viviendas fueron allanadas en las provincias de Guayas, Los Ríos, El Oro y Manabí contra una estructura dedicada al narcotráfico que, según el Ministerio del Interior, mantenía vínculos directos con el cartel Jalisco Nueva Generación.
8: La sesión completa fue desarticulada un brazo del cartel Jalisco Nueva Generación que estaba acá. Hemos logrado, con esta investigación y esta operación en conjunto, desarticular a toda la estructura.
7: Nuevamente en Guayas, específicamente en San Borondón, fueron allanadas 2 urbanizaciones privadas. En la vivienda llena de lujos ubicada en Isla Mocolí se encontraba el cabecilla de esta estructura, quien mantenía contacto directo con el cartel mexicano. Mientras que en Riberas del Batán se capturó al financista de la organización. La estructura realizaba el trabajo completo. Se dedicaban al acopio, intermediación, distribución, transporte y comercialización de grandes enormes cantidades de droga proveniente de Colombia, que pretendía ser enviada por vía marítima en contenedores desde puertos de Guayaquil y Machala. Su destino, Centroamérica, Europa y principalmente Estados Unidos.
8: Las 39 personas tienen que permanecer en la cárcel. Un grupo de ellos va a ser trasladado a la cárcel del encuentro. Droga que ellos enviaban principalmente iba hacia los Estados Unidos. Así que es muy probable que Estados Unidos vaya a formular cargo contra ellos y vayan a ser extraditados.
7: Desde enero las autoridades han relacionado esta investigación al decomiso de alrededor de 7 toneladas de droga, con una afectación estimada de 322 millones de dólares. Más de 300 miembros de la Policía Nacional, junto a 50 miembros del Comando Sur, además de la cooperación de la Administración de Control de Drogas DEA, fueron parte de esta operación.
8: De hoy trajeron drones y trajeron otros equipos que pudieron ayudar a inhibición en la zona para poder lograr la detención, porque estas personas sí tenían sus custodias, sí tenían personal que estaba resguardándolos.
9: Sumado a uniformes con sistemas inhibidores para prevenir ataques con drones, un vehículo con un equipo de mayor alcance para bloquear esas señales, trajes con visores para condiciones de poca luz.
8: Ellos pueden participar. No se olvide que el presidente puso un decreto presidencial donde daba inmunidad a las tropas norteamericanas que estén trabajando en el territorio en conjunto con nuestras fuerzas.
9: La intervención se da horas después de que se confirmara la muerte de alias Charlie en Manabí, abatido en otro operativo entre las Fuerzas Armadas en coordinación con el Comando Sur de Estados Unidos. El presidente Daniel Noboa se refirió en su cuenta de X a esta cooperación. Ayer, ante la ONU, hablé de una realidad. Ningún estado puede enfrentar solo a un enemigo que cruza fronteras. Fue en junio de este año que Noboa firmó un decreto para permitir el despliegue y operación de militares extranjeros en el país. Les otorga inmunidad, pero también contempla condiciones específicas. Por ejemplo, que su permanencia será temporal de hasta 180 días, con un registro migratorio especial que no constituye una visa.
1: El operativo de esta madrugada en el que se desarticuló a un brazo del cartel Jalisco Nueva Generación con presencia directa en Ecuador exhibe también el actual alcance del cártel en el país, donde afianzaron sus vínculos desde el año 2022. Diana León con un reporte.
10: Informes de inteligencia que fueron revelados por Televistazo en febrero de este año dieron cuenta de que el cartel mexicano Jalisco Nueva Generación registra actividades de narcotráfico en Ecuador desde 2014 y se consolidó en 2022 en alianza con el grupo de delincuencia organizada Los Lobos. Pero esta madrugada, un operativo realizado por el Bloque de Seguridad y Fuerzas Norteamericanas puso en evidencia que un brazo directo del cartel mexicano se había establecido en territorio nacional, sin ningún tipo de intermediario. Se detuvo al cabecilla, quien tenía el contacto directo con México.
8: La organización completa fue desarticulada, un brazo del cartel Jalisco Nueva Generación que estaba acá. Hemos logrado con esta investigación y esta operación en conjunto desarticular a toda la estructura. Un grupo de ellos va a ser trasladado a la cárcel del encuentro. Eso es parte, ya lo habíamos conversado, por el nivel de riesgo, el nivel de peligrosidad.
10: El ministro del Interior detalló cómo preparaban la droga en Ecuador para luego ser llevada principalmente a Estados Unidos, Centroamérica y Europa.
8: La droga venía desde Colombia, ellos se encargaban de transportar la droga desde Colombia hasta los sitios donde la ocultaban aquí en Ecuador, hasta el momento de contaminar los contenedores. No necesariamente eran los puertos, sino también empresas, fincas.
10: Las autoridades ecuatorianas no descartan que debido a que su red de narcotráfico involucra territorio estadounidense, esa nación solicite la extradición de los detenidos en los próximos días. Un informe publicado por el Departamento del Tesoro de Estados Unidos confirma que desde el 2015 le seguían la pista a Jalisco Nueva Generación. Desde entonces, identificaron que Los Lobos prestaban servicios de seguridad al cartel mexicano, en apoyo a los esfuerzos de dicha organización por controlar las rutas de tráfico de cocaína en la ciudad portuaria ecuatoriana de Guayaquil. De acuerdo con el mismo Departamento del Tesoro, el cartel Jalisco Nueva Generación es uno de los más poderosos del mundo, un estatus que alcanzaron desde la violencia y corrupción. La DEA rastrea sus orígenes desde el 2011 y hoy tienen a sus criminales en 40 países.
11: Los militares estadounidenses con su tecnología están colaborando para vigilar a narcotraficantes y otros criminales que operan en Ecuador. Pero ¿cuál es el alcance de sus operaciones en territorio ecuatoriano? Hacemos contacto con Diego Cuenca, quien está en el norte de Guayaquil y conversó con representantes del bloque de seguridad. Diego, adelante, te escuchamos.
12: Pedro, buenas tardes. Pues el gobierno ecuatoriano está aprovechando la tecnología de las Fuerzas Armadas estadounidenses, tanto aéreas como terrestres, para vigilar a narcotraficantes y otros criminales que son parte de los objetivos del bloque de seguridad, tal como ocurrió en la operación que se ejecutó esta madrugada. Ahí se usaron drones cuyas cámaras de infrarrojas capturan videos en alta definición y en tiempo real para vigilar o monitorear los movimientos de estas personas requeridas por las justicias, incluso con tecnología satelital. Y mientras eso ocurría, los soldados estadounidenses junto a la Policía Nacional acordonaron la zona y realizaron el allanamiento. El ministro de Defensa, Giancarlo Lofredo, dio declaraciones y explicó cuáles son las acciones habilitadas para ellos.
13: Pueden utilizar medios de vigilancia, medios tecnológicos para exploración, para detección, coordinan información entre los países de la región como el Comando Sur, o pueden operar junto con nosotros. En San Lorenzo, sus lanchas ribereñas operan junto con las nuestras, con el personal hombro a hombro haciendo operaciones. Yo estuve en una operación en la cual destruimos una casa que tenía un inhibidor de drones de alto alcance para poder ellos esconder sus caletas y sus rutas de droga y no ser descubiertos.
12: Estas declaraciones se dieron en el marco de un foro de seguridad que se realizó en un hotel del norte de Guayaquil, donde también asistió el ministro del Interior, John Reinberg, quien además recordó que los militares estadounidenses incluso pueden utilizar sus armas de fuego y que pueden ser usadas en el momento de que sean atacados por los objetivos de estas misiones. Eso mientras también recordó que estos soldados estadounidenses tienen inmunidad en procesos judiciales mientras ejecuten sus operaciones.
14: Gracias, Diego. Y en diálogo exclusivo con Lenin Artieda, la portavoz del Departamento de Estado, Natalia Molano, se refirió a la cooperación de Estados Unidos hacia Ecuador en el combate a las estructuras narcoterroristas. Y se abordaron además temas como los alcances de la integración de 15 países en el llamado Escudo de las Américas, las interdicciones a barcos en el Pacífico, la cooperación económica y cómo entiende la Casa Blanca la influencia de China en la región. Les vamos a presentar un extracto de esa entrevista a continuación.
15: Entiendo. Natalia, usted menciona tres aspectos, soberanía, gobernanza y cooperación económica. Hablemos de lo primero, soberanía. En las últimas horas circuló aquí en Ecuador una imagen emblemática, donde se observa a uniformados estadounidenses en territorio operando con agentes ecuatorianos. Uno de ellos, funcionarios de los militares de Estados Unidos, está estrechando la mano del ministro del Interior, John Reinberg. ¿Este tipo de operaciones directas en suelo ecuatoriano tienen algún límite geográfico u operativo? La pregunta es, ¿hasta dónde está dispuesto a llegar el gobierno de Estados Unidos con estas intervenciones?
16: Como concepto de soberanía, todo se va a hacer en base a los pedidos de los gobiernos soberanos. Cada nación tiene el derecho de pedir y de limitar, etcétera. No se va a hacer nada en contra de lo que el gobierno pida. Obviamente es una oferta de cooperación y se hace bajo los intereses nacionales y bajo la soberanía de cada país. El Escudo de las Américas simplemente es un espacio para cooperar. Y lo especial de esta iniciativa regional es que son países que ya están comprometidos, que ya están tomando medidas y que están abiertos a esta cooperación con los Estados Unidos, ya que valoran los recursos que Estados Unidos puede proveer. Así que todo se va a hacer dentro de lo que los gobiernos pidan y quieran.
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11: pausa y más adelante en Televistazo, el caso Progen tendrá un testimonio clave y reservado. Celso Sánchez, ex técnico de Selec y ahora testigo protegido, hablará ante la Fiscalía el 8 de octubre. Los detalles en minutos.
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20: La nanotecnología sirve para desarrollar medicamentos y tratamientos más eficientes.
21: Si pensara que el grosor de...
22: La verdad es que...

0: Se cree que a futuro este conocimiento servirá para crear medicamentos que podrán curar los síntomas de enfermedades como el cáncer, pero sin efectos secundarios. Al respecto, Robert Nicolosi, de la Universidad de Massachusetts, Estados Unidos, quien ofreció una charla en la Universidad San Francisco de Quito, comentó que se están haciendo estudios en ratones a los cuales se les ha generado intencionalmente un cáncer de piel. Posteriormente, a los ratones se les administra los medicamentos nanotecnológicos en las zonas enfermas de la piel. Se ha logrado alcanzar una disminución de un 70% del cáncer, atacándolo directamente en el lugar en donde ocurre, agregó Nicolosi, quien asegura que la nanotecnología evita muchas de las molestias y daños que causan los medicamentos que curan el cáncer en la actualidad.
1: La idea de...

0: la célula más diminuta del cuerpo, dijo Baker, quien sostuvo que las moléculas de los nanofármacos tienen características especiales, pues cambian su estructura a nivel químico y físico. Explicó que estos novedosos medicamentos se pueden aplicar en dosis menores, pues son solubles al agua y pueden ser absorbidos más rápido.
1: Llegó el momento de conocer y aprender algunos truquitos para el hogar.
2: Hola, ¿qué tal? Soy Margarita. Mira, si tienes en tu casa agujas de máquinas de coser que ya no te sirvan, oye, no las vayas a botar. Aprovechalas para colgar cuadros o apliques en la pared. Son fuertes y el agujero que hacen es insignificante. Además, así no tienes...
3: Energía. Más cerca de los apagones.
4: Para reducir el consumo de energía, las industrias de alto voltaje tendrán que modificar la jornada laboral de sus trabajadores en los procesos de producción. Hay otras compañías que invertirán en combustibles para encender su autogeneración y evitar paralizar las operaciones. Diego Cuenca describe cómo se ajustan las empresas a esta medida, que durante el primer día en Guayas logró ahorrar 70 megavatios.
5: Esta es una de las 185 industrias de alto voltaje que desde el martes empezaron a reducir el consumo de energía. Ubicada en Durán, en Cantón del Guayas, cada día produce 2.600 toneladas de balanceado para cultivar camarón y para eso necesitan 21 megavatios de la red pública de electricidad. Para cumplir con la medida que impuso el gobierno, esa empresa encendió sus generadores y comenzó a producir su propia energía. Pero la electricidad que genera no alcanza para cubrir todo su consumo. Esta industria que consume 21 megavatios genera 7. Los otros 14 megavatios los siguen consumiendo del sistema nacional. Esta operación implica para esta industria un gasto adicional. Deben invertir en la compra de diésel 500 galones hora. A cambio de ello, logran evitar que el gobierno los desconecte completamente, lo que implicaría paralizar sus operaciones un día a la semana o modificar la jornada laboral de sus 1.200 empleados. Esto es parte del ajuste del sector industrial para ayudar a cuidar los embalses de las hidroeléctricas y evitar apagones en el sector residencial. En Guayas, las desconexiones son los martes, miércoles, viernes y sábados, desde las 10 de la noche, hora de mayor demanda. Y en ese primer día, 37 industrias de Durán y Guayaquil dejaron de consumir 70 megavatios. Según el reporte del Operador Nacional de Electricidad, SENACE, las industrias del Guayas aún no conocen hasta cuándo regirá esta medida. En cambio, en Azuay hay un acuerdo distinto. La empresa eléctrica Centro Sur aseguró que las dos únicas industrias con alto consumo de esa provincia tendrán que someterse a este sistema por aproximadamente mes y medio.
6: La una el día jueves bajará todo su consumo y la otra bajará un consumo porcentual representativo durante todas las horas y durante las siguientes 6 semanas.
5: La Cámara de Industria de Azuay por ahora sostiene que no enfrentarán una afectación económica o laboral.
7: Hemos llegado también a acuerdos porque para que funcionen los grupos electrógenos necesitamos ciertos combustibles, como dice la industrial, y hay cierta limitación para tener acceso a ese diésel industrial.
5: Los grupos empresariales, junto a las autoridades del Ministerio de Energía, evaluarán las desconexiones de manera diaria para determinar si el ahorro de agua en los embalses hidroeléctricos es significativo.
8: La justicia estadounidense desclasificó el expediente judicial del máximo cabecilla de la banda de los Lobos, Wilmer Chavarría, alias Pipo, quien está detenido en España. Y ahora se conoce que enfrenta cargos por narcoterrorismo y conspiración internacional para distribuir cocaína.
9: Desde enero de 2026, el máximo cabecilla del grupo criminal Los Lobos, Wilmer Chavarría, alias Pipo, enfrenta un proceso penal en Estados Unidos, pero era reservado. Sin embargo, la jueza Marilyn Huff, de la Corte del Distrito Sur de California, dispuso la desclasificación del expediente y ahora se conoce que alias Pipo enfrenta cargos por conspiración internacional para distribuir cocaína y también por narcoterrorismo. Este último delito tiene una pena mínima de 20 años de prisión y puede llegar hasta cadena perpetua. Según los documentos desclasificados, Chavarría es acusado de traficar droga desde Ecuador, Colombia y otros lugares hacia Estados Unidos. El gobierno de ese país también busca decomisar los bienes derivados de esas actividades ilícitas. Wilmer Chavarría está preso en España. Fue detenido el 16 de noviembre de 2025 en Málaga, donde permanecía desde 2022, bajo la identidad falsa de un colombiano y con un rostro modificado tras 7 cirugías plásticas. Al momento enfrenta 2 procesos de extradición. Estados Unidos hizo la solicitud, pero tuvo una primera negativa hace poco más de 2 meses. La Audiencia Nacional Española rechazó el pedido bajo el argumento de que le entregaron información imprecisa. Esta decisión aún puede ser apelada. Ecuador también requiere a alias Pipo para que cumpla una condena de 16 años de prisión por un triple asesinato ocurrido en 2010 durante un asalto a un banco. Y tiene una orden de prisión como posible autor intelectual del asesinato de Fernando Villavicencio. España sí autorizó su extradición a Ecuador, pero aún no se concreta.
4: El ex técnico de Selec, Celso Sánchez, procesado junto con otras 30 personas en el caso Progen, rendirá testimonio anticipado el 8 de octubre. La diligencia fue solicitada por el fiscal general encargado y no será pública, informa Fabiola Santana.
10: El caso Progen en Ecuador tendrá un primer testimonio anticipado. Lo rendirá el 8 de octubre a las 2 de la tarde el ex técnico de Selec, Celso Sánchez. La diligencia se realizará por pedido del fiscal general encargado Carlos Alarcón, un mes después de que se revocara la orden de prisión preventiva del procesado y ahora testigo protegido. Por esta última condición, la audiencia será reservada y el testimonio solo lo podrán escuchar las defensas de los 31 procesados por el delito de peculado. Celso Sánchez fue uno de los técnicos de Selec que integró la comisión técnica que viajó a Estados Unidos el 20 de septiembre de 2024 para verificar los generadores ofertados por Progen. Según él y otros 2 técnicos, constataron que los equipos eran usados y no cumplían las especificaciones contractuales, lo que fue advertido en un informe borrador que fue ignorado porque finalmente el Estado pagó 104 millones de dólares por chatarra. No es la primera ocasión en que Celso Sánchez intenta cooperar con la fiscalía. En julio de 2025 entregó su computador y su teléfono a fin de ingresar al sistema de protección a víctimas y testigos. Luego se conoció que su computador no encendió y su pedido de protección se concretó con Alarcón.
8: El Consejo Nacional Electoral se prepara para cerrar de forma definitiva el listado de candidatos al Consejo de Participación Ciudadana. Sin embargo, los recursos presentados ante el TCE variaron la nómina inicial. En la siguiente nota, Daniel Valencia informa que la última candidatura inadmitida fue la de la expresidenta del Consejo, Sofía Almeida.
11: La lista definitiva de candidatos al Consejo de Participación debía conocerse este 24 de septiembre, pero el tablero electoral tuvo cambios en las últimas horas. A menos de 2 meses de las elecciones, el TCE dejó fuera de la carrera a Sofía Almeida, en una sentencia que todavía debe quedar ejecutoriada. Aún están pendientes los recursos de aclaración y ampliación.
12: Vulnerando mis derechos de participación, vulnerando el derecho de la ciudadanía a elegir libremente a sus candidatos. No solamente han actuado arbitrariamente, sino que se han pasado los procedimientos.
11: La convocatoria recibió 309 postulaciones. En la primera calificación, el CNE admitió a 61 aspirantes y dejó fuera a 245. Desde entonces, las resoluciones de impugnaciones y reclamos dejan hasta el momento un listado de 66 candidatos. Entre los nombres que han quedado fuera de este proceso están el abogado del alcalde de Guayaquil, Ramiro García, el representante de los afiliados y jubilados del IES, Henry Llanes, la exconsejera Ivette Estupiñán y 3 de los actuales consejeros, David Rosero, Nicole Bonifaz y Piedad Cuarán.
13: Es lamentable que ellos hayan elegido a la medida a ciertas personalidades que en muchos de los casos, ¿qué experiencia tienen?
11: Para la presidenta del Observatorio de Control Ciudadano, Mónica Jaramillo, se ha vulnerado la seguridad jurídica para los candidatos admitidos.
14: Ha existido una doble revisión también una incertidumbre a las postulaciones calificadas desde el 14 de agosto.
11: Quienes quedaron fuera señalan que los criterios para su descalificación no fueron técnicos, sino políticos. El CNE podrá publicar la nómina definitiva una vez que las sentencias del TCE queden ejecutoriadas.
4: Pausa y más adelante, Donald Trump vetó a tres medios de la Casa Blanca, pero un juez ordenó restablecer su acceso. 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
3: En la vida siempre habrá dos puertas. 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Y otra que con esfuerzo y amor va encendiendo su luz de a poco, hasta mostrarnos un mundo de posibilidades. Esa puerta te desafiará a dar lo mejor de ti, te presentará oportunidades y te enseñará que puedes llegar más lejos de lo que imaginas. Porque cuando eliges bien,
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16: Un hombre paralizado ha logrado ponerse de pie nuevamente.

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2: No se olvide que el exceso de ruido afecta a sus oídos. Escuchen.
3: Por más pequeño que sea, Francisco Caicedo sugiere que el paciente no espere que la molestia se le pase con el tiempo. Es necesario que la gente se realice una audiometría por lo menos 2 veces cada año, con mayor énfasis en aquellas personas que están directamente expuestas a ruidos elevados, comenta. La Organización Mundial de la Salud, OMS, señala como normal que son tolerables 65 decibeles en el día y 55 en la noche. De allí que el médico dice que el excesivo ruido puede dañar los nervios del oído y hasta derivar en una pérdida de audición.
2: Si existe inflamación del oído medio, Caicedo recomienda que se aplique un tratamiento para disminuir

0: memoria que los humanos adultos.
1: Los chimpancés de 5 años tienen mejor memoria fotográfica que los estudiantes universitarios. Develó un estudio de la revista Current Biology que podría acabar con la idea de la superioridad humana en todas las funciones cognitivas.
0: El estudio realizado por un equipo de investigación sobre los primates de la Universidad de Kyoto en el Japón podría significar que durante años se ha subestimado la capacidad intelectual de los antepasados más cercanos de la raza humana.
1: Aquí mostramos por primera vez que los jóvenes chimpancé tienen una extraordinaria capacidad para trabajar con la memoria numérica, mejor que la de los humanos adultos a los que se sometió a las mismas pruebas, siguiendo el mismo procedimiento, dijo el autor del estudio, Tetsuro Matsuwawa, de la Universidad de Kyoto.
0: El equipo de investigadores de esta universidad hizo una serie de pruebas a 3 parejas de madres y crías de 5 años de chimpancés que competían con estudiantes universitarios en la realización de unos ejercicios de memoria.
2: Grupos considerados terroristas fue el compromiso de mandatarios que impulsan la ofensiva militar Escudo de las Américas. 4 de esas agrupaciones operan en Ecuador, donde Estados Unidos ha intensificado acciones conjuntas con las Fuerzas Armadas. Paul Romero con el informe.
3: Estados Unidos y 14 países aliados en el continente firmaron una declaración conjunta para la defensa de la soberanía del hemisferio ante la amenaza de grupos considerados narcoterroristas. La reunión fue liderada por el presidente Donald Trump con los mandatarios de la coalición Escudo de las Américas que coincidieron en Nueva York en la Asamblea General de la ONU. Según el Departamento de Estado de Estados Unidos, los presidentes se comprometieron a potenciar la cooperación económica, además la seguridad y respeto a la soberanía y autodeterminación de los estados. Los 15 países intercambiarán información de inteligencia, facilitarán el acceso a tecnología y operaciones contra 24 organizaciones consideradas por el Pentágono como terroristas, entre ellas 4 de Ecuador, los Lobos, los Choneros, Chone Killers y los Tiguerones. En ese marco, el presidente Daniel Noboa se reunió con la delegada de Estados Unidos para el Escudo de las Américas, Christine Noem, quien ratificó el apoyo del Comando Sur para las operaciones contra los grupos armados organizados en Ecuador.
4: Trabajando con la policía para asegurarnos que estamos protegiendo las fronteras para detener el tráfico de drogas y cocaína, sino también llevar a esos criminales ante la justicia, para que la gente de Ecuador y Estados Unidos no tengan que sufrir nunca más su crueldad.
3: Esta semana se han intensificado las operaciones conjuntas en tierra entre Estados Unidos y las Fuerzas Armadas ecuatorianas. Ayer dieron de baja a un objetivo militar, alias Charlie, vinculado al Frente Colombiano Oliver Sinisterra y al cártel mexicano Jalisco Nueva Generación. Y este jueves militares estadounidenses participaron en un operativo con la policía para detener a otros integrantes de esta misma organización criminal en Guayaquil.

0: Comienza en Washington la cumbre entre los presidentes Donald Trump de Estados Unidos y Xi Jinping de China. Y este es uno de los encuentros de más alto nivel entre las dos más grandes potencias mundiales, con una amplia agenda en temas de comercio, de inteligencia artificial, seguridad y relaciones militares, entre otros.
1: El presidente de China, Xi Jinping, y su esposa, Peng Lijuan, llegaron a la base Andrews en la tarde del miércoles. Ahí fueron recibidos por el presidente Donald Trump y la primera dama Melania. Hubo recepción con honores en preparación para este, su octavo encuentro desde 2017 a lo largo de sus mandatos presidenciales. El más reciente fue en mayo en Pekín. Esta mañana, a las 10, Trump le dio la bienvenida en la Casa Blanca. Luego tuvieron un encuentro bilateral de carácter privado antes de abrir la agenda para una reunión ampliada con las delegaciones. China y Estados Unidos llegan a esta cumbre después de declarar una tregua en la guerra arancelaria, con la expectativa de aliviar las tensiones comerciales. Esta pausa estará vigente hasta el 10 de enero de 2027, según ha declarado el secretario del Tesoro de Estados Unidos. Sobre los otros temas de la cumbre hay menos posibilidades de un acuerdo. En la carrera por la inteligencia artificial, por ejemplo, Estados Unidos ha dicho que seguirá siendo el número uno y que no piensa frenar su desarrollo. Esto a pesar de los temores expresados por los mismos directores de las empresas de tecnología. Y respecto a la soberanía de la isla de Taiwán, que China reclama como parte de su territorio, Estados Unidos, que la ha apoyado militarmente, tiene suspendida una venta de armas por 14 mil millones de dólares, frenando así las aspiraciones independentistas de la isla, y con esto mantiene el estado actual de las cosas, mientras negocia otros aspectos con China. Ahí entra además el conflicto en Medio Oriente, pues mientras Estados Unidos intenta asfixiar la economía de Irán y ha ordenado bloquear financieramente a todo aquel que haga negocios con la República Islámica, China sigue siendo el principal comprador del petróleo iraní.
2: La Casa Blanca se negaba hasta esta mañana a devolver las credenciales a los periodistas de tres medios de comunicación que fueron vetados por Donald Trump, a pesar de que un juez federal ordenó que de manera inmediata se les permita el acceso a coberturas oficiales. CNN, MS Now y Político pidieron nuevas gestiones judiciales y al mediodía se les permitió ingresar nuevamente.
3: Un juez federal de Estados Unidos ordenó restablecer de inmediato el acceso de CNN, MS Now y Político a la Casa Blanca, después de que el presidente Donald Trump, a inicios de semana, vetó estos medios de las instalaciones oficiales. El juez cuestionó el argumento de la administración de que la medida respondía a motivos de seguridad nacional. Además, consideró que se adoptó sin el debido proceso y que posiblemente tiene visos de inconstitucionalidad. Los medios afectados sostienen que el veto constituyó una represalia por sus coberturas y una vulneración de la libertad de prensa. Esto generó que otras cadenas del pool de medios que cubren noticias de la Casa Blanca se solidaricen y se retiren también. El abogado del Departamento de Justicia, Michael Delchick, sostuvo ante el tribunal que el acceso a la Casa Blanca es un privilegio, no un derecho, y que el presidente tiene plena facultad para restringirlo. Ante esto, el gobierno de Trump mantuvo la exclusión. Pero los medios insistieron, pidieron una audiencia de emergencia para que se cumpla la orden judicial e intentaron acceder a la Casa Blanca tres veces esta mañana, a las 6, a las 8 y a las 9. Very happy to be getting back to work. Finalmente, cerca del mediodía, CNN reportaba en directo que sus periodistas pudieron entrar nuevamente y restablecer sus transmisiones desde la Casa Blanca, así también los de MS Now y Político.
0: El presidente de la Autoridad Nacional Palestina, Mahmoud Abbas, hizo un duro llamado a la comunidad internacional ante la Asamblea General de la ONU y habló mediante un video pregrabado desde Ramallah después de que Estados Unidos le negara nuevamente la visa para viajar a Nueva York. Planteó que Gaza no quede políticamente separada de Cisjordania y Jerusalén Este y propuso que los territorios estén bajo un solo Estado, un solo gobierno, una sola ley y una sola entidad legítima autorizada a portar armas. Abbas aseguró que su pueblo atraviesa uno de los momentos más peligrosos en su historia y cuestionó el silencio de los países que, según dijo, continúan suministrando armas a Israel.
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6: Memoria numérica. A continuación les vamos a contar que los chimpancés jóvenes demuestran tener mejor memoria que los humanos adultos.
7: Los chimpancés de 5 años tienen mejor memoria fotográfica que los estudiantes universitarios. Develó un estudio de la revista Current Biology que podría acabar con la idea de la superioridad humana en todas las funciones cognitivas.
6: Un estudio realizado por un equipo de investigación sobre los primates de la Universidad de Kyoto en el Japón podría significar que durante años se ha subestimado la capacidad intelectual de los antepasados más cercanos de la raza humana.
7: Aquí mostramos por primera vez que los jóvenes chimpancé tienen una extraordinaria capacidad para trabajar con la memoria numérica, mejor que la de los humanos adultos a los que se sometió a las mismas pruebas, siguiendo el mismo procedimiento, dijo el autor del estudio, Tetsuro Matsuwawa, de la Universidad de Kyoto.
6: El equipo de investigadores de esta universidad hizo una serie de pruebas a 3 parejas de madres y crías de 5 años de chimpancés que competían con estudiantes universitarios en la realización de unos ejercicios de memoria numérica. Todos los chimpancés, madres e hijos, habían aprendido previamente a contar del 1 al 9.
7: El experimento consistía en mostrar a los diferentes sujetos varios números del 1 al 9 en una pantalla. Posteriormente, los números eran reemplazados por una casilla en blanco y los participantes en la prueba debían señalar a través de pantalla táctil qué número aparecía.
6: Sí, la pantalla táctil.
7: ¿Qué número aparecía, dónde y en qué orden?
6: Los chimpancés jóvenes lograron memorizar la mayoría de los números independientemente del tiempo que estos aparecían en la pantalla, que era menor a medida que avanzaba la prueba.
7: Sin embargo, según los investigadores, en el caso de los estudiantes universitarios, se dieron peores resultados cuando menor era el periodo de tiempo que el número.
6: En general, las crías de chimpancés dieron un mejor resultado que sus madres. En la nota curiosa de hoy, en el Tíbet se pelean por comer gusanos de hierba curativos según las creencias.
7: A pesar de la imagen romántica que se percibe en Occidente acerca del Tíbet, también hay violencia dentro de su territorio. La locura en torno a los llamados gusanos de hierba ha cobrado ya 8 vidas y ha dejado a varias personas seriamente heridas.
6: El motivo de esta oleada de violencia es el alto precio que alcanzan estos insectos momificados por un hongo, tal como recoge un artículo del Financial Times al respecto, al que la cultura tibetana concede la capacidad de curar prácticamente todos los males, desde el cáncer hasta el SIDA.
7: Estos gusanos de hierba son en realidad larvas de polilla que, habiendo nacido bajo tierra, son capturados por un hongo que los momifica y se nutre de ellos para conseguir salir a la superficie a expandir sus esporas. El proceso, según la cultura popular tibetana, escenifica el ciclo vital, yersa kumbu, es decir, hierba en verano, gusano en invierno.
6: Y es que el proceso se inicia en invierno cuando las esporas del hongo se posan sobre el gusano y comienzan a consumir su cuerpo, matándolo poco a poco. Finalmente, a través de él, logra salir a la superficie en primavera y lanzar nuevas.
2: Don Zixic en Azuay. Según la versión de un familiar, estaban jugando cuando cayeron al reservorio que no tenía protección. Bomberos acudieron al sitio tras recibir la alerta, pero los niños ya habían fallecido. Sus cuerpos fueron trasladados al centro forense de Cuenca. Las circunstancias en las que ocurrió el accidente aún deberán ser determinadas por las autoridades.
0: Los operativos ejecutados durante el toque de queda dejaron nuevas aprehensiones y decomisos en Guayas y en Santa Elena. Y según las autoridades, varias organizaciones criminales fueron golpeadas, entre ellas los Chone Killers y los Lobos.
8: Durante el toque de queda de este jueves en la zona 8, el operativo Apolo 32 dejó 23 personas aprehendidas. Una de ellas con boleta de captura y 5 menores aislados. Además, la policía decomisó 18 armas de fuego, acompañadas de droga, armas blancas y la recuperación de vehículos y motocicletas, con uniformes que parecen militares. Uno de los procedimientos se realizó en Durán, en una vivienda que, según la policía, era utilizada por una pareja vinculada a los Chone Killers para almacenar armas. Se decomisaron 3 fusiles, 5 pistolas, dinero y la droga que, según los agentes, vendían.
9: Nosotros lo estamos haciendo. En este contexto, ustedes han escuchado varios GDOs que han sido golpeados, están siendo debilitados.
8: De acuerdo con la policía, 7 organizaciones han sido afectadas durante el toque de queda en la zona 8, entre ellas los lagartos, chone killers, los lobos y tiguerones. Mientras tanto, en Novol, militares allanaron un inmueble y aprehendieron a un hombre que, de acuerdo a los uniformados, está vinculado a los lobos. En el sitio también encontraron marihuana, cocaína y otras sustancias con dinero en efectivo. Y en Santa Elena, militares decomisaron media tonelada de cocaína en el sector de las Garzas. Según el ejército, la droga está valorada en 20 millones de dólares en el mercado internacional. Además, incautó un revólver, municiones y 5 personas aprehendidas, que según los uniformados, también están vinculadas a los choneros.
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2: Y ahora es momento de conocer las novedades deportivas. Luigi Marchelli ya está con nosotros. Luigi, ¿qué tal?
11: ¿Qué tal, Pedro? Amigos, muy buenas tardes. La Tri cayó ante Corea del Sur esta mañana en su partido amistoso. El primer tiempo fue bastante cortado, mientras que en el segundo, Corea aprovechó los espacios. Veamos el reporte.
12: La nueva selección de Ecuador de Marcelo Gallardo tuvo un estreno para el olvido. La tricolor perdió 3-0 ante Corea del Sur en Suwon en el primer partido del entrenador argentino al frente del equipo. Ecuador sufrió durante gran parte del encuentro ante la presión alta del conjunto asiático y recién consiguió su primer remate a portería cuando ya perdía 2-0. El primer gol llegó al minuto 54 con un remate de Hyun-Gyu Oh, que se desvió en Jackson Poroso y superó a Hernán Galíndez. Poco después apareció la gran figura de Corea del Sur, Kyung Min Son, quien ejecutó de manera espectacular un tiro libre y marcó el segundo tanto con un preciso remate a la escuadra. Ecuador reaccionó en el tramo final e incluso estrelló un balón en el poste, pero no consiguió cambiar el rumbo del partido. El conjunto asiático aprovechó los espacios defensivos y Dong Yong Lee marcó el 3-0 definitivo. Así Gallardo comienza su proceso con una derrota en una gira por Asia que continuará el 1 de octubre frente a Japón.
11: De los 6 entrenadores de la tricolor en los últimos 10 años, 5 se han estrenado con derrotas. Jorge Celico tomó a la Tri de manera interina para las eliminatorias de Rusia y en su debut perdió 2-1 ante Chile en Santiago. Para 2020, Gustavo Alfaro se estrenó en las eliminatorias para Qatar 2022 y cayó 1-0 contra Argentina en condición de visitante. Félix Sánchez Vaz, en cambio, tuvo una gira por Australia y en Sydney perdió su primer compromiso 3-1. Sebastián Becasese también se estrenó en eliminatorias y lo hizo con derrota por la mínima diferencia ante Brasil. Y a esto se suma el resultado de hoy de Marcelo Gallardo ante Corea del Sur, una derrota 3-0. Y esa derrota de Ecuador por la diferencia de 3 goles resulta sorpresiva porque la tricolor recibió apenas 4 anotaciones en el Mundial y además fue la mejor defensa de las eliminatorias. Patricio Díaz nos cuenta los antecedentes de otras derrotas similares.
13: La última derrota de Ecuador por 3-0 se remonta a la Copa América de 2021, bajo el mando de Gustavo Alfaro. Ese día le marcaron a la Tri, De Paul, Lautaro Martínez y Lionel Messi. El 24 de marzo de 2022, en las eliminatorias a Qatar, Ecuador visitó a Paraguay y perdió por 3-1, igualmente con Gustavo Alfaro. Hubo un autogol de Piero Hincapié y la anotación de la tricolor fue de Jordi Caicedo de tiro penal. El siguiente fue un partido amistoso con Australia, también el 24 de marzo, pero de 2023, que fue el debut de Félix Sánchez Vaz. Trabajó los 4 días previos con los jugadores y perdió al final 3-1. El gol ecuatoriano lo marcó Félix Torres. En la era Becasese, la selección tuvo la valla menos batida en las eliminatorias con 5 goles en 18 partidos. Y en el Mundial recibió 4 goles en igual número de compromisos. Sin embargo, para el partido con Corea, Ecuador no contó con figuras de la saga como Piero Hincapié o Joel Ordóñez, que rotaban en la defensa ecuatoriana en ese periodo.
11: Vamos a revisar qué sucedió con el próximo rival de Ecuador, Japón, que recibió en Miyagi a la selección uruguaya que tenía el debut de Diego Forlán en el banquillo como director técnico interino. Está la llegada de los Samuráis Azules al Estadio Mundialista de Miyagi. Minuto 11, jugada de Kuryu Matsuki por el sector derecho, engancha para su pierna zurda y remata desde afuera. Espectacular el Estadio de Miyagi, donde se jugó la Copa del Mundo en el año 2002. el remate del número 19, Dyson Maeda, que hace sombra, y el portero Charrúa, que no puede evitar la conquista. Maximiliano Araujo, al minuto 41, tomando un rebote, logra anotar el gol del empate parcial. El portero que terminaba dando rebote, y Araujo muy atento para anotar de pierna zurda. Minuto 90, parecía que iban a quedar empatados, y viene esta combinación entre Kento Shiogai y Ayase Ueda. Ueda habilita a Shiogai, quien remata de esta manera para convertir el 2-1. Y en el minuto 5 del tiempo adicional, Ayase Ueda, traspase de Junya Ito, se quita al portero, remata de derecha, y así lo celebraba el número 18, victoria 3-1 de Japón, que de aquí jugará contra Venezuela y luego el próximo jueves contra Ecuador en Yokohama. Independiente del Valle fue invitado a la Messi Cup 2026, este torneo internacional impulsado por el astro argentino Lionel Messi, que se va a desarrollar en las instalaciones del Inter Miami. Son 16 equipos participantes en categoría sub-16 y entre ellos están el campeón de la pasada edición, River Plate, Boca Juniors, Newell's Old Boys, Flamengo y Palmeiras por América, además del anfitrión. Por Europa estarán el Fútbol Club Barcelona, Atlético de Madrid, Manchester City, Chelsea, entre otros. Este certamen juvenil internacional arrancará el 25 de octubre. Y este fin de semana se corre el Gran Premio de Azerbaiyán. George Russell fue el más rápido en las dos sesiones de entrenamientos libres en el circuito callejero de Bakú. El piloto de Mercedes marcó 1:43.347 en la segunda práctica y superó por más de medio segundo a su compañero y líder del campeonato, Andrea Kimi Antonelli. Max Verstappen terminó tercero, mientras que Charles Leclerc y Lewis Hamilton completaron el top 5. Los entrenamientos van a continuar este viernes antes de la clasificación, mientras que la carrera se va a disputar el sábado a 51 vueltas.
7: Bien amigos, a continuación vamos a darles algunos consejos para cuidar y mejorar su salud.
6: Un interesante reportaje sobre el café. Según algunos investigadores, tomar esta bebida puede reducir el riesgo de contraer la temible enfermedad de la cirrosis.
7: Estudio halla que una taza al día está relacionada a una reducción del 22% en la enfermedad hepática.
6: Tomar café parece proteger a los bebedores de alcohol de la enfermedad hepática, según sugiere un estudio reciente.
7: Cada taza de café diaria redujo la incidencia de cirrosis, una condición que destruye el tejido del hígado, en 22%, de acuerdo con los investigadores.
6: Sin embargo, el doctor Arthur Klasky, líder del estudio y asociado en la división de investigación de Kaiser Permanente, señaló que los resultados no deberían interpretarse como licencia libre para beber sin preocupación debido a todos los otros problemas asociados con la bebida. ¿Sabías que el chocolate se promociona en algunos países como una fuente antioxidante y bueno para la salud? Aquí está esta información que nos llega desde Washington.
7: Los golosos de todo...

0: pero que no renuncia a los placeres del chocolate.
1: Sin embargo, gran parte de la comunidad científica pone en duda que los beneficios del chocolate negro constituyen un argumento suficiente como para considerarlo parte de...
0: ofrece a los consumidores dos grandes atractivos: el sabor del chocolate puro y un producto que proporciona salud al corazón.
1: Cocoa Vía está disponible desde el 2003 en internet y desde octubre.

0: Flavonoides. Los beneficios para el corazón derivados del chocolate negro provienen de estos compuestos polifenólicos que también se encuentran, por ejemplo, en el té y en el vino.
1: ¿Qué te parece, Claudia?
2: Estupendo, estupendo, qué rico a comer chocolate.

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2: 13 horas con 55 minutos.
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2: 13 horas con 55 minutos.
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0: técnico Marcelo Gallardo será el encargado de guiar a una generación que promete mucho. Será su primera ocasión dirigiendo a una selección, pero su experiencia en River Plate podría ser determinante. La tricolor está jugando su primer partido después de su participación en el Mundial 2026, donde su rendimiento no fue el esperado. En el primer tiempo, el equipo dueño de casa intentó ser el mayor protagonista al dominar en la posesión del balón y generar presión en el ataque. Por su parte, Ecuador tuvo que buscar los espacios para llegar al área rival. El equipo de Marcelo Gallardo estuvo incómodo en gran parte del partido y se le complicó crear acciones de peligro. De todas maneras, en la tricolor, los futbolistas que más solventes se mostraron en el campo fueron Pedro Vite y Nilson Angulo. Además, no hubo tantas jugadas de gol, más bien el cotejo se llenó de faltas y el juez central Shen Jingao repartió tarjetas amarillas para ambos combinados.
1: ...14:02.
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0: Y en esta serie de reportajes a las provincias del Ecuador, hoy es el turno.
1: Loja. Vilcabamba, el Valle de la Longevidad, con su medio ambiente de clima templado, seco, 19 grados centígrados, parece ser el lugar más benigno del país y uno de los lugares mundiales donde gran parte de sus habitantes pueden vivir más de 100 años, todavía trabajando fuertemente la tierra como cualquier adulto sano y dejándonos en misterio su secreto, que lo vamos a descubrir personalmente al visitar algún día este Valle de Salud.
0: Provincia con gente alegre y musical que conserva sus tradiciones alrededor de su auténtica comida y celebridades religiosas, como la de la Virgen del Cisne en su santuario y los acontecimientos de folclore en la comunidad de Saraguro, que también se destaca por su hábil artesanía.
1: Loja, su capital con ambiente tradicional de la sierra mediante su arquitectura popular, alrededor de muchos valles de gran importancia como Catamayo, Rumichitana, Taxiche, Landagui, Piscobamba, Gonzanamá y el Valle Sagrado de Vilcabamba. Y junto a la impresionante reserva ecológica del Parque Nacional Podocarpus, regado de lagos entre su abundante vegetación.
0: En cuanto a las artesanías, tenemos joyería en plata y oro, talabartería, tejidos de lana, bordados, cerámica, alforjas, dulces y muebles tallados.

0: Los jugadores como debutante 1-2 ante el Aucas, en el inicio del hexagonal alto tuvieron estos días de descanso para recuperarse del trajín y seguidilla de partidos que afrontó por su participación en la Copa Sudamericana a la par de la Liga Pro. Bajo el mando del técnico uruguayo Guillermo Sanguinetti, quien durante este tiempo de paralización buscará que el equipo no pierda ritmo, sobre todo futbolero, los trabajos se centrarán en este espacio deportivo. El defensa uruguayo Santiago Echevarne está completamente recuperado de su lesión y tendrá que pelear su puesto con el ecuatoriano Jairo Jiménez, quien no hizo sentir su ausencia mientras lo reemplazó en el campo de juego. A la par, se buscará que el equipo también mantenga su ritmo físico, en lo que no ha tenido inconvenientes, ya que los jugadores han respondido dentro de la cancha. Entre la planificación del cuerpo técnico está la realización de partidos comprobatorios, ya sea con rivales externos, de no existir se lo haría de manera interna, para no perder ritmo en estos aspectos mencionados.
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1: 14 horas con 33 minutos.
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0: Ya los tengo.
1: No te creo.
0: Te lo aseguro.
1: ¿De veras? ¿No me mientes?
0: En medio y en la tercera fila.
1: Mira la que te debo.
0: El público se emociona.
1: El juego más importante del año, año a año.
0: Los boletos más codiciados.
1: Allí estaremos.
0: En toda nuestra gloria.
1: Nada nos detendrá.
0: Somos la envidia de la oficina.
1: Mira, dicen son los chicos que tienen los boletos.
0: Están impresionados.
1: Dicen si fuéramos ellos.
0: ¡Oh, sí! Muy bien, paso por ti a las 6:30.
1: Ni la lluvia ni el hielo nos detendrán. Allí estaré, fantástico. Bueno, habla Roberto. Hola, mi amor. Es mi esposa.
0: Salúdala.
1: Ah, sí. No puedo ir.
0: ¿Qué?
1: Ella planeó algo muy especial.
0: ¿No irás?
2: El matrimonio.
0: Pero...
2: ¿No cree que es tiempo ya?
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4: 14 horas con 46 minutos.

0: De la modalidad individual femenina ante la colombiana Lucía Bautista, después de superar en las semifinales a la paraguaya Fiorella Gatti, donde se impuso 3-1 y aseguró su presencia en el gran final del torneo. En la final, la colombiana se impuso 3-0 con parciales de 11-7, 11-4 y 11-5 para quedarse con la medalla de oro, dejando a la ecuatoriana con la preciada de plata. Hoy compiten dobles y hay probabilidad de otra medalla. Ambateño con bronce en el ecuatoriano Antonio Alguín Vázquez, conocido como el tío Tuco, obtuvo la medalla de bronce en arranque durante su participación en el 2026 World Masters Weightlifting Championships, que se disputa en el Taekwondo Falirio Olympic Center de Atenas, en Grecia. Alguín compitió en la categoría M80, 95 kilogramos, frente a 5 deportistas, 2 representantes de Estados Unidos, 1 de Alemania, 1 de Francia y el ecuatoriano. Logró 39 kilogramos en arranque y 51 en envión para dar un total de 90 kilogramos. En envión y en la clasificación total terminó en cuarto lugar. El resultado tuvo un mérito adicional, su primer intento de arranque fue nulo y durante este levantamiento sufrió una lesión en el hombro. A pesar de ello, continuó en competencia y consiguió asegurar el tercer lugar y la medalla de bronce en arranque.
1: Horas con 4 minutos.
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2: 15 horas con 16 minutos.
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1: La última derrota de Ecuador por 3-0 se remonta a la Copa América de 2021, bajo el mando de Gustavo Alfaro. Ese día, le marcaron a la tri de Paul, Lautaro Martínez y Lionel Messi. El 24 de marzo de 2022, en las eliminatorias a Qatar, Ecuador visitó a Paraguay y perdió por 3-1, igualmente con Gustavo Alfaro. Hubo un autogol de Piero Hincapié y la anotación de la tricolor fue de Jordi Caicedo de tiro penal. El siguiente fue un partido amistoso con Australia, también el 24 de marzo, pero de 2023, que fue el debut de Félix Sánchez Vaz. Trabajó los 4 días previos con los jugadores y perdió al final 3-1. El gol ecuatoriano lo marcó Félix Torres. En la era BKCS, la selección tuvo la valla menos batida en las eliminatorias con 5 goles en 18 partidos. Y en el Mundial recibió 4 goles en igual número de compromisos. Sin embargo, para el partido con Corea, Ecuador no contó con figuras de la sala de...
2: Vamos a revisar qué sucedió con el próximo rival de Ecuador, Japón, que recibió...

0: 15 horas con 41 minutos.
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0: Supongo que nunca ha sido fácil criar hijos, pero el ambiente actual en que ellos crecen se ha vuelto mucho más peligroso. Las familias de hace años no tuvieron que preocuparse por las drogas, los pervertidores de menores y los secuestradores. Cuando yo era joven, en los años 50, a mis padres les preocupaba más una enfermedad llamada poliomielitis que todas las fuentes de violencia combinadas. A los 10 años, yo caminaba libremente por la ciudad en que nací. Pero, ¿cuánto ha cambiado nuestra sociedad? Ahora nos preocupamos cuando nuestros hijos juegan en el patio de enfrente de nuestra casa. ¿De qué manera afecta a la mentalidad de los niños el advertirles que en nuestras vecindades esconden unos monstruos horribles que esperan la oportunidad para matarlos, acosarlos sexualmente o arrancarlos lejos de nosotros para siempre? El sentido común nos dice que los efectos podrían ser catastróficos. Mi consejo a los padres es que les digan a sus hijos solamente lo necesario para enseñarles unas pocas precauciones básicas de seguridad, y entonces que aumenten su vigilancia y protección sin que sus hijos se den cuenta.
1: 15 horas con 47 minutos.
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2: Informes de inteligencia que fueron revelados febrero.

0: Cada mañana me levanto con ánimos hasta el cielo. Yo no me dejo que los problemas me ocasionen un desvelo. Me enfoco en el futuro y dejo atrás todo el pasado. He llorado y he caído, pero del suelo me he levantado. Si yo quiero que mi vida sea agradable en todo aspecto, tengo que pensar que como ser humano, tengo defectos. No se trata de ocultar tus errores a toda la gente. Se trata de pensar en ser mejor y en tratar de ser diferente. Cada día hay que vivirlo como si fuera el último. Trata de ser feliz contigo mismo y con los demás. Párate sobre el problema y no des un paso atrás. Y nunca olvides que la vida es para los valientes. Amistad, solidaridad y amor son los ingredientes que tienen que estar presentes en tu vida todos los días.
1: Con 17 minutos.
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1: Desde enero de 2026, el máximo cabecilla del grupo criminal Los Lobos, Wilmer Chavarría, alias Pepe,

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3: 16 horas. Con 35 minutos.
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0: 16 horas con 42 minutos.
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0: El divorcio tiene consecuencias negativas para los niños que duran toda la vida. Se sabe que el desarrollo emocional de los niños está directamente relacionado con la presencia de una interacción cariñosa, fortalecedora y continua con los dos padres. Por ejemplo, un importante estudio dio a conocer que 90% de los niños cuyos padres se divorciaron sufrieron una fuerte conmoción emocional cuando la separación ocurrió, incluyendo un dolor profundo y temores irracionales. 50% de ellos dijeron que se habían sentido rechazados y abandonados, y realmente la mitad de los padres nunca fue a ver a sus hijos 3 años después del divorcio. Una tercera parte de los muchachos y las niñas temieron que el padre o la madre que les quedaba les abandonara, y 66% ansiaba ver al padre o a la madre ausente con una intensidad que los investigadores describieron como abrumadora. Lo más significativo fue que 37% de los niños estaban aún más tristes e insatisfechos 5 años después del divorcio de lo que habían estado a los 18 meses. En otras palabras, el tiempo no sanó sus heridas. Eso es lo que hace el divorcio, y es lo que me indigna cuando veo la infidelidad y el engaño matrimonial que presentan en la televisión como un tipo de juego.
1: 16 horas. Con 50 minutos.
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0: 16 horas con 54 minutos.
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0: 16:57.
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0: En muchas ocasiones nos refugiamos en un mundo que no nos permite avanzar en el trabajo, en la vida personal y familiar. No es malo, pero tampoco es bueno. Hay que verlo desde esta forma. Muchos no se arriesgan porque otros fracasaron en lo mismo. Ten claro que eso no significa que tú lo harás. Recuerda que tú eres diferente y único. Claro, aprendemos de los errores que cometemos y el que cometen otros, pero piensa, no podemos pasarnos esta vida observando errores y fracasos, porque tarde o temprano nos convertiríamos en personas amargadas. Así que ríete de ti mismo, ríete de tus errores. Mira la vida con otros ojos. Mira a esta vida como un mundo de oportunidades. Un mundo donde los errores son piedras en el camino. Piedras que no tienes que patear. Al contrario, recógelas y apílalas una tras otra. Y no te darás cuenta cómo construirás murallas y fortalezas en las que podrás resguardarte en tiempos difíciles. Los que se niegan a correr riesgos y a crecer simplemente no tendrán éxito en la vida.
1: 17 horas con 18 minutos.

0: 17 horas con 25 minutos.
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0: 17 horas con 25 minutos.
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1: La lista definitiva de candidatos al Consejo de Participación debía conocerse este 24 de septiembre, pero el tablero electoral tuvo cambios en

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1: Recientemente me enteré de una situación trágica y vergonzosa que ocurre en varios países latinoamericanos. Por ejemplo, se estima que en Brasil entre 6 y 10 millones de niños viven en la calle. No tienen familia ni manera alguna de subsistir. Así que forman pandillas que piden comida o roban durante el día y por la noche se juntan para no sentir frío. La prostitución, el crimen y la enfermedad son su modo de vida, y algunos de ellos llegan a vivir en los alcantarillados como ratas. Los policías ven a estos niños como si fueran insectos que necesitan ser exterminados, así que los matan a balazos para mantener limpia a la ciudad. En las calles de Río de Janeiro persiguen y matan a un promedio de 3 niños por día. Hace pocos años, cuando en esa ciudad se llevó a cabo una conferencia internacional para la preservación del planeta, muchos de estos niños sin hogar fueron acorralados y asesinados antes de llegar los dignatarios. A veces me pregunto si en verdad este mundo es mucho más civilizado hoy que hace 50 años, cuando los nazis asfixiaban a sus víctimas en cámaras de gas. Es hora de que alcemos nuestra voz en contra de esta brutalidad y que apoyemos a organizaciones humanitarias que pueden ayudar.

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1: Estados Unidos y 14 países aliados en el continente.

0: 18 horas con 3 minutos.
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1: Un juez federal de Estados Unidos ordenó restablecer de inmediato el acceso de CNN. Después de que el presidente Donald Trump, a inicios de semana, vetó estos medios de las instalaciones oficiales. El juez cuestionó el argumento de la administración de que la medida respondía a motivos de seguridad nacional. Además, consideró que se adoptó sin el debido proceso y que posiblemente tiene visos de inconstitucionalidad. Los medios afectados sostienen que el veto constituyó una represalia por sus coberturas y una vulneración de la libertad de prensa. Esto generó que otras cadenas del pool de medios que cubren noticias de la Casa Blanca se solidaricen y se retiren también. El abogado del Departamento de Justicia, Michael Delchik, sostuvo ante el tribunal que el acceso a la Casa Blanca es un privilegio, no un derecho, y que el presidente tiene plena facultad para restringirlo. Ante esto, el gobierno de Trump mantuvo la exclusión, pero los medios insistieron, pidieron una audiencia de emergencia para que se cumpla la orden judicial e intentaron acceder a la Casa Blanca 3 veces esta mañana. A las 6, a las 8 y a las 9. Very happy to be getting back to work. Finalmente, cerca del mediodía, CNN reportaba en directo que sus periodistas pudieron entrar nuevamente y restablecer sus transmisiones desde la Casa Blanca. Así también los de MS Now y Político.
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0: 18 horas con 42 minutos.
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En la familia típica de hoy, se piensa que el padre es un héroe o una persona inservible. Aunque usted no lo crea, la respuesta puede depender de lo que la mamá piensa de él. Les habla el Dr. Dobson de Enfoque a la Familia. Esta influencia materna fue expresada formidablemente en el libro titulado Padres e Hijos por Louis Jablonski. Él dijo que creció en un hogar en el que cuando se sentaban a la mesa para cenar, oía a su madre decir cosas como, miren a su padre, está todo encorvado, es un desastre, es un fracasado. El padre de Jablonski nunca se defendió. Como resultado, sus tres hijos crecieron creyendo que su padre realmente era un inservible. Nunca notaron sus virtudes o el hecho de que él trabajaba mucho para mantenerlos. Jablonski concluyó con esta declaración. Toda mi investigación apoya claramente que la actitud de la madre tiene una importancia enorme en la relación que existe entre el padre y los hijos. Yo estoy completamente de acuerdo. ¿Cuánto mejor no sería que la esposa elogiara a su marido, que hiciera resaltar sus puntos fuertes, para hacer que sus hijos lo miraran como alguien que tiene valor y principios? La mamá va a necesitar la influencia de un hombre fuerte en las vidas de sus hijos. Es mejor que ella contribuya al liderazgo masculino de su esposo.

0: 18 horas con 56 minutos.
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